0: Se llama El Fin del Mundo, la canción La La La Love You, a través de hoy 89.7 FM. Oigan, ¿qué onda con esto de los números, eh? Si vas sintonizando tu radio ya camino a casa, si vas a algún concierto, si estás pensando si vas a ir al gimnasio, ¿no? Porque ya está lloviendo, ándele, baquetón. ¿Cómo de que no? Un ratito y ya, aunque sea la caminadora, se vale. Te acompañamos camino a casa, ahí vamos de copiloto. Rick ya anda por acá en los controles, mi querido Rick. Hasta las 7, aquí ando, soy Sergio Mejía. Cinturón de seguridad bien puesto, perfecto. ¿Qué canción se te antoja para esta hora de la tarde? Mi querido José está en la línea 1. José, ¿cómo estás, hermano?
1: Muy bien, Sergio.
0: Qué bueno, ¿dónde andas?
1: Acá trabajando por el observatorio.
0: ¿Y qué haces por allá?
1: En una fábrica.
0: Ah, perfecto, ¿a qué hora sales?
1: A las 8.
0: Ya, un ratito más, oye, te voy preparando una canción ya para el cierre de tu jornada laboral, mientras me vas contando también cuál es tu fecha de nacimiento. ¿Qué canción se te antoja para esta hora de la tarde?
1: La de Belinda y Los Ángeles Azules.
0: Andas ya de fiesta, hermano. Tú ya sintiendo el fin de semana. Belinda y Los Ángeles Azules, me late. La va preparando Rick por acá. Mientras tanto, a ver, platícame. Fecha de nacimiento, José.
1: 22 de febrero del 83.
0: 22 de febrero del 83. ¿Qué es lo que te interesa saber con la muñe que te la voy a presentar en breve, nuestra numeróloga de cabecera?
1: Quisiera saber cómo me va a ir con mi novia, que nos voy a cumplir 2 meses con ella.
0: Ay, ay, ay, adelantándote. A ver, ¿qué va a pasar, no? ¿A qué terrenos piso? Dice José. Muñe, ¿cómo estás? Aquí te presento a José.
2: Hola, José. Muy buena rola para este viernes.
1: Hola, buenas tardes.
2: Buenas tardes, qué gusto saludarte. Esto que te voy a comentar, creo que a lo mejor es bueno saberlo tan poquito tiempo que ustedes llevan. Y tú irás viendo las cosas cómo se van desarrollando. Yo solamente te digo un poco de la compatibilidad de ustedes. Ustedes, dentro de la posición importante, hacen pareja número 6. La pareja 6 quiere decir que pueden formalizar. Puede llegar a matrimonio, paternidad, maternidad, pero a un lado tienen la posición 4. La pareja número 4 es la única que no es compatible en la numerología. No quiere decir que no se pueden amar, que no puedan tener hijos, que no se puedan casar. Hay muchas parejas 4 casadas, pero realmente es la pareja más compleja y más difícil. Y tú lo puedes ir notando al paso del tiempo, quizá a lo mejor 2 meses es muy poco para que se presente, o no lo sé, ya tú me platicarás, pero la pareja 4 siempre hay algo en medio. Dificultad para verse, la distancia, el tiempo, la edad, rozan, chocan, hay una pareja en medio. O sea, el 4 dice que siempre hay algo en medio de ustedes para que la relación pueda fluir.
0: ¿Qué te parece, José? ¿Te hace sentido?
1: Sí, algo.
0: Oye, no es para romperte el corazón, ¿no? Ya te lo dijo la muñeca, nomás es una orientación, sí. Lo que pueden marcarte los números y demás. ¿Cómo te sientes en esta relación? O sea, preguntando cómo vienen las cosas en estos 2 meses del 0 al 10, ¿cómo te has sentido?
1: Sí, yo creo un 100, más del 10, porque sí me siento muy bien con ella.
0: Okay. Oye, pues que le dé por ahí, ¿no, Muñe? Digo, como bien lo comenta, o sea, puede ser una pareja 4 que puede funcionar, ¿no? Pero, pues con esta información, pues también
2: la pareja 4 lo que pasa es que te pone trabas siempre. Trabas y trabas y trabas. Tú te puedes sentir muy bien, porque digo, no porque no sean compatibles, quiere decir que no se puedan querer, no se puedan gustar, no la puedan pasar bien, pero en medio de la relación hay algo. O la distancia, o la diferencia de edad, o a lo mejor el tiempo, a lo mejor viven en otros lados, a lo mejor que no puedo por trabajo, no puedo por la escuela. O sea, va a haber algo en medio que va a ser muy compleja la relación. Y muchas parejas 4 se van soltando en el camino porque dicen, ay no, si no es una cosa es otra. Y se empiezan a soltar. Entonces son las parejas más complejas y más difíciles.
0: Imagínate, yo vivo en Satélite y tú en San Jerónimo. No, pues ya ahí se acaba el amor, ¿no? De periférico. ¿Dónde? ¿Te queda lejos la casa de tu chica?
1: No, como a unos 15 minutos.
0: 15 minutos. Bueno, ya con tráfico te haces una hora, pero está bien, o sea, se vale, hermano, pues a darle con todo ahí. Ahí está la información de tu fecha de nacimiento y la de tu pareja. ¿Cómo se llama?
1: Estela.
0: Oye, la canción la tenemos más que lista. Mi Muñe, pues aquí está la información dada para José y la canción para que también te haga bailar allá en Morelia, Michoacán. ¿Te quedas todavía un ratito más con nosotros?
2: Claro que sí, por acá ando.
0: Pues ahí está, mi querido José. Te mando un abrazote y
1: muchas gracias, Sergio.
0: Gran fin de semana, hermano.
1: Gracias, igualmente.
0: 6:14 ya. Dicen que el amor se acaba en el periférico, ¿será? O sea, ya pasando la bandera de San Jerónimo, las torres de satélite. Bueno, así me comentaron alguna vez. No me ha tocado. ¿Tú qué opinas?

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1: Son las 6:25 y nuestro expertazo en el deporte motor, El Gran Circo, mi querido Memo Lira, tiene información importante. Memo, ¿qué sucede?
2: ¿Qué tal, amigos de Oye? Soy Memo Lira. ¿Qué tal, Sergio? Me da muchísimo gusto saludarles el día de hoy. Oigan, el Gran Circo, todo el Gran Circo del deporte motor, lo que sucede en las pistas, lo que sucede en los pits. Oigan, este fin de semana se corre el Gran Premio de Monza. A las 7 de la mañana del domingo va a arrancar lo que es el gran premio más rápido de la temporada. El 80% del tiempo los vehículos van al 100% de potencia. Tiene curvas emblemáticas que vamos a ver, un gran espectáculo. No se lo pierdan, 7 de la mañana el domingo. ¿Y cómo empieza? Bueno, pues va a llegar Antonelli como líder en 242 puntos. Russell y Hamilton empatados con 183. Norris en cuarto y Leclerc en quinto. La gran pregunta para los italianos, le van a Kimi Antonelli, uno de los pilotos italianos que, bueno, hace mucho que no tenemos un italiano como él, o le van a Ferrari. Mi apuesta es que le van a ir a Ferrari, pero bueno, Hamilton ahí está haciendo pues todo lo que puede para poder llegar hasta adelante. Vamos a ver los tifosi, cómo les va en Monza, un gran premio, pues muy rápido, el templo de la velocidad, como les digo. Checo Pérez buscará sus primeros puntos con Cadillac, ojalá que ya sume puntos, por lo menos que vaya sumando por ahí más información para llegar al Gran Premio de México. Y además, bueno, pues tendremos el nuevo equipo también de Audi, Revolut, Castrol, están avanzando en puntos, Hülkenberg ha podido puntar, así es que los dos equipos nuevos también están sumando. Gran espectáculo. Ferrari estrenará potencia en casa y Mercedes responde, velocidad pura en el templo de este, pues, de los tifosis. Son 5.5 kilómetros, 793 metros, con la curva grande, la Ascari, la mítica parabólica. La vuelta más rápida sigue siendo de Barrichello en 2004, más de 20 años, y nadie lo ha podido vencer a Barrichello. Vamos a ver si ahora con esta nueva era de los híbridos se pueden hacer. Sábado 8 de la mañana serán la calificación. El domingo, 7 de la mañana, tiempo de México, lo que es el Gran Premio. Así es que prepare su tecito, su cafecito, el desayuno en la cama, y a las 7 de la mañana hay que ver lo que va a pasar en Monza. Y el análisis completo en el Gran Circo todos los domingos a las 6 de la tarde por Stereo Ser. Les invitamos en la estación hermana, el Gran Circo. Nos vemos en la carrera. Que vivan las pistas y que viva la vida. Soy Memo Lira.
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0: 6 de la tarde, 36 minutos, ya es hoy 89.7 FM. Oigan, buena canción para este fin de semana, ¿eh? ¿Dónde andas? ¿Cómo te portas? ¿Cómo va el tráfico en la CDMX? ¿Ya saliste de trabajar? ¿Irás a tomar el café o un precopeo tal vez para este fin de semana? Fin de semana de festival, Festival Arre. Mañana tenemos cobertura desde el día sábado y domingo, ahí andaremos a todo lo que da. Ya te comentaba, redes sociales activas, porque ahí tenemos entrevistas, qué sucede con los artistas, invitados, el line-up también va a estar buenísimo. El domingo está Alejandro Fernández, por cierto, Hace un rato que no veo a Alejandro Fernández al potrillo. Si no lo has visto y ya tienes boleto para el festival, la red solamente toma precauciones. Hay que llegar con tiempo, ropa cómoda. También yo sé que la bota a todo lo que da, híjole, va como parte del OVNI, ¿no? Pero nomás contempla que va a llover, ¿no? De entrada. Para que tú también sepas que te puedes llevar ahí pues algún calzado. Que no sé si te dejen entrar con otro calzado. Voy a preguntar eso. ¿Te dejarán entrar con un calzado alterno? Porque si no, imagínate, te cansa la bota del festival y luego, ¿qué haces, no? Digo, ya estando ahí, ya mañana, mi Sergio del futuro se va a preocupar por el dolor. Pero bueno, el caso es que tú vayas cómodo también. Para mañana te comentamos todo lo que sucede desde las 12 del día. Y mientras tanto, tengo por acá un mensaje vía WhatsApp, terminación 2608, y le pertenece a Ricardo, que está en la línea telefónica, en la línea 1. Hola Ricardo, ¿cómo estás? ¡Ay, se nos fue Ricardo! Espérame tantito, a ver, mándamelo otra vez, yo creo que andaba chambeando en este momento. Pásame la 1, mi querido Rick. Ahí está, le estoy marcando en este momento a Ricardo, que nos dejó aquí su fecha de nacimiento y nos dijo, mi search, yo quiero saber qué onda con mi trabajo, qué es lo que me depara el destino. Mi querida Muñe, que está en Morelia, Michoacán, nuestra numeróloga experta también, ya tiene por ahí el dato. Y mandó su fecha, 12 de marzo del 76, Ricardo Jiménez. Ya suena el teléfono, a ver, enlázamela, mi querido Rick. Ahí está en la línea 1, a ver si contesta Ricardo. Mi querido Ricardo, se cortó la llamada, ya te marcamos otra vez, Richard, ¿cómo estás?
1: Hola, mi estimado Sergio, gusto en saludarte. Muy bien, mira, por acá trabajando en esta tarde de viernes.
0: Ya sé.
1: Ya es viernes.
0: ¿Dónde andas, eh?
1: Andamos acá en los límites de la Gustavo Amadero, de Catepec y de Tlalnepantla.
0: Ah, no, pues
1: una
0: sí,
1: colonia
0: estás
1: que
0: lejos.
1: Se llama la Marina.
0: Ah, ¿te llevaron por allá o...?
1: Sí, por acá andamos, mira, ya terminamos nuestro servicio y nos vemos a otro punto ahorita.
0: Hermano, pues qué bueno, porque ya tengo aquí a la Muñe desde Morelia, Michoacán, nuestra numeróloga, que está analizando tu fecha de nacimiento, 12 de marzo del 76. Si mal no recuerdo, me preguntabas y que acerca de saber de la parte laboral, o qué es lo que quieres saber. ¿Sí? Ok.
1: Sí.
0: Mi querida Muñe, te presento a Ricardo, Ricardo, la Muñe, aquí están.
2: Muy Ricardo, qué bonita numerología. Tienes una numerología muy linda. Muy pocas veces encontramos numerología tan padre que podamos compartir cosas muy bonitas. Tú eres un alma vieja, eres un maestro espiritual. Si no eres una persona que esté tan enfocada al plano espiritual, que crea, que vaya a la iglesia o a donde tú consideres que tú crees en algo más supremo, sí. Esto te conecta a ti con la estabilidad económica. Pero a mí me gustaría dejarte una tarea que por ahí pudieras recordar. Sí. ¿Cómo te fue la economía de tus 26 años hasta los... puede ser 39 y luego puede ser quizás hasta los, se puede haber acercado hasta o alejado hasta los 42 años, porque en esas etapas de vida es donde te dice que más estabilidad tuviste. ¿Por qué te pido que lo recuerdes? Porque cuando cumplas 53 años hasta los 61, sí, vas a sentir que tienes una estabilidad material, económica, financiera. Es esa parte cuando dices, bueno, pues siento que ya no me tengo que preocupar tanto, ya tengo mi casa, ya tengo mi estabilidad económica y material. Porque tu destino en la vida es tener una estabilidad en el tema material, económico y de tu salud.
1: Ah, mire, muchas gracias.
0: A ver, ¿cómo andabas en economía en esa temporada de los, ¿qué? ¿26 años a cuáles, mi querida Muñe?
2: 26, más o menos 42.
0: ¿Cómo andabas en materia económica?
1: Pues mira, te puedo decir que entre, vamos a llamarlo así, entre estira y afloje. Ajá. Porque no era ni muy buena, pero tampoco muy mala.
0: Okay.
1: Sí, pero no, pues ahí trabajando para salir adelante.
0: Y en este momento, del 0 al 10, ¿cómo andas en economía, mi querido Ricardo?
1: Pues mira, hemos estado trabajando para mejorarla. Era uno de los aspectos importantes que me había puesto como meta personal. Y vuelvo a reiterar, te diré que está excelente, pero yo siento que es buena. Ajá. Pero la idea es que mejore.
0: Eso, y que, o sea, ¿tenemos buen augurio ahí, Muñe, en el tema económico entonces?
2: Sí, porque él tiene su destino, o sea, el destino que Ricardo tiene es el destino de ser estable materialmente. O sea, hay gente que tiene, ¿qué destino tiene la soledad? Que no se van a casar. O el destino de que después de los 45 años, 55, es que apenas si se casan. O sea, cada quien tenemos un destino completamente distinto. Y el de Ricardo es destino de la salud y el destino de la estabilidad económica. No dice que una economía gigantesca, pero estoy estable materialmente hablando. No me falta nada, tengo mi casa, o sea, es como tengo una estabilidad en la vida y buena salud.
0: Ándele, Ricardo. Oye, pues bien, ¿no? Tranquilidad y sobre todo paz mental para llegar a casa sin deudas, que siempre es importante. Una gran cantidad de problemas de salud mental se llevan a cabo por el tema de la economía. O sea que tú, por ese lado, vas tranquilo, ¿no?
1: Sí, mira, eso sí, gracias a Dios.
0: Qué bueno, hermano, pues...
1: les agradezco mucho toda la información, mira. Son buenas noticias y excelente augurio.
0: Qué bueno, Ricardo. Pues que tengas un fin de semana muy provechoso y muy, muy productivo también. Te mandamos un abrazote, Ricardo. ¿Tienes novia?
1: Sí.
0: ¿O esposa?
1: Sí, de hecho, con anterioridad. No, novia. Anterioridad es que me preguntaba. Te había mandado la fecha de nacimiento, pero ya habrá otra oportunidad para ver una compatibilidad, a ver qué tal se dan las cosas.
0: Va, me late. Pues cada viernes aquí está la Muñe también para contestar tus preguntas, ¿vale?
1: Claro que sí, se los agradezco mucho. Sergio, un abrazo, Muñe, y le agradezco mucho.
0: Ahí está, mi
2: querido. Claro que sí, con mucho gusto.
0: Ahí está Morelia, Michoacán, a las 6 de la tarde, 42 minutos ya. Bueno, pues, hablando de parejas, mira, llueve, es tarde, pues puedes ir hasta romántica con tu pareja, si tienes. Y si no, se vale aplicar el karaoke también en el coche con esta canción, que es muy buena y que seguramente te acuerdas. Mira, yo voy a ser Ari, ¿tú quién serás? ¿Mariana o Lidia? A ver, o tal vez me voy a poner el papel de Oscar y tú eres Ari. ¿Sí? ¿Tú qué vas ahí en el coche en este momento? ¿Quién quieres ser? Porque la onda vaselina suena con esto que se llama Te quiero tanto, tanto, tanto. Sé que te la sabes, ¿cómo de que no? Así que disfrútala, es hoy 89.7 FM, soy Sergio Mejía, contigo hasta las 7.

Ella es Ana Sof, de las consentidazas del público de hoy, 89.7. Una canción muy buena, por cierto, Tú, mi bebé, que siempre está activa en redes sociales y es una de las posibles invitadas a la gira escolar de hoy, 89.7. Próximamente, más detalles en redes sociales. Madonna, suena a las 6.49. Recta final, soy Sergio Mejía. ¿Y tú? ¿Cómo vas en el tráfico? 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

0: La reina del pop, Madonna, 6:53 PM ya a través de hoy 89.7 FM. Rick está en los controles. Oigan, recta final, pues hoy viernes, mucho número, mucha numerología desde Morelia, Michoacán. La Muña anduvo por acá. Ya sabes que cada jueves por la noche dejamos una cajita en Instagram, @soySergioMejía, para que nos dejes tu fecha de nacimiento y lo que te gustaría saber, no solo en el tema de pareja, que si la parte laboral, que si oye voy a vender mi casa, que me cambio de trabajo y demás. Bueno, no lo digo yo, acá nomás soy el puente, el canal para que nuestra experta numeróloga pues te diga qué es lo que sucede y acontece con todo este tema. Oigan, mañana por ahí de las 12 del día aproximadamente te voy a estar dando los pormenores también de todo lo que hay que saber del Festival Arre, el line-up, recomendaciones, cobertura muy, muy importante en redes sociales en @oye897fm. Ahí estaremos dando todo lo que acontece, entrevistas, por supuesto, y al aire aquí en Oye 89.7 de este festival que, bueno, se va a llevar a cabo el día de mañana y el domingo. Para todos aquellos que se preguntan quién mandar por allá mi search, bueno, ya lo sabes, artistas reconocidos como Alejandro Fernández, tendremos por ahí también la presencia del grupo Cañaveral, que se va a presentar, los horarios ya definidos también en los distintos escenarios, y que, bueno, pues atentos porque Banda MS, al igual que Calle 24, Cumbia Pedregal, estará por ahí también el buen Eddie, el mimoso Edgardo Núñez, el Junte Sabanero, bueno, Eslabón Armado, mucha banda, para que ustedes estén pendientes de ello. A las 12 aquí nos encontramos. Soy Sergio Mejía. Excelente fin de semana, 6:55. Quédate con Kinky and Reset. 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
10: ¡Hey, Banduki! ¿Cómo están? Bienvenidos a Reset. Yo soy Cristian Artea Kinky, de aquí y hasta las 9. ¿Cómo van en el tráfico? ¿Cómo están? Bienvenidos a Reset. Oigan, es viernes. ¡Bendito viernes! Esta semana se me hizo particularmente larga. No sé por qué. No sé. Pero bueno, ya llegó el viernes. Mañana nos toca cubrir el festival. Arre, ¿quién va a estar por allá? Cuéntenmelo. Sábado y domingo de andar de sombrero y bota. Oh, sí. Por ahí vamos a andar cubriendo el festival para que estén también en sintonía. Oigan, hoy es un viernes particularmente especial porque hoy voy a estrenar una sección que me emociona y a la vez me da un poco de miedo porque se llama Reset Paranormal. Donde el miedo, el misterio.

Y hoy también quiero saber su opinión. Es viernes, viernes de convivir con ustedes a través de WhatsApp, que es el 5525383229, porque quiero saber, desde su humilde opinión, ¿cuál es esa pequeña cosa o gran razón que te hizo decir hasta aquí llegué? O más directo, ¿por qué terminarías una relación aunque todavía ames a esa persona? Es el tema del día, quiero saber, quiero que me chismeen. Seguramente tienen grandes historias y vamos a jugar por boletos. Ya se los dije, Santa Cecilia, Inspector y Pablo Alborán en exclusiva. Arrancamos este turno con una rola que ya tiene varios años y creo que ha sido de mis rolas favoritas y por ello conocí a Lady Gaga. Esta rola se llama Just Dance, para emprender y comenzar el viernes. Son las 7:03, así que súbele. Buen regreso a casa.

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0: Las 7:15, ahí escuchamos algo de Robbie Williams, Rock DJ, por ahí del año 2000, que salió el 39 de julio del 2000. ¡Qué gran canción! Oigan, y hablando de cosas bastante chidas, hoy atención a los fans de Miley Cyrus, porque ella está oficialmente estrenando nueva era. Y bueno, ahora tendremos que acostumbrarnos a llamarla Miley, porque la cantante decidió dejar atrás el apellido Cyrus como parte de esta nueva etapa en su carrera. Lo bueno de esto, y el meme que está surgiendo a partir de esto, es que a Miley sí le otorgaron el username en Twitter, bueno, ahora ex, así solito Miley. Y Dana, pues, ¿se acuerdan cuando Dana quiso cambiar su username? Y nomás no, y se hizo ahí un relajo. Bueno, se traen ahora en cotorreo a Dana por esto. Ahora Miley es Miley, así a secas. Y ese cambio llega acompañado de Bass Persuade, el primer sencillo, y también el nombre de su próximo álbum, con el que Miley apuesta por un sonido mucho más bailable, intenso y lleno de actitud. Una canción que prácticamente nos invita a olvidarnos de todo y dejarnos llevar por la música y el bajo, así como este viernes. Así que prepárate, porque Miley Cyrus quedó atrás y comienza la era de Miley. Aquí está Bass Persuade en Reset. Súbele, es nuevo por primera vez aquí.
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1: Siete veintitrés.

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0: Las 7:42, yo soy Kinky de aquí y hasta las 9. ¿Cómo van, banda, en el tráfico? La lluvia, el calor, todo al mismo tiempo. Pero bueno, lo chido de esto es que es viernes, bendito viernes. Y no es un viernes cualquiera, hoy es un viernes muy particular. Porque hoy estreno una nueva sección que se llama Reset Paranormal, donde el miedo, el misterio y lo inexplicable se van a conectar. Y hoy quiero presentar a este colaborador que vaya, que se ha rifado en esos reportajes, abriendo portales, metiéndose hasta los cementerios. Y qué mejor que presentarles a Eden Durán. Pero antes de eso, quiero que por favor, Big Brother, me suelte su bonita entrada.
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0: ¡Azumacayú! Perro. Dios mío santo, me sentí cosas del otro mundo. Oigan, les quiero presentar a Eder Durán en la casa. ¡Ay!
2: ¡Ey! ¿Cómo están, banda?
0: Pues yo nervioso porque no sé en qué me metí. Lo peor del caso es que fue una decisión mía. Nadie, yo,
2: exacto,
0: nadie,
2: te vinieron a elegir.
0: Nadie me obligó a hacer esto, exacto, más que yo solito.
2: No, hombre, pues va a estar muy bueno. Me presento, yo soy Eder Durán. Para toda la banda que pues no me conoce, seguramente es la mayoría de tu público.
0: Pues no, seguramente nadie, pero mira, antes de empezar, quiero que nos des tus credenciales, de dónde vienes, de dónde te saqué, del más allá. No, gente, Eder es un reportero. Que estuvo trabajando con C4 haciendo estos reportajes pues de criminales, pues. Sí, y de ahí
2: Nota roja,
0: pues. Exacto. Y de ahí ya saltó a la nota transparente de fantasmas. Porque él está ahora en multimedios. Bueno, siempre ha estado en multimedios. En un programa llamado Inaudito, el cual se trata de todo esto, ¿no? Así de es. Cosas paranormales, cosas inexplicables. Pues cosas que luego la gente no explica y suceden por la noche.
2: Exacto, ¿no? O sea, que no lo pueden explicar de una forma lógica, yo lo diré de esta forma. Pues banda, ya me presentó ahí el Kinky. La verdad es que estoy muy, muy emocionado porque este tema, estos temas
0: no sé. O sea, entonces, yo estoy nervioso. Yo ya mandé a comprar mi kilo de huevo para que saliendo de aquí me limpie. Yo no sé de qué me vas a hablar. Porque llegó y me quería explicar de qué íbamos a platicar. Dije, no, sorpréndeme, pero ya me arrepentí.
2: No, o sea, estuvo bueno porque te vas a sorprender de una forma orgánica. Ya no,
0: oye,
2: no
0: Eder, has actuado. Pero, ¿qué ha pasado? A ver, de la nada cambiaste el rubro a hacer estos reportajes de misterio. ¿Por qué?
2: Es que, la verdad, a mí siempre me ha gustado este tema. O sea, no es como que me lo ofrecieron y yo dije que sí porque no tenía trabajo. No, sino que la neta es que me gusta muchísimo el tema. Yo tengo familia ahí, parte de mi mamá, que son una parte brujas. Y crecimos, crecimos como con esas ideas de que la brujería existe, de que lo bueno y lo malo existe. Y de que te podrías curar. O si alguien te hizo un mal espiritual, te podrías curar de una forma también espiritual, ¿no?
0: Ay, Eder, suéltame. Oye, Eder,
2: y es que los que no saben ustedes, yo estoy agarrando a Kinky de la pierna.
0: No, ya, es que en verdad, yo estoy nervioso. Yo estoy nervioso porque me estabas contando que algo que pasó la semana pasada iba a ser el primer capítulo de esto.
2: Ajá.
0: ¿Qué pasó?
2: Pues miren, nos trasladamos a hacer una nota. La verdad, yo iba... no escéptico, pero sí como alerta, ¿no? Porque yo también considero que no todo es brujería, que no todo es como que está pasando algo, ¿no? Sino que yo pues fui tranquilo, no tenía idea de lo que íbamos a hacer hasta que llegamos y me dice la bruja. Es la bruja Morgana.
0: ¿Así se llama? ¿O así le dice?
2: No, así se llama. Okay. Bueno, ella se puso la bruja Morgana. Ok. Le mando un saludo si nos está escuchando. Empezó a platicarnos de lo que hacía y de los trabajos que ya tenía y cómo puedes hacerle daño a una persona o cómo puedes ayudar a una persona, ¿no?
0: Okay.
2: Y entonces nos empieza a sacar como objetos, nos empieza a sacar muñecas y yo dije, pues, ¿qué es esto? ¿Mattel? No, ¿verdad? No, nos quedamos ahí como viendo las muñecas.
0: ¿Esto dónde fue?
2: ¿En qué parte? Esto fue Naucalpan.
0: Naucalpan,
2: Estado de México.
0: ¿Fue de día, fue de noche?
2: Fue de noche, ya fue de noche.
0: ¿A qué hora?
2: Como, ya eran como las 8 de la noche, ya bueno, oscuro bueno. Completamente. Y entonces, comenzamos a ver las muñecas y nos empezaron a llamar la atención y ella nos dice, estas muñecas yo las uso para trabajar con las personas. Porque muchas veces, lo que tú traes espiritualmente se puede quedar impregnado en un objeto.
0: Oye, pero descríbeme a las muñecas.
2: Pues
0: ¿cómo
2: mira,
0: son?
2: Son muñecas como de cerámica, de esas muñecas antiguas.
0: No manches, ya sé cuáles. De esas que la tía solterona tiene.
2: Exacto. Y que no quiere prestar.
0: No, y dan miedo, porque sí, siempre, no sé por qué esas tías siempre las tienen al principio, abres la puerta y ahí están.
2: Exacto. O sea, como si fuera un demonio ahí.
0: Ay, no.
2: No, pero resulta que tenía todas estas muñecas como de cerámica.
0: ¿Cómo cuántas son?
2: La neta tenía como unas 20.
0: Ay, wow,
2: pero ahí te va la historia del por qué. Porque ella va coleccionando también muñecos que están como malditos o que están como con alguna espiritualidad dentro.
0: ¿Y de dónde ha agarrado esos muñecos ella?
2: Ella, conforme los trabajos que ha ido haciendo, le ha quitado o la... Sí, ha agarrado los muñecos para que no molesten a los niños que los tienen o los que son dueños, ¿no? Entonces, después de los muñecos dije, bueno, nos vamos a hacer una nota de muñecos malditos. No, que nos dice, ¿saben qué? Los voy a hacer, un portal con un espejo.
0: ¿Un portal?
2: Un portal, de al más allá.
0: ¿Y este por?
2: Pues, era el morbo. Y uno estúpido, pues, estúpido y aventado, no, porque la verdad esa es la palabra.
0: Oye, pero a ver, este portal, ¿ella lo abrió luego o los protegió antes de...?
2: No, ella nos pregunta primero, antes, o sea, cuando saca el portal, el espejo, perdón, y saca la vela, entonces dice, ah, espérense, antes de empezar, ¿ustedes están protegidos con algo? Y nosotros, pues yo, al menos yo dije que sí, ¿no? Yo tengo mi religión y yo...
0: Ok.
2: Y mi camarógrafo, Chris, nos dice, sí, yo también, y él tiene como su protección que le dieron allá en unos chamanes y la cosa.
0: Chris. Ok.
2: Ajá. Entonces, después de esto, pues ya. Entonces dice ya, pues vamos a empezar con esta sesión.
0: Híjole.
2: Pone el espejo. Prende la vela. Y me dice, respira profundo 3 veces.
0: Ay.
2: Y entonces, ese momento, fíjate que ese momento lo usan muchas personas. Incluso los psíquicos o los como... Que se meten a tu cabeza, ¿no? Estas personas usan estas respiraciones para hacer que entres en un estado, pues como de...
0: ¿De trance?
2: De trance, exacto. Entonces, Morgana me hace respirar 3 veces, me hace que cierre los ojos, y que a la tercera voy a abrir los ojos.
0: Ay.
2: Y entonces llegamos al 3, y abro los ojos, ¿y qué crees, Kingy?
0: ¿Qué?
2: De verdad, no van a creer. O sea, yo no lo cuento a todo el mundo.
0: Pero a ver, estaba la vela.
2: Estaba la vela.
0: ¿El espejo dónde estaba?
2: El espejo estaba adelante de la vela para que yo me viera en el espejo.
0: Entonces estaba el espejo, la vela en medio de ti.
2: Exacto.
0: Y tú.
2: Exacto.
0: Hijo, luz apagada, luz...
2: Luz apagado, completamente apagado.
0: Dios mío.
2: Exacto, completamente apagado.
0: Oye, entonces... pero espérate, antes de eso, alrededor estaban todas las muñecas.
2: No, ella nos lleva a un cuarto como más oscuro. Y en donde la neta es que vas bajando a la casa y vas viendo el cuarto y sí vas sintiendo como escalofríos de que...
0: ¿Y cómo era la casa? ¿Un piso, dos pisos?
2: No, era una casa muy grande, es una casa muy grande.
0: ¿Y ella tiene un lugar especial para esto?
2: Exactamente.
0: Híjole.
2: Ella tiene abajo, como en el sótano, todos los elementos y con las cosas que ella trabaja. Entonces, pues yo me quedé frente al espejo cuando abrí los ojos. Y mi sugestión, quiero pensar yo, me empezó a hacer sentir presencias a mi alrededor.
0: ¿Qué sentías?
2: Pues me sentía más acompañado, porque nada más era Cristian.
0: Oye, pero no sentías como que te observaban.
2: Sí.
0: O sea, otros ojos que no eran los que estaban ahí.
2: Exacto. O sea, yo.
0: ¿Y el ambiente cómo estaba?
2: No, pues empezó frío completamente. Frío.
0: Y entonces. Yeder, ¿no? Así de que adentro del congelador del Lux.
2: No, de que, pásenme una cobija, ¿no?
0: Ajá, de que, ¿quién quiere una bolsa de hielo?
2: No, hombre, pues ojalá que hubiera sido eso, pero la neta es que la casa se siente pesadona en ese aspecto, así como de que sabes que han hecho cosas ahí. Y entonces, al abrir los ojos, tenía la vela, la luz en color naranja, obviamente, porque estaba todo oscuro, y era la única luz de la vela.
0: Que reflejaba la vela.
2: La única luz que existía en ese momento. Y el espejo. Y pues obviamente en el reflejo, mi cara, y yo comenzaba a ver cómo de atrás de mí salían sombras.
0: Ay, así. ¿Por?
2: Yo no sé. O sea, estábamos tan en el trance, o yo al menos estaba tan en el trance, que comencé a ver cosas en el espejo. Incluso llegó un momento en el que le digo a Morgana, me dice ella, ¿qué ves? Y le dije, no, pues estoy viendo sombras, o estoy viendo gente atrás de mí, cosa que como que me siento muy acompañado. Y si te da miedo, le dije, no. Dice, bueno, ¿y qué más ves? Y en una de esas le digo, estoy viendo una niña, como de unos 6, 7 años.
0: Ay, ¿por qué siempre tienen que ser niñas, carajo?
2: Una niña como de 6, 7 años. Flaquita, medio blanquita, el cabello castaño, de un vestido como de fondo, como de los de pijama.
0: Ok, ya. Yeah.
2: Y entonces, pero la niña como muy tímida, porque se escondía atrás de mí, en mi espalda. Incluso llegó un momento en el que la toma, yo volteo de repente a ver atrás de mí, porque yo sentía que estaban ahí, pero todo estaba pasando en el espejo. Y entonces le describo a la niña, a Morgana, y Morgana me dice, ¿sabes qué? Nunca le habíamos contado a nadie de esa niña. Y le dije, ¿cómo?
0: Ahora.
2: Me dice, nunca le habíamos contado a nadie de esa niña. Es una niña que hace unos días se nos apareció aquí en la casa. La vio mi esposo y mi esposo me dijo, oye, es que vi una niña así, así, así. Pasan los días y Morgana también la ve pasar por la casa. Entonces, fue algo muy extraño.
0: Porque... Oye, pero espérate, tengo dudas. Ajá. Se abre el portal, ves a la niña, después de eso... ¿Qué pasó? ¿Se cerró el portal? ¿Cómo lo cerraron? ¿Cuánto tiempo duró?
2: Después de eso, es que todavía no termina ahí. O sea, después de la niña, yo en el espejo veo algo rojo aquí en mi parte del cuello. Y yo digo, pues, ¿qué es eso, no? Y entonces me bajo un poco la playera porque me dio demasiado, como, obviamente el estrés de saber qué era. Me bajo la playera para ver y le digo a Chris, mírame aquí. Estoy todo completamente rojo del pecho.
0: La niña te chupeteó.
2: La niña me chupeteó.
0: Rarísima, Nathan. Oye, espérame, Der.
2: Okay.
0: Vamos a ir a un corte. Okay. Te voy a dejar en suspenso. Pero a ver, igual, si la gente tiene historias que le hayan sucedido en la casa, en sus trabajos, así, o hasta en su coche, en el tráfico, o en lugares oscuros que se hayan metido,
2: exacto,
0: márquenos al 55-51-66-31-89 o... Si quieren mandarnos WhatsApp al 55-25-38-32-29, quiero escucharlos y saber qué cosas interesantes les han sucedido respecto a esto. Pero bueno, se queda ver, esto es Reset Paranormal, vamos a un corte, esto es Reset. Yo soy Kinky, de aquí hasta las 9, no se despeguen. Regresando, vamos a continuar la historia, ¿ok?
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2: 8:1.
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0: Las 8:05, oigan, hoy es viernes, yo soy Kinky de aquí hasta las 9 y hoy estamos estrenando una sección llamada Reset Paranormal. Aquí, para los que se acaban de conectar, está Eder Durán, el cual nos está contando sus experiencias que ha tenido con encuentros paranormales mientras realiza su trabajo periodístico diagonal reportereando en multimedios para un programa llamado Inaudito.
1: Inaudito Revelaciones.
0: Así es, ay, qué miedo. Y antes del corte estábamos platicando sobre que el fin de semana pasado fue a hacer un reportaje allá por Naucalpan, donde una bruja llamada, ¿cómo se llamaba?
1: Morgana,
0: abrió un portal a través de un espejo. Ahí nos quedamos. ¿Qué sí. pasó, Eder?
1: Bueno, ya les contaba que después de estar frente a ese espejo, yo les decía que lo único que podíamos ver era la luz naranja de la vela. Estamos completamente a oscuras. Yo sentado en un sillón, pues la neta es que bastante cómodo, porque era importante que fuera cómodo. Duramos un buen rato sentados ahí, como una media hora yo creo, y yo lo sentí como si hubiera sido 5 minutos, 10 minutos, o sea, real yo estuve...
0: ¿Cuánto tiempo duró eso?
1: Como 30 minutos yo sentado ahí, y yo lo sentí como de 5 minutos, 10 minutos, que, o sea, que pasó volando. Yo estaba en otro, pues yo podríamos decirlo, en otra dimensión tal vez, y les contaba que en el pecho... Yo comenzaba a ver cómo se me ponía rojo, como si una presencia extraña me estuviera agarrando de aquí para no irme al espejo.
0: O sea, como cuando protección. Cuando alguien te hace presión sobre la mano o el brazo y se queda marcado.
1: Así, así mismo. O sea, yo soy muy sensible de la piel. O sea, si tú me pegas así...
0: Ay, por favor.
1: De verdad. Ay, por favor.
0: Ay, por favor.
1: No, tú me pegas tantito y la piel se me pone roja. O sea, soy muy sensible, entonces...
0: A ver, espérame.
1: Sí.
0: Ay. Ay.
1: Mira, checa. No, entonces, en ese momento que lo vi, yo dije, no me pegué, nadie me tocó, o sea, no tengo rasguños.
0: Oye, pero ¿no sentiste como que alguien te presionaba el pecho?
1: No sentía nada, no sentía nada. Yo estaba como en un estado hipnótico, en un estado de trance. Se le llama estado alterado de conciencia. Como cuando los espiritistas se sientan en una silla y un ser o un espíritu entra en ellos. Pero bueno, es otra historia que vamos a contar.
0: ¿De pura casualidad no sentiste que alguien entrara en ti?
1: No, no, no. Eso sí, fíjate que afortunadamente todavía no.
0: Aún no. Y si no, lo descarto, pero aún no. Ok.
1: Y entonces, pues sí, yo...

0: Yo vi muy importante lo del cuello, dije, no estoy intoxicada o algo, ¿no? Lo vi y entonces Chris me ayuda a grabarme para que vean cómo tenía el pecho. Y era, o sea, rojo, rojo, así como si estuviera presionado aquí del pecho de alguien, ¿no? De algo. Y entonces, después de eso, ya Morgana, yo creo que tal vez no me lo dijo y no me hizo saber como el miedo, pero me dijo, vamos a terminar ya. Vamos a terminar.
1: Ay.
0: Exacto.
1: Después de los 30 minutos dijo, ya, paremos ya, la grabación.
0: Ya, vamos a parar esto, porque yo creo que la luz, eso en la piel no es natural. Entonces, me dice que cierre los ojos y que cuente hasta tres. Cuento 1, 2, 3. Hago una respiración y al despertar me dice, exhala fuerte. Exhalo fuerte y ella apaga la vela. Y en ese momento, la única luz, obviamente, que tú tienes en los ojos, como cuando ves a un foco por un buen tiempo y cierra los ojos, se queda como esa memoria, ¿no?
1: Sí, sí, sí.
0: Como la memoria en tu mente.
1: Como ese lamparazo cuando te prenden la luz en la noche. Exacto. Y es como, ¡ah!
0: Como, ajá, entonces tú ves el flashazo y eso es lo que tú ves, como que se queda en la memoria. Y entonces, eso fue lo que me pasó. Apaga la luz, la vela, y en eso, cuando abro los ojos, pues a mí se me queda marcado el espejo, pero detrás de mí, esto fue lo más escalofriante. O sea, detrás de mí, obviamente en el espejo, yo vi como una sombra negra, o sea, muy, muy oscura, era muy grande, como una persona grandísima, morena, oscura.
1: Ay.
0: Como si trajera como un gabán así grande. Y lo que hace es cubrirme la cabeza. Obviamente en el espejo. Eso fue lo que yo vi frente al espejo. Y entonces me tapa la parte de la cabeza en el espejo y en ese momento es como si yo despertara, como que agarré la onda así de donde estoy, ¿no? Y entonces Morgana pues me dice, ¿qué viste? Y le dije, ah, pues vi esto y esto. O sea, yo le dije que vi otras cosas, pero obviamente no le dije que vi a la sombra tapándome la cabeza.
1: Ay.
0: O sea, como que yo sentí como que me iba a juzgar, ¿no?
1: Pero,
0: por ver algo tan oscuro, no sé.
1: ¿Y no le contaste eso?
0: No, eso no lo conté.
1: Ay, no.
0: No, pero, y fíjate, ya después de eso, terminamos con la sesión y nos dice, pues, ya después de esto, yo, este espejo, de aquí nada se va a salir. Y nada de lo que viste ahí va a pasar en tu realidad o nada de esto te lo vas a llevar. Y por yo le pregunto que si la niña se queda aquí, ¿no? En la casa, la niña que yo vi.
1: Y me dice, ¿y cómo, para qué la quieres?
0: No, porque fíjate, te voy a contar esta. Esto es una breve historia.
1: A ver.
0: Una vez yo fui a Puebla y pues sobre la carretera vimos algunas cruces.
1: Sí.
0: De las personas que fallecen ahí, ¿no? Pasamos todo el camino a Puebla, fuimos a ver el partido de Puebla Chivas.
1: Eso, o sea, eso fue...
0: Eso pasó en otro lado, en otro momento, pero...
1: ¿Previo a
0: esto? Sí, previo,
1: ¿esto?
0: previo.
1: Okay.
0: Y entonces, después de estas cosas que yo vi ahí en la carretera, yo sueño que estoy correteando a un niño. Pero un niño como muy, como, pues, de escasos recursos, como lleno de polvo, y lo voy correteando.
1: O sea,
0: y lo voy,
1: o sea, como si tuviera el niño mucho tiempo ahí.
0: Exacto, como si alguien lo hubiera arrollado, ¿no? Prácticamente, tú ves a una persona que la acaban de arrollar.
1: Sucia. Ropa rota.
0: Exacto, un poquito de polvo en la parte del cuerpo. Y entonces, yo correteo a ese niño y hasta que lo alcanzo le digo, ¿por qué corres? Y me dice, estoy jugando contigo.
1: Ah.
0: Me dice, y le digo, ¿y dónde eres? Y me dice, de Puebla. Y le dije, ¿qué haces aquí? Y se me vine contigo desde la carretera.
1: ¡Ay!
0: En serio.
1: ¡Pobre!
0: Y entonces, bueno, esta breve historia que les conté va al tema de lo de la niña, porque le dije, a ver, yo no me quiero estar llevando muertos a mi vida, que a lo mejor ni siquiera sé yo cómo tenerlos, ¿no? Cómo atenderlos. Y ya me dice, no, ella se queda aquí. Ella vive aquí desde hace mucho tiempo, yo creo, pero es la primera veces que se presenta en esta casa.
1: ¡Ay, ver!
0: Entonces nos hace lavarnos con unas hierbas que ella prepara previamente a esto. Nos refrescamos un poco el cuello en el mismo cuarto oscuro, en una jicarita.
1: ¿Qué tipo de hierbas eran? ¿A qué olían?
0: Fíjate que olían muy rico. No me acuerdo qué hierbas nos dijo, pero dice que son hierbas dulces para que los espíritus oscuros no las huelan. O sea, como que les repudian ese tipo de olor los seres oscuros.
1: Okay.
0: Entonces ahí tip también me mandó que para la gente que sienta como que está ahorita como con las malas vibras, malas energías, báñense con hierbas dulces. O sea, busquen hierbas dulces, que puede ser hierbabuena, abre caminos, todo ese tipo de hierbas pueden usarlas para que pues el astral les cambie y si sienten alguna presencia oscura, pues puedan quitársela. Entonces nos hace lavarnos en ese mismo cuarto oscuro.
1: Mira, ya encontré en Google un poco.
0: A ver, a ver.
1: Dice, la albahaca, rosas, lavanda, hierbabuena, manzanilla, romero, menta, que son las mayormente ocupadas para las limpias o baños de hierbas dulces.
0: Hierbas dulces. Ahí está el tip para que la gente que se sienta así, como abrumado, que sienta que le están haciendo algo, pues ahí están. Un bañito de hierbas dulces por la noche, porque como los poros se abren, también puedes jalar más energías. Entonces, por la noche ya no vas a salir, te duermes, bye.
1: Mira, hasta tip de skincare.
0: Exacto.
1: Tip de skincare.
0: Skincare, pero de espiritual.
1: Ay, mira, me encanta. Oye, entonces no. se lavaron las manos y el cuello con estas hierbas dulces.
0: Exacto.
1: Y, ¿cómo? O sea, se cerró el portal con este suspiro al final.
0: Exacto. De esa manera ya dice que se cerraba el portal, ¿no? Ahí sí hay algún experto en tema de portales abiertos o temas de la Ouija y eso, pero ella pues dice que ella el espejo lo tiene ahí pues en plan manipulado, ¿no? Para que ella pueda usarlo. Entonces, después de eso, pues nos lavamos, la jícara era de madera, adentro venían las hierbas con un poquito de agua. Entonces era como agarrar las hierbas y exprimirlas para que lo que te quedara de agua, ella con eso te limpiabas el cuello y las manos, para que, es lo que te digo, los seres oscuros o espirituales oscuras no te las lleves a tu casa o no te las lleves contigo. Entonces, el tema así está tétrico. Ay. Y como ya después de que terminamos, ahí no termina todo, ¿no? O sea, terminamos y el reportaje ahí, mi camarógrafo también me lo hace, lo practica, y él es muy escéptico. Cristian es muy escéptico. Y entonces me dice, oye, sí soy escéptico, pero ¿qué crees que vi algo en el espejo? No les voy a decir porque obviamente es muy personal de Chris, pero me dijo, vi algo en el espejo. Y entonces ahí los dos nos quedamos, ok, no nada más fui yo el que vivió esa experiencia.
1: Él también lo vio, pero él no también, hizo ritual.
0: No, él sí estaba en el espejo también después de eso de que yo.
1: Él hizo el ritual él hizo también. El ritual. Híjole.
0: Él se sentó, entonces como que ya fue muy breve con él, pero sí entró como en un estado hipnótico también. Y me dice que, o sea, sí me contó lo que vio y yo dije, bueno, entonces no fui el único que vio algo en el espejo, o sea, podría estar loco entonces, ¿no? Si yo sea el único que vi en el espejo.
1: Oye, ¿y por qué razón tendrían que abrir un portal?
0: Ese tema fue un tema porque queríamos investigar si era real que un portal se puede abrir a través de un espejo. Digo, eso no lo intenten en casa, todo lo que acaban de escuchar.
1: Y al rato, ¿no? Nos acaba de dar un breve tutorial de cómo abrir portales.
0: Exacto.
1: Aparte, es viernes, ¿no? ¿Qué podría pasar?
0: Tutorial paranormal, ¿no? O sea,
1: viernes. Tips para abrir portales, me encanta.
0: Y entonces, o sea, nosotros queremos investigarlo. La gente nos comentaba que había una forma de abrir portales al más allá, poder ver cosas que, pues, no hay en este mundo o en este plano terrenal, ¿no? Pero como bien nos comentaba Morgana, porque estamos existiendo en diferentes dimensiones. En esta dimensión sí. Estamos nosotros, pero en otra dimensión, pues tal vez también estemos nosotros, pero haciendo otra cosa, o platicando de otra cosa. Todas las dimensiones cambian. Entonces, pues sí, el tema con el portal y la manera de que lo abrimos, pues sí se me hace una forma pues medio oscura de hacerlo. Pero pues al final lo hicimos por el tema periodístico, el tema de investigación, porque al final el estar en este lado es como una nota roja. Tú investigabas a cierto criminal, ¿no? O a cierta persona que acaban de agarrar. Pues de este lado estás investigando casas que están embrujadas o panteones que dicen que asustan. Entonces estamos en el tema paranormal para investigar. Entonces fuimos hasta allá para investigar si era real que se puede abrir un portal con un espejo y una vela.
1: Spoiler, sí.
0: ¿Spoiler? Sí, spoiler, se puede.
1: Hijo de Dios.
0: Sí se puede. Y entonces, fíjate que algo cambió a partir de ese momento, la verdad. O sea, no quisiera espantar a la gente, ¿verdad? Ni a mi familia, si me están escuchando.
1: A mí, perro. Estoy aquí frente a ti.
0: Kinky, no va a dormir a partir de hoy.
1: Ay, no es cierto, güey.
0: No, pero fíjate que, ay, no es cierto. Que eso sí pasa, que no sé de qué forma ha cambiado, pero siento que a partir de ese momento dormito. O sea
1: no
0: duermo bien, ¿no? No duermo bien. O sea, se siente como que se sienten las vibras. se sienten las energías y me despierto a horas de la madrugada. O sea, real.
1: Ay, no, te odio.
0: El tema está fuerte. Yo creo que tengo que ir a limpiarme o a sacarme alguna astralidad que agarre.
1: Ay, no.
0: Pero las presencias se sienten en la noche.
1: Te odio.
0: O sea, y entonces, a partir de ese momento no duermo y fíjate que algo me pasaba. Lo que soñaba se cumplía. O sea,
1: Por ejemplo,
0: no puedo decir. Por ejemplo, aquí la radio.
1: Ah, ay, me espantas. Dije, ¿ahora no, qué? No. Eder, por
0: y
1: Dios.
0: Entonces, o cositas que tú veías como lo que la gente le llama déjà vu, ¿no? Que tú estás por la calle, ves algo. Bueno, pues yo lo veía en sueños. O sea, esos sueños ahorita que me están pasando, yo lo veo así como en los sueños. Que cierta cosita como un edificio. Ah, este edificio yo lo vi, ah, pues lo soñé. O sea, como que últimamente me están pasando ese tipo de cosas a partir de... Yo creo que se abrió un portal, pero también se abrió algo en nuestra espiritualidad o nuestra mente. Hasta un tercer ojo, podríamos decirlo.
1: Ay.
0: Pero así me están pasando las cosas a partir de ese momento.
1: Y, o sea, ¿y ya sabes dónde ir para hacerte esa limpia?
0: Ya tengo ahí unas personas que me van a hacer la limpia porque ya les conté.
1: ¿Y qué carajo estás esperando?
0: Como hubiera ido antes de venir para acá.
1: Fíjate.
0: O sea, hoy por eso me perdí, o sea, no, eso fue algo paranormal.
1: Ay, no,
0: yo estaba en otra dimensión. Wey.
1: Oye, y a ver, necesito que me cuentes la otra semana.
0: Ajá.
1: ¿Qué pasó con el niño que te perseguía en la carretera?
0: Se los voy a contar porque esa historia la conté como muy muy breve, muy cortita. Pero no manches, esa historia sí me hizo sacarme muchísimo de onda. Yo tengo un tema conmigo que es que estoy loco. No, es que tengo como que esos tipos de sueños los tenía antes. Como que me hablaban como en sueños personas que no conocía. Como este niño. Y ahorita que pasó con el papá, eso dejó de pasarme. El soñar lugares, el soñar ubicaciones. Incluso, pues, sí, o sea, llego a ubicarme en lugares en los que nunca había estado. Y yo sé cómo salir del lugar. ¿Sí entiendes? Estaba muy, muy cañón. Entonces, a partir de lo del portal que hicimos, de la vela, a partir de ese momento otra vez estoy teniendo esos sueños. No sé si es como una maldición o una bendición, pero afortunadamente no he soñado algo malo y que me pase.
1: Ay, Dios mío. ¿Cómo le pondrías a esta historia?
0: Yo le pondría en el espejo. Yo le puse como cuando lo ingestamos todo eso. Le puse el espejo portal.
1: Ay.
0: Pero podremos ponerle otro nombre maldito ahí que nos cuenten a través de WhatsApp.
1: Ay, no, güey. Ay, no, ya.
0: Algo maldito.
1: En verdad, y les voy a traer
0: les voy a traer unas cosas más buenas, más tétricas. Esto es algo sencillo.
1: Para empezar, dice.
0: Exacto.
1: Hijo de Dios.
0: Así es, Miki.
1: Dios mío. Pues ahí estuvo Eder Durán en Reset Paranormal. Qué locura, güey.
0: ¿No? Sí, real está.
1: Y lo peor es que estamos aquí solos en la cabina.
0: Sí.
1: Y yo acostumbro a tener las luces apagadas porque siento que parece quirófano.
0: Ajá. Pero quirófano como paranormal, ¿no crees? Porque lo rojo, sangre,
1: ya.
0: Muerto.
1: Sí, es cierto, ya está rojo, ya. ¡Ay! ¿En qué acabo
0: así
1: de hacer?
0: Estás.
1: Dios mío santo, Eder, qué locura. Oigan, esa fue la primera emisión de Reset Paranormal. Si ustedes tienen historias que quieran compartirnos a través del WhatsApp 5525383229, Eder se va a quedar un rato más, o a través de la cabina 5551663189. Ay, qué locura, en verdad. Mira, me quedé.
0: Ahorita el script se va a ir.
1: Ay, no, imagínate que empiecen a parpadear los focos. No, hombre, ya.
0: Sí pasa, sí pasa.
1: Cero, güey, cero. O sea, estuvo Eder Durán. Oigan, si quieren seguirlo, si quieren ver en qué terminó esta historia, porque esto está grabado, ¿verdad?
0: Esto está grabado, sí.
1: Hay clipsitos ya en tu Instagram.
0: En Instagram, a través de mi Instagram, póngale @ Eder Durán. Eder_Eder Durán. Y ahí ya van ustedes ver todos los reportajes que hemos sacado. Me metí a un ataúd.
1: ¿Ah, qué?
0: Me metí a un ataúd.
1: Ay, la que sin qué hacer.
0: Exacto. Fuimos a cementerios.
1: Ay, o sea.
0: Estamos hablando con espíritus. Estamos tratando de contactar un espíritu y poder tenerlo en cámara.
1: Qué horror.
0: Ese es el objetivo.
1: O sea, qué padre tu desteja. Qué horror yo, neta. Pues ahí estuvo Eder Durán en Reset Paranormal, que por cierto, ahora está revisando WhatsApp y tiene unos segundos que Denise León mandó su historia. Ahorita la vamos a leer. Ay, pero bueno, ahí estuvo Eder Durán en Reset Paranormal. Nos vamos a ir con música. Más adelante viene Mosmo a la casa a platicar con nosotros pre-Festival Arre. 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Así que vámonos, ¿qué? ¿Con música? Con musiquita. Después de esto me voy a ir a limpiar con un huevo al baño, sabrá Dios qué voy a hacer ahorita. Voy a hacer aquí un círculo con sal alrededor de mi silla, o sabrá, ahorita le voy a preguntar a ChatGPT a ver qué show.
0: Hierbas dulces, acuérdate, y acuérdense, hay tips, rápido, hierbas dulces para quitarse una mala energía.
1: Pero eso hubiera sido increíblemente, sí, cierto, apto antes de llegar acá, no después.
0: Uy, ahorita voy a sacar mis hierbas del perejado, quizá con mis
1: hierbas. Ay no, qué horror, neta, en verdad, no le hagan caso a Der. Vámonos con música. Esto es algo de Harry Styles, Dance No More. Para los que se quedaron así como con miedo como yo, pues ya para que se les quite esa idea del miedo. Son las 8:24, más adelante Mosmo. Esto es Harry Styles sonando en Oye 89.7.

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0: ¡Hey, banda! Seguimos por acá. Yo soy Kinky de aquí y hasta las 9. Oigan, yo les traigo un pre de Larre increíble. Y miren, para cerrar la semana, traigo al más poderoso que van a poder disfrutar este fin de semana. ¡Llegó Mosmo a la casa!
1: ¡Qué rollo, mi hermano! ¡Qué rollo la familia aquí,
0: qué
1: la gente!
0: ¡Qué belleza! Oye, a ver, es viernes de andar en el jiji, jajaja. Ya ensayaste, supongo.
1: Sí, de hecho, hoy tengo el último ensayo en unas horitas.
0: Belleza. Sí, a ver, cuéntame, porque mucha banda se va a descolgar al Arre porque dimos cortesías a quien oye. Queremos saber qué sorpresas, a qué hora tienen que llegar para verte, dónde vas a estar.
1: Mira, tienen que llegar pero bien temprano porque literal yo abro... Creo que no hay nadie antes que yo, o sea, soy el único.
0: ¡Ah, eso!
1: Así mero.
0: No hay nadie antes que yo.
1: Somos los primeros.
0: ¿En serio?
1: En el Stage 2, ahí vamos a estar cantando. Vamos a hacer un showcito. Bastante bueno, la neta. Considero que traigo bastante propuesta, hermano.
0: Traes con queso las quesadillas, sí, digamos, que por acá.
1: Entonces, lléguense temprano. Ahí vamos a estar a las 4:20
0: cantando. Ah, justo, estaba viendo. Mañana sábado va a estar Mosmo en el escenario Tecate para que se lancen a las 4:20. Lléguenle, sí. 4:10 para agarrar buen lugar.
1: Totalmente, ahí voy a aventar cosillas. Ah, traigo sorpresas, mi hermano. ¿Sí? ¿Para qué te adelanto?
0: Oye, traes también una nueva canción que seguramente vamos a escuchar mañana. Flash junto a Montana.
1: Sí, hermano, vamos a cantar algunas canciones. De hecho, hoy salió otra canción que se llama Portadas.
0: Basta, mucha música para mañana.
1: Sí, de hecho va a ser la primera vez que la voy a cantar en vivo. Wow. Y va a ser seguramente con bastante gente que va a ir a jalarse para allá. Sí, traemos Flash, traemos Portadas, son unas colaboraciones que saqué, Portadas con Billy Manhattan, Flash, como lo mencionaste, con mi compa Montana, que también va a estar ahí conmigo, se jaló de Culiacán.
0: ¡Qué chido!
1: Entonces... Sí, se viene bueno, hermano, estoy bastante emocionado, es mi primer festival como tal.
0: Sí.
1: Y de esta magnitud y nada, estoy bien contento, la neta.
0: Oye, mira, si mal no recuerdo, yo tenía conocimiento de que hacías música, pero diste un gran giro a tu música, hacías pop, de pop acá.
1: Pues sí, eran como covercitos de pop que antes hacía. Y como ahí una medio fusión, pero estaba más tirado al pop, de regional urbano. Pero sí, definitivamente ahorita ya como que dije todo, nada, y dije vamos a hacerlo.
0: ¡Qué belleza!
1: Soy de Hermosillo, entonces pues siempre pues lo he traído en la sangre, nada más que antes lo quería ahí como tener para el momento correcto. Y ahorita ya estamos con bastante regional. Se viene mucho proyecto, hermano, se viene un EP por ahí, se viene un álbum el próximo año. Traemos preparado cosas bien locas. Sobre todo de amor, de desamor para las morritas.
0: Oye, ¿qué es más difícil hoy? ¿Hacer una buena canción o lograr que la gente le dé play entre todo lo que sale cada viernes?
1: Te voy a ser sincero, yo creo que estamos en una era que a veces el hacer el contenido y hacer que llegue esa canción a la gente es más complicado. Sí. O sea, ¿cómo la haces llegar a toda esa gente que no te conoce, ¿me entiendes?
0: Sí.
1: Y más en redes sociales que, como dices, ¿no? Cada viernes estás haciendo miles y miles de canciones.
0: ¿Cómo hacer la diferencia?
1: ¿Cuántas artistas hay? Creo que hay que consolidar bien a tus fans, a tus fieles que están ahí. Eso es lo que tenemos que consolidar en una comunidad, que sea una familia como tal, que se sienta una amistad, que se sienta que todos los días estamos ahí para el otro. Y esos son los valores que yo también tengo, ¿no? El respeto, el cariño, el apoyarnos, el hacer las cosas bien. Y eso es lo que yo quiero inculcar realmente en esto.
0: Oye, Mosmo, has hecho de todo en este mundo, pues. ¿Qué es lo que más te gusta? La música, la actuación. Llegó un momento donde también estabas como la parte de creador. Pero ya que experimentaste un poquito de todo, ¿cómo puedes decir que te haya ayudado para llegar a este momento?
1: Pues no, realmente siempre ha estado en mi mente la música, toda la vida. De hecho, ayer se subió un documental, mini documental de...
0: ¿Qué?
1: De con Spotify, se me dio ahí la oportunidad de subir algo. Y la neta, justo habla de eso, ¿no? De que yo, pues soy de Hermosillo, todo el tiempo tuve este sueño de la música, pero no sabía cómo avanzar, no sabía qué hacer.
0: Sí, es como algo muy... Es como que te pierdes, ¿no?
1: Sobre todo cuando no tienes a ningún referente cercano, ¿sabes? Entonces, pues... Me vine a México literal a ver qué rollo y pues fue cuando empecé a actuar y de repente me junté con algunos creadores de contenido y de repente dije, güey, ¿qué estoy haciendo? O sea, me gusta, está bien, pero ¿a dónde me está llevando esto? O sea, yo realmente lo que quiero es hacer música, es lo que se me da. Lo otro, pues no me apasiona, ¿me entiendes? Pero es parte de también
0: sí,
1: y lo agradezco.
0: Sí, es parte de tu construcción. Al final, sí. Es parte de tu historia y lo chido que experimentaste todas esas partes, saber para dónde ir.
1: Sí, tal cual, tal cual. Yo ahorita estoy bien feliz, güey. Me siento en el lugar correcto y estoy haciendo lo que me apasiona. Entonces, a mí no me cuesta. O sea, el hecho de... Sí, estamos en una era en la que tienes que hacer contenido y tienes que hacer ciertas cosas, güey, para que tu música pegue. Pero más allá de eso, estoy haciendo realmente lo que me gusta, que es meterme al estudio, güey. Subirme un escenario como me voy a subir mañana. El hecho de conectar con gente que le guste mi música. Y eso es...
0: Una belleza.
1: Es una belleza, hermano. Es una energía que realmente me llena, me ayuda, me satisface.
0: Oye, ahora que recuerdo, estuviste en un reality de Netflix, ¿no? Junto a Yandel, Nicki Nicole, sí. Ro Alejandro.
1: Sí.
0: ¿Cómo fue esta experiencia al final? ¿Qué te dejó este reality? Porque, pues, no cualquiera estuvo ahí.
1: Sí, de hecho, fue hace ya como 4 años.
0: ¿Qué? ¿En serio?
1: Sí, sí, pero te voy a decir algo. Creo que es la mejor etapa que he tenido en cuestión a un redescubrimiento mío de... ver qué tanta capacidad tengo en la música, ¿me entiendes? Wey, era un reality en el que tenías que hacer una canción en 4 horas, tenías que cantarla el siguiente día enfrente de estos jueces, que es Rao, Yandel, Nicki Nicole, y bro, era una competencia, te daban temas, tenías que hacer una canción desde cero, como te decía, y además fue un casting que se hizo normal, que se tardó 1 año y medio en que me aceptaran.
0: ¡No manches!
1: 1 año y medio.
0: Oye, pero a ver, ¿cómo funcionaba? ¿Estaban los jueces o era como tipo La Voz que te seleccionaba uno?
1: No, no, estaban los jueces y ellos entre los 4 o 5 te iban literal diciendo si pasabas a la siguiente ronda o no.
0: No manches.
1: No, es de que, o sea, no te coachaban como...
0: Sí, sí, como el tipo La Voz.
1: No, es más bien como algo un poquito más constructivo de tienes que hacer esto y esto y si no te pones pilas, vamos a tener eliminados.
0: ¿Quién fue el que más te dio comentarios constructivos?
1: Es que creo que todos, depende de la etapa, ¿no? Como que te eran muy honestos, eso era lo que me encantaba, ¿no? Ahí nada se fakeó, realmente era como es. Pero yo creo que conecté más con Yandel y Nicki, y Yandel y Rao Alejandro.
0: ¿También? ¡Wow! Sí. ¿Te sigues hablando con ellos en algún momento?
1: Pues de hecho con Rao jugué fútbol, que estuve en Nueva York, jugué hace como 2 semanas. De hecho cuando salí el reality, Yandel nos recibió en su casa como 2 semanas después, jugamos básquet y la madre...
0: No, no, no, te hubiera robado un tenedor. Te hubiera robado un tenedor.
1: Fue una experiencia bien bonita. Y obviamente, ese conocimiento que aprendí en el reality me ha servido mucho en mi carrera ahora. Y justo por eso tengo como tablas, porque ha sido, güey, fue una vez. Hay veces que yo no sentía la capacidad de poder lograr ciertas cosas. Y pues obviamente uno con la adrenalina, con las ganas de salir adelante, pues va haciendo las cosas sin pensarla. Y ahorita es lo que me está llevando esa fuerza que realmente conocí.
0: Pero pues mira, al final, los grandes maestros también forman parte de tu historia y
1: totalmente,
0: eso está bien chido.
1: Bien bonito.
0: De los pocos que puedes presumir de que estuve en un reality con estos, perro. No cualquiera.
1: Sí, sí, yo creo que es algo que jamás voy a olvidar, nunca, yo creo.
0: ¿Cuál crees que vaya a ser el momento más especial en el arre?
1: Pues, mira, siento que soy mucho de emociones, ¿no? Y antes de subirme al escenario, ahí esa adrenalina que siento, el escuchar gente hablando... El grito, ¿sabes? De, ¡ay, ya está empezando! Porque al final es una adrenalina que uno cuando se sube al escenario... De verdad, bro, o sea, no sé cómo explicártelo. Es algo que...
0: Es
1: una sensación muy fuerte, güey. Y yo creo que al final del show... Ese momento en el que los músicos se vuelven locos, güey... Y me voy a volver loco yo también, voy a agradecer y además... Pues ahí voy a empezar a aventar cosas también, es como que...
0: Y tú la bocina.
1: Sí, la bocina, todo, vamos a volvernos locos ahí. Entonces, creo que ese momento también va a ser muy bonito. Seguramente vamos a bajar por ahí y andar hablando con cierta
0: gente.
1: Qué
0: chido. ¿Quieres ver a alguien en el arre?
1: Pues soy fan de bastantes, de hecho de los que van a estar en el escenario. Hay algunos colegas también con los que vamos a estar ahí, pues detrás de... De bambalinas. Simón.
0: Qué chido.
1: Sí, oye, eso es lo bonito de los festivales, güey.
0: Eso, me gusta mucho los festivales. Sí. Porque es como ver a los amigos que no has visto o quieres ver y conocer. Y eso
1: literal.
0: Está chido. Nunca sabes qué puede suceder en esos festivales.
1: Nunca sabes, hermano. Y hoy estamos en abriendo el festival y a lo mejor en...
0: Después cerrándolo.
1: Mira, decretando. Uno no sabe.
0: Por ahí me estaban contando que ibas a regalar unos pases.
1: Sí, pueden ir a checarlo en mis redes sociales. Voy a estar regalando 2 dobles pases.
0: Que se anuncia, pases, me encanta.
1: Sí, para que vayan a checar las redes sociales. En un ratito más yo creo que voy a estar anunciando al ganador para que se preparen y el sábado verlos ahí en el escenario.
0: Así que advertidos están, si ganan los pases de Mosmo, lleguen temprano.
1: Así es, ahí los voy a estar esperando. Quiero mucho a toda mi familia de la M, si me están escuchando, estamos activos, ya se la saben, y musiquita, reproducir portadas que hoy salió.
0: Mira, ahorita que la gente viene bajando del tráfico, consejo para que les den un reset a su día. Ya es viernes, ya van camino a su casa, ya tienen la pata hinchada de estar todo el día en el jale. Consejito para que ya estén reset en su casa.
1: Quítense los tenis en el carro. Ah, no, y vaya, y pónganse musiquita. Seguramente después de aquí vas a poner
0: música. Obvio, perra. La mejor música, ¿quién oye?
1: Bajen el cristal, respiren el aire fresco, o no sé, algo. Ay, sí. Ahorita se les va a ocurrir.
0: Y se le acerca el vendedor. Mazapanes, ¿no?
1: No, y de verdad desconecten su mente, ya pasó, ya es fin de semana, a disfrutar ahora sí, y ojalá se jalen todos al sábado.
0: Eso, pues ahí estuvo Mosmo en la casa. Recuerden, mañana va a estar Mosmo en el escenario Tecate a las 4:20, láncense, lleguen temprano, lleven bloqueador, hidrátense chido, y si ven a Mosmo, etiquétenos para saber que aquí lo escucharon y son nuevos fans de Mosmo. Mosmo, gracias por estar. Y pues esperamos de regreso para que nos cuentes sobre el nuevo álbum, sobre la música y pues chismecitos por ahí, pues.
1: Seguramente va a haber bastante ahí. Saludos a todos, bendiciones, los veo mañana y vámonos.
0: Eso, Mosmo en la casa, yo soy Kinky de aquí y hasta las 9, no se despeguen de hoy 89.7.
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0: por acá, Kinky. Oiga, se nos acabó el 20, pero yo les dije que si querían boletos de Pablo Alborán, muy sencillo, tendrían que mandarme un audio diciéndome por qué quieren esos boletos de Pablo Alborán. Y creo que ya encontré a ese posible ganador, así que escuchemos quién anda por ahí.
1: Hola, hola, yo soy Carlos y los escucho desde Brasil.
0: Ah, Brasil.
1: Oye, me acompaña siempre en mi trabajo, en el gimnasio o en la casa. Ah. Y yo voy a estar de vacaciones en Ciudad de México, justo en la semana del concierto de Pablo Alborán.
0: Fíjate.
1: Y yo soy súper, súper fan de él desde hace más de 10 años. Y a mí me encantaría participar para ganar la entrada porque yo soy súper fan de él. Y a mí me encanta Pablo porque todo el mensaje que transmite con su música es con mucho amor, así que quiero participar para ganar la entrada, ¿sí? Les mando un saludo y un fuerte abrazo desde Brasil.
0: ¡Ay! Pues mira, o sea, sin querer ya participó. Lo que yo dije era, estoy buscando al fan más fan y que me dé las razones las cual del por qué quiere ir a este concierto. ¿Ya me las dio? Fíjate que estos boletos se van hasta Brasil, que bueno, los tiene que venir a recoger acá, ¿no? Pero bueno, mira, Carlos Machado ya tiene sus boletos para ver a Pablo Alborán. ¡Qué belleza! Oigan, pues ya, se fueron los boletos de Pablo Alborán. Estaba por aquí checando también el WhatsApp de la estación y Denise León estaba contando una historia de miedo. En resumen, ella dice que cuando estaban haciendo las obras del tren de Toluca se escuchaban muchas cosas raras y en ocasiones llovía mucho. Y pues obviamente, dice Denise por acá, que pues se dormía tarde y por andarse durmiendo tarde escuchó cosas, perros y hasta la llorona. ¿Ves? ¡Ah, qué locura! Y obviamente les manda saludos a Eder y a Yakinki. ¡Qué belleza! Oigan, sigue mandando sus historias de terror. Yo me despido, voy a andar acá un rato más. Nos escuchamos mañana desde la transmisión especial del Festival Arre, desde el Autódromo Hermanos Rodríguez. Y el lunes, obviamente, a partir de las 7. Los dejo con una canción que, la neta, es una gran canción para inaugurar la noche de viernes. Esto es algo de los Backstreet Boys, Everybody. Sonando a las 8:54. ¡Adiós!

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9: Olvídate del atún de todos los días. Para preparar el platillo sabio del mes, nos acompañaron Leos y Cha, que nos compartieron una receta ideal para variar el menú de la semana. Atún a la vizcaína.
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10: Bienvenidas y bienvenidos a Revista del Consumidor Radio. Yo soy Leos.
11: Yo soy Chav. Y hoy estamos aquí con todos ustedes para cocinar el platillo sabio de Profeco.
10: Les traemos una receta que combina sabores dulces, ácidos y saladitos. Atún a la vizcaína.
11: Tome nota. Para preparar nuestro platillo necesitaremos 5 latas de atún, ya sea en agua o aceite, pero bien drenadas. Medio kilogramo de jitomate, una cebolla, 2 dientes de ajo finamente picados, 3 papas medianas cocidas y cortadas en cubitos y media taza de puré de tomate.
10: También vamos a utilizar aceitunas verdes, alcaparras y chiles güeros en escabeche al gusto. Además, 3 cucharadas de aceite de oliva, 2 hojitas de laurel, sal, pimienta y un poquito de sazonador de hierbas a la italiana. Y si le quieren dar ese toquecito crujiente, 1/4 de taza de almendras fileteadas. ¿Vamos a la preparación?
11: Para iniciar, en una cacerola u olla grande calentamos nuestro aceite de oliva y sofreímos la cebolla junto con el ajo hasta que estén transparentes y bien doraditos. Después agregamos los jitomates cortados en cubos pequeños y salpimentados.
10: Añadimos el puré de tomate, agregamos un poquito de sal, el sazonador de hierbas al gusto y las hojas de laurel. Dejamos cocinar a fuego medio por unos 10 minutos hasta que el jitomate reduzca un poco.
11: Pasado este tiempo, agregamos las aceitunas sin hueso y las alcaparras. Y aquí va un paso que es opcional, pero que le da un toque muy rico, la verdad. Unas almendras fileteadas. Mezclamos todo muy bien y lo dejamos al fuego unos 5 minutitos más para que todos los sabores se integren a la perfección.
10: Ahora vamos a agregar la papa precocida para que termine de cocinarse con el calor del guiso. Después incorporamos el atún y lo mezclamos con muchísimo cuidado. El secreto aquí es hacerlo suavemente para que no se nos bata la papa ni se nos deshaga el atún.
11: Y para el toque final, sazonamos con sal y pimienta al gusto, pero mucho ojo aquí. Les vamos a pasar un tip muy importante. Recuerden que las aceitunas y las alcaparras ya son bastante saladas, así que prueben su guiso primero para que no se les vaya a pasar la mano con la sal.
10: Para cerrar vamos a agregar chiles güeros enteros al gusto y un secretito es que le podemos poner un chorrito del mismo vinagre con el que vienen los chiles, que le va a dar un poco de acidez muy característica y muy deliciosa. Tapamos después la olla y dejamos a fuego medio por 10 minutos para que ahora sí todos los sabores se integren por completo.
11: Y listo,
10: ya quedó.
11: Ya podemos disfrutar de este espectacular atún a la vizcaína. Para presentarlo, decoren con unas hojitas de perejil fresco, un poquito más de almendras fileteadas y, por supuesto, acompáñenlo con unas buenas tostadas, puede ser también un bolillito.
10: Lo que quieran, galletitas. Queda buenísima. Anímense a prepararlo y cuéntenos en nuestras redes sociales cómo les fue. No se les olvide que también pueden ver esta receta en el canal de YouTube Profeco TV. Yo soy Leos.
11: Yo soy Char y fue un gusto cocinar con ustedes aquí en Revista del Consumidor Radio.
10: ¡Hasta la próxima!
11: ¡Bye, bye!
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0: ¿Cuántos frascos tienes en tu baño que compraste porque a alguien te los recomendó, porque salían en un video o porque la etiqueta prometía milagros? Cremas, sueros, ácidos, jabones con nombres que suenan a clase de química, pero ¿alguna vez te has preguntado qué hay realmente dentro de esos frascos y si de verdad le sirven a tu piel? Hoy vamos a hablar de la ciencia que está detrás de tus cosméticos. Lo primero que hay que saber es que los cosméticos no son exclusivos para mujeres. Hoy existen productos para todo mundo. Shampoos especiales para hombres. Gel de limpieza para bebés. Desodorantes para piel sensible. Esmaltes de uñas. Cremas antiarrugas. Y detrás de cada uno hay una disciplina científica llamada química cosmética. Química cosmética. Que se encarga de formular productos para limpiar, proteger y mejorar el aspecto de la piel, el cabello, las uñas y los labios. Para formular un cosmético se necesita saber de anatomía, fisiología, química y hasta microbiología, porque hay que garantizar que el producto no se contamine con bacterias, mohos o levaduras. Un cosmético mal formulado no solo no funciona, puede dañarte la piel. Y aquí es donde entra la parte que todos quieren saber, los famosos ácidos. Pero antes, un dato clave. A partir de los 25 años, tu piel empieza a producir menos colágeno, la proteína que le da firmeza y elasticidad. Por eso, aparecen las arrugas. La piel pierde su capacidad de retener agua. Saber esto te ayuda a entender para qué sirve cada producto. El ácido salicílico se usa para tratar el acné. Reduce los poros y tiene efecto antiinflamatorio, pero puede irritar y aumenta la sensibilidad al sol. Así que si lo usas, bloqueador obligatorio al día siguiente. El ácido glicólico exfolia. Ayuda a retirar células muertas, aclara manchas y suaviza arrugas. Pero en exceso o en piel sensible puede causar irritación. Y el ácido hialurónico, ese que está de moda, es un polisacárido que evita que la piel pierda humedad, mejora su elasticidad y disminuye líneas de expresión. Pero ojo, en exceso puede provocar el efecto contrario. Entonces, ¿cómo elegir bien? Primero, conoce tu tipo de piel o cabello. No te guíes solo por recomendaciones, porque si no tienes la misma dermis o el mismo sistema capilar que quien te invitó a probarlo, puedes llevarte una mala experiencia. Segundo, lee la etiqueta. Busca que diga dermatológicamente probado y libre de crueldad animal. Además, revisa que no contenga algún ingrediente al que seas alérgico. Y tercero, evita productos importados de manera ilegal, porque no cuentan con garantías sobre sus ingredientes. No tienen estudios que avalen su calidad y podrían ser dañinos para tu salud. Que sea bonito y barato no significa que sea seguro. Tu piel es el órgano más grande de tu cuerpo y el primero que da la cara por ti todos los días. Merece que lo que le pongas encima tenga ciencia, no solo mercadotecnia. Así que la próxima vez que estés frente al espejo con un frasco en la mano, hazte la pregunta que importa. ¿Esto de verdad es para mí? Con información de la doctora María Guadalupe Nava Arzaluz, de la FES Cuautitlán de la UNAM. Un guión de Leonardo Santiago, con información del portal Ciencia UNAM. Les saluda Mónica Genis.
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0: embajadora de la música mexicana con esta voz preciosa que estamos escuchando. Sonora la vio nacer y hoy el mundo la aclama. Se mete a la regadera nada más y nada menos que
1: Rosy Arango.
2: Bienvenida. Gracias. Pues bienvenida, qué enjabonada Rosy. Me van a dar tan temprano, ¿eh?
0: ¿Verdad?
1: Y nos digas porque somos bien. Ah,
0: no, mira, ¿sí? Rosy, exacto, pues de ¿qué te tallamos, Rosy?
1: Exacto.
2: Pero no muy fuerte.
0: No,
1: no, bien, no, no, para
0: despacito.
1: Nada.
2: No, pues vengo bien contenta a la regadera a platicar, a gozar y a cantarles, a traerles música mexicana.
1: Sí, porque vienes bien acompañada.
2: Claro, vengo, no vengo sola.
1: Exacto.
0: Exacto.
2: Trajimos a otro compañero a la regadera, el maestro Benito Ruiz en la guitarra.
0: Eso. Muy bien, pues bienvenido Benito, bienvenida Rosy. Y exacto, nos acabamos de enterar que hace un par de días fue tu cumpleaños.
2: Ay, sí.
0: Así que estas son las mañanitas. ¿Cómo recibiste este nuevo ciclo de vida?
2: Cantando contenta, me tocó estar en el escenario el 30 de agosto en un concierto muy, muy, muy especial para la música mexicana. Se celebró los 100 años de José Alfredo, Rubén Fuentes y Tomás Méndez. Y entonces pues son tres íconos de la música y estuvimos en un concierto con el Mariachi Vargas. Estuve cantando canciones de Tomás Méndez Sosa y pues la verdad estuvo maravilloso. Imagínate, arriba del escenario está en tu cumple. Es un
1: ¡claro! ¡Claro! ¿Cuánto tiempo duró ese espectáculo y es también el que sigues presentando?
2: Fíjate que ese fue un espectáculo especial.
1: Okay.
2: Que lo organizó la Sociedad de Autores y Compositores y fue realmente un evento que es un parteaguas para celebrar a estos compositores.
1: Okay.
2: Lo que yo presento, porque este fue en conjunto con el Mariachi Vargas, con el nieto del rey de don José Alfredo y una servidora, fue un evento especial donde me invitaron, pero fue muy bonito ahí estar en mi cumpleaños y en medio de la promoción de mi próximo concierto, que ese sí es mío.
0: Eso.
2: Fue Inmortal volumen 7.
0: Volumen ya 7. Ok, ¿cuál es la diferencia con los otros 6?
2: Pues mira, surge Mi México Inmortal, el volumen 1, con esa necesidad de que la música mexicana no se muera.
0: Uh-huh.
2: Estaba la pandemia, yo hice este concierto grabado y gracias a Dios ha recorrido embajadas, consulados de todo el mundo de manera virtual. Después cambió al formato donde ya pudimos hacer un espectáculo. En los primeros 3 estuve con el Mariachi Vargas de Tecalitlán, en los siguientes con el Mariachi Juvenil Tecalitlán, en el siguiente con Camamil, y después le aposté a un mariachi que se llama Águila de México. Uh-huh. Que yo creo que tiene muy buenos músicos. ¿Qué consiste y cuál es la diferencia? Cada uno de estos es grabar y recopilar lo mejor de la música mexicana. Uh-huh. A mi estilo, desde mi corazón, y este último tiene algo muy especial. Es dedicado a la lotería mexicana, que ¡oye! Todos hemos jugado. Ajá. Y que es importante rescatar en este momento de la vida de los mexicanos, la humanidad, sí, la unión, el jugar de verdad, el compartir sobre una mesa con tus hijos, tus amigos, tu familia, como lo hacían antes nuestros abuelos, ¿no?
1: Claro.
2: Con esas tablas maravillosas, coloridas.
1: Sí.
2: Este concierto, desde el principio comienzo a contar que si bien no es mexicano total, surgió en 1400 en Italia. Y bueno, fue recorriendo el mundo, llegó a la Nueva España, solo lo jugaban, ahora sí que como dicen, la clase fifí.
1: Claro, claro.
2: Pero después se volvió muy popular.
1: Lo adoptamos.
2: Y claro, yo voy contándoles un poco cómo fue su pasaje.
1: Ajá.
2: Okay. Entre música, charla y compositores mexicanos.
1: Y te trajiste unas cartitas
2: les
1: por acá.
2: Les traje primero un regalo. Eso es solo para que no la olvides.
1: Rosy, muchísimas gracias.
2: Eso es para ti.
0: Gracias.
1: Es como
0: Rosy,
1: una, digamos, enmarcada una. A mí me toca una de estas,
2: una tabla de
1: una
2: lotería.
1: Una tabla de ajá, lotería para llenar. Ajá.
0: Y es un llavero. Uh-huh. Y a mí me tocó, pues, lo que es como la carta, ¿no?
2: Así es. Es una carta hecha en latón.
0: Qué hermosa.
2: Y por artesanos oaxaqueños. De allá es mi madre y mi abuela. Chulado. Aunque nací en Sonora, mi corazón está también dividido entre Oaxaca, Sonora y Ciudad de México. Soy sonochi, sonorense, chilanga y oaxaqueña.
1: Digo, igual y no sé, no se ve porque estamos en radio, pero traes una vestimenta maravillosamente hermosa, tejida.
2: Es bordada. Un huipil de Jalapa de Díaz, Oaxaca. Y es realmente una obra maravillosa de nuestras artesanas. Y mi rebozo, que siempre me acompaña, un rebozo de Santa María con su rapacejo y una rosa que le hago siempre para ponerla en mi hombro del lado del corazón.
1: Hermosísimo.
0: Rosy, a mí me llama mucho la atención. Bueno, primero agradecerte que sigas enalteciendo tanto nuestra cultura, ¿no? Porque al día de hoy tenemos influencias de todos lados y a veces se nos olvida la riqueza que tenemos en nuestra cultura, en nuestra música, en nuestros colores.
2: Así es.
0: ¿Cómo fue que tú decidiste ser esta embajadora, no solo de la música, sino de todo lo demás?
2: Lo dijiste bien, yo lo decidí y creo que esa es la misión de convencerlos a todos ustedes, que todos somos embajadores de lo bello que tenemos en nuestro país. Fue un llamado divino, de verdad, así lo creo. Yo nací y con la música que me sentí identificada fue con la música mexicana, porque yo soy una mujer intensa, apasionada, pícara, y así la música mexicana era mi compañera perfecta. Ella y yo nos casamos desde el primer día que nos conocimos y nos enamoramos. Entonces, ella me eligió a mí y yo estoy muy feliz de ser su intérprete y defenderla.
1: Padrísimo, pues ahora sí.
2: Ahora sí, les traje estas cartas.
1: Ajá.
2: La lotería mexicana se juega con unas tablitas,
1: ajá,
2: con personajes muy coloridos.
1: Sí, sí.
2: Y la dinámica que hoy les traje, yo les traje las cartas, que saquen una canción, que saquen una carta y yo les canto una canción. Así va a ser el concierto que voy a dar en el Metropolitan.
1: Ok.
2: Entonces, a ver.
1: ¿Podemos hacer fragmentitos,
2: sí,
1: así de...?
2: Sí, por supuesto. Okay. Diría mi abuela, prevete y no artete.
1: Ah, a ver,
0: saca la primera.
1: Tú cierra
0: la primera. A tu lado.
2: No me vayas a sacar la más difícil,
1: ¿eh?
2: A
1: ver, no sé. Está
0: bueno, mientras la barajé, 11 de septiembre llega por primera vez al Teatro Metropolitan.
2: Así es, México Inmortal volumen 7 y ya está.
1: Okay, ándale. Nada más.
0: Con él nos despertamos todos los días.
1: El gallo.
3: A la feria de San Marcos, del mérito Aguascalientes, van llegando los valientes con su gallo copetón, y lo traen bajo del brazo al jugar de la partida, pa' jugarse hasta la vida en la fe de un espolón. Ya salió el gallo.
1: ¡Eso! Muy bien.
2: Y ustedes lo hicieron muy bien, porque la lotería se va jugando con uno que canta la lotería.
1: Ah.
2: Y él dice, el que le cantó a San Pedro, el gallo.
0: Es que tiene todo su chiste el jugar especial la lotería.
1: Ahí te va, sí, el que sigue. A mitad ver, pescado, mitad mujer, la sirena.
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0: buen pescado.
1: Ahí está, ya salió. Bueno, en el show, cuando tiene un poco más de estructura, claro, las canciones ya están preseleccionadas por carta, pero sí se da esta dinámica con el público, porque realmente México es eso. Claro. La música mexicana no tiene por qué ser estática, aburrida. Al contrario, es una música que comparte.
2: O solemne, de repente, sí, ¿no? ¿No? Sí.
1: Tiene sus momentos, sí, pero yo creo que eso es parte de la identidad también nacional. A ver, claro,
2: échale otra. A ver, échale otra, Tania.
3: Oye, pero a mí lo que me llama la atención, entonces, inversión, porque espérame, la tarea de buscar una canción que tuviera la palabra de la carta, es un chambote, es un
1: como jugar el maratón, porque también en algunas no dice la palabra, claro, pero tiene que ver con la carta.
3: Okay. Está bastante interesante. A ver.
2: Muy bien, Rosy Arango aquí cantando en vivo en la regadera.
3: Ok, este lo encuentras en los mercados, es de los principales platillos en Semana Santa y es el pescado.
1: Quisiera ser un pez. Eso. Para mojar mi nariz en tu pecera y hacer siluetas de amor por donde quiera. Eso. Pasar la vida entera. Bueno,
2: eso,
1: algo así.
2: Sí, muy bien. Aquí estamos.
1: Es un juego. De
2: exacto.
1: Eso se trata.
2: Claro. Improvisando y sacándolo, obviamente, como es, ya en el, como
1: en el
2: nos contaste,
1: obviamente,
2: pues ya está todo.
1: Son compositores mexicanos. Uh-huh. Tenemos canciones de Joan Sebastián, Cuco Sánchez, Tomás Méndez Sosa, José Alfredo Jiménez.
3: Claro.
1: Y con mariachi.

0: bueno, dice.
1: Bueno, ya salió.
0: Oye, más bien pregunta, ¿cómo se debe de interpretar una canción mexicana para tener ese punch y sonar arriba del mariachi? O sea, creo que eso es algo muy complicado.
1: Fíjate que yo creo que pues las que nacemos con cancioneras, no te puedo decir cómo es, uh-huh, pero lo que sí te puedo decir es que se necesita un corazón apasionado, uh-huh, con un buen temperamento, y también yo creo que la voz es un, aquí Benito no me deja mentir, las cancioneras de la música tradicional tienen una voz dotada de potencia. Uh-huh. Y es ahí donde se impone sobre la presencia del mariachi que finalmente te enmarca. Uh-huh. Pero te puedo decir que lo que más ahí te impera es la pasión interpretativa. Okay. Yo creo.
2: Sí, claro, este coraje que llevamos,
1: claro,
2: en las venas,
1: ¿no? Las mujeres somos intensas, las mexicanas, sí, cuando amamos no amamos a la mitad.
0: Sí, pero es que no son gritos. O sea, no. Es una proyección
1: del diafragma,
2: sí, de la emoción
1: y del corazón principal, uh-huh, porque también hay, yo creo que hay diferencias. Hay muchas mujeres que pueden cantar la música mexicana, pero quien la interpreta es la que es una verdadera cancionera.
2: ¡Ay, qué hermoso!
1: Yo creo.
0: Sí, sí, no,
2: sí,
0: no, no.
2: Sí, definitivamente. Rosy, ¿y hoy cómo ves en el marco del género de la música mexicana, del regional mexicano que ahora le llaman? ¿Es complicado ser estandarte de...?
1: Fíjate que yo te puedo decir que lo que llaman el regional mexicano pertenece a un movimiento de influencias de música tradicional mexicana.
0: Claro.
1: Tú escuchas los corridos y bueno, oye, pues ahí están nuestros corridos revolucionarios,
2: claro,
1: que realmente le cantaban a verdaderos héroes que veían por el, sí, bien común, claro, y no como lo que se ha dado ahora de cantarle a,
0: sí, sí, sí,
1: personajes que no se debe, ¿no?
0: Totalmente.
1: Porque la música sí define el pensamiento. La música puede predisponer a una generación completa.
0: Uh-huh. Okay.
1: Pero bueno, si bien está padre lo que está surgiendo, no debemos olvidar que viene de la mamá. La, claro, música tradicional mexicana, que es la que yo represento. Es música de nicho, si tú quieres, pero es una música que no tiene fecha de caducidad.
0: Claro.
1: Que pase el tiempo y cuando tú te enamoras, vas a ir a la música de Manzanero. Uh-huh. Y cuando a ti te rompan el corazón, claro, vas a ir a José Alfredo, Cuco Sánchez, Tomás Méndez.
0: Por supuesto.
2: Ahora sí que se les extiende la invitación a las,
0: sí,
2: nuevas generaciones a que descubran,
1: así es,
2: cómo era antes el romance.
0: Exacto.
1: Maravilloso.
2: Claro,
1: desde cantar, oye, José Alfredo con serenata huasteca, cómo llevarle una serenata tan bonita.
0: Uh-huh.
1: Y cómo le cantaban al amor Manzanero, Lara. Entonces resulta muy divertido e interesante para las nuevas generaciones, y ojalá que el
0: hasta
1: algoritmo
0: para tener más vocabulario.
1: Ay, por cierto, se les va a agradecer. Claro.
0: Muy bien. Oye, para despedirnos, Rosy, escoge tú la carta, cierra los ojos.
1: Ay, ¿cerrado los ojos?
0: Sí, pues a ver.
1: A ver si no me sale la más difícil y yo solita. Otra vez, a ver.
0: Ah, no, pero es que esa la había dicho.
2: No,
0: cierra los ojitos. Ay, cierre los ojitos.
2: Barajeando aquí.
1: A ver, tú dime dónde está.
2: Ahí está.
1: Ay, ahorita me va a salir una bien difícil. Ándale. A ver.
0: El pájaro. Ándale. Salió el pájaro. ¿Qué tenemos?

0: la canción que enseñó mi abuela.
1: ¡Wow!
2: ¡Qué precioso canta, Rosy!
1: ¡Chulada! Muchísimas gracias. Recuérdanos entonces, ¿dónde vas a estar y dónde te seguimos?
0: A ver, 11 de septiembre, todos están invitados a sacar su huipil, su sombrero, su traje de charro, su buena guayabera. Vamos al Metropolitan a las 8 de la noche a presenciar un concierto con más de 40 personas o 50 en escena. Llevo el ballet México en Movimiento, que trae la estampa tradicional que nos enseñara la maestra Amalia Hernández. Mm-hmm. Músicos invitados como el maestro Benito Ruiz, Juan Duarte, Rodrigo Duarte, el Mariachi Águilas de México. Todos invitados, boletos en Ticketmaster o en taquillas. Y me encuentran en las redes sociales como Rosy Arango en todas las plataformas.
1: Eso.
0: Y ahí les encargo esa canción que sonó al principio. Se llama Y Si Me Da La Gana. No a las migajeras, sí a las valientes.
2: Empoderadas.
0: A las empoderadas. Y le está en todas las plataformas para que le escuchen.
1: Padrísimo.
2: Ay, hermoso. Oye, gracias, y sobre todo, Rosy, aprovechar que México Inmortal viene.

0: Por primera Ciudad de México, porque antes estaba en Acapulco.
1: Así es, lo grabábamos en el Forum allá en Acapulco, pero ahora está en el 11 de septiembre, Teatro Metropolitan, y ya quedan poquitos boletos.
2: En resumen, el mes más patriota que tenemos.
1: Para cantar motores, 11 de septiembre los esperamos. Ya de ahí me voy a Nueva York a cantar.
2: ¡Vámonos!
1: Allá voy a andar.
0: Wow, ¡ah, mira! Padre. Pues gracias por llevar igual nuestra cultura con por allá y abrazar a nuestros paisanos.
1: Y que viva México.
0: ¡Eso! ¡Siempre! Ella es Rosy Arango con nosotros en La Regadera en Hoy 89.7. Gracias.

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0: 26 de septiembre.
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0: Sí, en la regadera de hoy 89.7 y bueno, pues ya se puso la regadera de colores metálicos, brillantes.
1: Claro.
0: Hay glitter en nuestros micrófonos porque está nada más y nada menos con nosotros que la Kylie.
2: Venga.
0: Ganadora de la más draga. Bienvenida.
2: Muchas gracias. Aquí ya muy contenta de estar con todos ustedes.
1: Y nos fascina tenerte porque, a ver, apenas el 15 de agosto, justamente la más ganadora, la más draga, la más mega wow de solo las más
0: dos.
1: Segunda temporada, sí. ¿No? Ok.
2: Ahorita soy la máxima.
1: Exacto. Que soporte.
2: Que soporte. No traje la corona porque se me cayó, pero la traigo siempre puesta.
1: Eso. Oye, para los que a lo mejor solo tienen el contexto de lo que es el concepto la más draga, lo tenemos bien. Pero ¿qué es solo las más dos?
2: Solo las más dos es la temporada cuando tiene su temporada regular, que es la 1, 2, 3, 4, 5, 6, 7 que tenemos. Y las favoritas del público o las que hicieron más escándalo son las que metemos a solo las más, para que tengan otra oportunidad de ser coronadas.
0: Que tú fuiste en quinta y sexta temporada.
2: Sí, yo fui la sexta y solo las más dos.
0: Ajá.
2: O sea, rapidito, vámonos.
0: ¿Cuánto duró la temporada y cómo llegas hasta la corona?
2: Pues llego hasta la corona preparándome 4 meses. Mi temporada fue en las 6 y yo tuve 1 año y medio para volver a empezar y volver a hacer todos mis modelitos, mis atuendos y lo que quería mostrarle a la gente. Entonces ahí fue eso, fue 1 año y medio de preparación. Pero para la final yo me tuve que preparar con 4 meses porque hice clases de tubo, bailé. Era como un mueble, solo era la bonita. La bonita y la que vale.
1: Okay.
2: La mujercita que vale. Pero entonces me preparé con clases de tubo, con dicción, porque tengo una condición que hablo con la S.
1: Ajá.
2: O sea, soy como tipo española, tío.
1: Claro. Es Paulina Rubio, tú.
2: Es Paulina Rubio. Ajá. Fotos y recuerdos.
1: Ándale. Oye, okay. Pero algo que en lo particular me gusta mucho de la más draga y de esta de solo las más dos es que nos dan un conocimiento más amplio de todo lo que es el mundo drag, ¿no? Maquillaje, preparación, psicología de, por ejemplo, los personajes que quieren demostrar, dándonos otra, justo eso, visión de lo que es el mundo drag.
2: El mundo drag, pero también muy mexicano. Uh-huh. Todo es muy mexicano, o sea, llevamos la cultura mexicana al 100% y es lo que más me encanta. O sea, hasta te nos dan canciones, que de hecho somos el número uno en Spotify y en iTunes, con el álbum de la más draga de solo las más dos. Y ahorita tenemos la canción de Cachito con Naila y Cifer, que está buenísima.
0: Órale. Oye, y porque justo decías lo más mexicano, y es justo esto, reina mexica en escena, y te inspiraste en Xochipilli, ¿correcto?
2: Ajá, yo le digo Xochipilli porque es de los jotos y de los se puede decir jotos.
1: Sí.
2: De
1: sí.
2: Los maricones y de los psicotrópicos. Entonces todo mi diosa fue como un jardín botánico y yo era el Xochipilli en su máxima exponencia.
1: Que de hecho esa foto la tienes justamente en tu Instagram, está fijada, que son las 3 primeras sí. Fotografías. Por favor, platícanos de
2: mi vestido de coronación.
1: Ajá. Es espectacular.
2: Y está inspirada en las iglesias barrocas.
1: Ok.
0: ¿Tú hiciste todo el diseño?
2: Yo hago el diseño, pero yo no lo coso.
0: Ah, ok.
2: O sea, yo solo soy bonita.
1: Tú no las mandas.
2: A mí me gusta mucho trabajar con diseñadores mexicanos que también puedan entenderme a mí. Me gusta darle también, si yo tengo ese foco, me gusta darle también a los diseñadores.
0: Ok.
1: Okay.
0: ¿Cuánto tiempo se lleva armar un...?
2: Ese tardó 1 mes y medio en hacerse.
1: ¡Wow!
2: Y yo iba cada semana a pruebas y todo eso, y el vestido literalmente es una cosa espectacular.
0: Claro.
1: ¿Y pesa?
2: Sí, mucho. Mucho, pero mucho.
1: Pesa?
2: Como unos 20 kilos.
0: No manches, dos bultos.
2: O sea, pues si viese mi pasarela no me podía mover, me decía, bro, muévete, güey.
0: Y baila, tubo, órale.
2: No puedo.
1: Es que aparte, o sea, justo traes una corona enorme y aparte.
2: Es que, la corona de solo las más que me dieron. Ajá. Y Los Ángeles fueron cuando Los Ángeles coronan a la Virgen. Entonces todo tiene.
1: Todo es un concepto.
2: Ajá, ya es un concepto que te traía muy definido que iba a ganar.
1: Eso.
0: Okay. Y en la competencia, ¿quién es quien más se acercó a ti o quién sentías como la...?
2: Pues había la favorita del público, que era Lupita Kush. Ajá. Y también Juana. Pues éramos 5 finalistas. Ajá. La verdad, siento que todas íbamos muy preparadas y todos queríamos la corona, pero pues ni modo, la tengo yo.
0: ¿Qué te hizo ganar a ti?
2: ¿Qué me hizo ganar? Yo creo que fue mi preparación y mi dedicación al tiempo de 4 meses, que era constantemente clases de baile, de tubo, íbamos a enseñar con mis bailarines, y que creo que yo estaba muy al pendiente de todos mis detalles de mi espectáculo. O sea, que era de que yo todo pie del cañón.
1: Ajá, entre tu preparación, entre el armado de los vestuarios y todo, ¿es caro el mundo drag?
2: Es muy caro. Es muy, muy caro, pero la verdad, cuando lo haces con amor, el dinero va y viene. O sea, siempre algo tenemos las dragas que el dinero va y viene. O sea, nos sale para todo, fluye. Fluye para todo y tenemos a mucha gente que nos apoya y eso es lo más bonito.
1: Claro.
0: Ok, entonces, ¿y qué te da la corona? ¿Qué responsabilidades vienen con la corona?
2: Pues el portarme bien, el ya no ser una chica de escándalo.
0: ¿En serio?
2: Sí, yo era un poco controversia, tenía muchas controversias, pero ya cambié.
1: Niña bien.
2: Ya soy niña bien. Ajá. Y espero seguir siendo niña bien.
1: Tu mirada nos está diciendo sí, otra cosa.
2: No, jamás. ¿O sí, bella?
1: No lo sé.
2: No, la verdad, pues vienen cosas increíbles con la madraga. Va a venir canciones nuevas, tenemos espectaculeras también. Vienen muchísimas cosas. Así que no se lo pueden perder. La página de la madraga nos va a estar dando de todo. Y tenemos paleta nueva.
1: Era lo que te iba a preguntar. Me imagino que es parte de tus patrocinadores, pero claro, me encanta.
2: El Beauty Creation
0: con expliquemos qué es la paleta nueva.
1: El diseño, los nombres.
2: Ya ves, mira, mexicana, es como, el ojo
0: parecía como una cajita de sedes, los dobles, ¿no?
1: Ándale, cuando llegaban. Ándale.
0: Y ya bueno, ves. Son las, el maquillaje.
2: Es el maquillaje que con esta paleta te puedo decir que te puede hacer todo tu rostro.
1: Ajá.
0: Dígalo.
2: Oficial.
1: Ah, ok, sí, porque aparte
2: se
1: es
2: me
1: bueno.
2: Olvida, ¿ves? Te digo que estoy aprendiendo a ser una reina.
1: Es lo que entiendo, es una colaboración con esta marca de maquillaje que es ajá, muy buena.
2: Es Beauty Creation con la madraga y esta paleta es la oficial que con eso te puedo decir que
0: por favor, dínoslos.
2: Todo el rostro.
1: Los nombres de las sombras.
2: Mira, tenemos la que es Dragá, tenemos el amarillo que es Dinerita, Cacorra que es así iluminador, el Truqui, el Pavoneate, el Mexa, el Salvaje, Brilloteo, Ritmito, Churpia, tu favorito, amiga. Feminosa, chido, la más, impacto, espectaculera, tururú, poquentrona, está buena, jochipuerca, gatada, y de rubores tenemos lo que es chuladita, mami, y putuca.
1: A ver, ahorita que yo
0: ¿qué
1: estoy...
0: traes tú?
2: ¿Qué traigo
1: no,
2: yo?
1: No, ajá, bueno, ok.
2: Vea, yo traigo ahorita lo que viene siendo cacorra con un poco de draga. Y de mi rubor tengo chuladita con putuca y de sombras gatada. Pues todas.
1: A ver, y yo así, necesito.
2: Pues todas, amiga.
1: Que más bien nos des tip para quizá la mamá que hoy lleva a la Bendy a la escuela, pero que siempre le gusta andar como muy fiu fiu. Se compra su paleta de la más draga y a tu consideración.
2: Yo digo que
1: me
2: si
1: tengo
2: eres
1: que poner.
2: Una señora así ya que te quieres ver no tan cargada de tu maquillaje, te pongas poquentrona con cochipuerca y un poquito de gatada y queda.
1: Es que amo.
2: Los suena muy bien. Cabrones. Amo yo también, la verdad. Sí, sí, me encantan.
0: ¿Quién los elige? ¿Ya vienen así o los van?
2: Pues son nuestras canciones de todas las dragas que tenemos.
0: Ah, ok.
2: Son canciones que hemos hecho y palabras que hemos sido muy famosas.
1: ¿Cuál es tu palabra de aquí? De
2: aquí, la verdad, me hicieron la gatada y no me la pusieron, pero yo tengo lo que es mi licita dulce o la de México, no sé si puedo decir la palabra.
1: No sé, yo tampoco.
2: Así que mejor no, lo omitimos.
1: Ah, sí, fuera del aire. Sí. Ajá. Oye, que vayan a tu Instagram, porque ahí está en descripción.
2: Ahí dice, en la descripción. O sea, me estabas viendo, amiga.
1: Sí, te estaba stalkeando.
2: Me estoy poniendo un poco putuca.
1: Oigan, a mí, otra cosa que me estaba llamando muchísimo la atención son las pelucas. ¿Cuántas pelucas tienes? ¿De qué color? ¿Y cómo se logra, pues, darle ese mantenimiento? Y sobre todo, o sea, ese volumen ya viene incluido.
2: No,
1: ¿o se lo
2: das? Las mandas a peinar. O sea, las mandas a peinar, o si tú eres una draga que te gusta peinar. A mí lo particular, las de sintéticas no me gusta peinar porque se enreda mucho. Yo soy más de cabello natural, yo si las peino. ¿Y cuántas pelucas tengo? Más de 250.
0: ¡No wow! manches! Órale, este es como de Dolly Parton.
2: Ajá,
0: le da un aire.
2: Es como un tributito. Mira, un poco vaquera vengo.
1: Exacto, muy, ajá, exacto. Y todo el outfit que es rojo.
0: ¿Platinado? Este
2: oye,
0: es...
2: siempre con oye.
1: Eso.
0: Muy bien. Oye, y bueno, entonces, ¿qué viene para ti próximamente ya habiendo terminado la temporada?
2: Pues, la verdad, lo que quiero seguir haciendo es hacer más música con la madraga y, pues, si se puede, a lo mejor un poco de Masterchef.
1: ¡Ándale!
0: Ah, ¿sí?
2: O la ¿qué? Casa de los famosos.
0: ¿Qué sabes cocinar? ¿Cuál sería tu platillo?
2: Pues, quesadillas, ya sabes, lo básico, lo esencial, pero, como ustedes ya vieron, que si me preparo, lo puedo lograr.
1: ¡Claro!
2: Así que... nunca me demeriten.
1: No, eso está increíble. Y también es algo que de una u otra manera el programa como que estimula en ustedes, ¿no? La creatividad, la innovación.
2: Nos enseña mucho el programa, también como nos da canciones, nos enseña también a cantar, a hacer espectáculos más grandes. Uh-huh. La verdad, yo estoy casada 100% con La Más Draga.
1: Buenísimo. ¿Y qué tanto a través? Creo que La Más Draga es un programa muy en particular que, como lo comentábamos, ha dado mucho espacio a que nosotros, todos y todes.
2: No, de hecho, conozcamos, o sea, familias heteros, o sea, uh-huh, de todo. Yo voy a cada evento y llegan con su mamá las niñas y los niños chiquitos y siente tan bonito que es de que, ay, yo quiero ser como tú. Y que la mamá le diga, claro, mijo. O sea, que ya no sea como un tabú que te digan de que no, no puedes. Eso es de maricones. Ay, perdón por la palabra.
0: Claro.
2: No.
1: Pero entonces sí ha abierto espacio, sí, comunicación.
2: Claro, totalmente. Y creo que cada año vamos siendo más y más grandes. De hecho, solo Las Más Dos fue la temporada más vista y la más como viral que podemos decir.
0: Ok.
2: Y eso fue por mí.
0: ¿Qué? ¡Eso! En tu camino, ¿tú a qué edad te diste cuenta que querías
2: Era así, sí, ya sí, volteadito, sí. No, de que tengo uso de razón.
1: No, pero
0: ¿cómo fue el camino,
1: ¿no?
0: Y esta
2: resistencia? O sea, mi drag fue hace 6 años. Uh-huh. O sea, yo empecé hace 6 años siendo la draga que soy ahorita, pero ya con La Más Draga ya te haces...
0: poquito más cerca.
2: Me pego.
1: Pégate. Háblale, okay, al micrófono.
2: Te hablo a ti, oye. Y fue como, ya fueron 6 años y de verdad es algo que nunca me haría nunca por mi vida. O sea, es lo que me hace tan feliz y es el motor de mi vida.
1: Hoy que ya eres reina absoluta.
2: Máxima, bella, máxima.
1: La más top de tops. ¿Qué le dirías a tu primer versión de drag?
2: Que nunca se rinda. Que nunca se rinda y que no escuche los malos comentarios de la gente.
0: A ignorar eso. Bueno, pues para cerrar, ¿qué te parece si hacemos un ping?
1: Con...
2: Oh, se viene fuerte con Kylie.
0: Muy bien. ¿Qué es lo primero que haces al desmaquillarte?
2: Pues me desmaquillo.
1: ¿Te lavas la cara después?
2: Me lavo la cara, sí, me lavo la cara.
1: Un talento oculto que nadie se imagina que tienes y que no lo expusiste en La Más Draga.
2: Que puedo agarrar la botella y caminar. Que puedo poner la botella y puedo caminar.
1: Muy bien.
0: ¿Cuál es tu app más usada?
2: Instagram, obvio.
1: ¿Contacto más famoso que hoy día tienes en tu celular y que si le echas ahorita un WhatsApp te contesta?
2: Pues no sé, yo creo que es Wendy Guevara y okay, no sé si me pueda contestar ahorita porque anda trabajando, ya la vi.
1: Ah, muy bien. Andado aquí Wendy, ¿eh?
2: Ay, mi comadre,
0: ¿sí? Si fueras bebida, ¿cuál serías?
2: Clamato, obvio. Porque me encantan las micheladas y los clamatos.
1: Okay.
2: Bueno, me encantaban, ya no.
1: Señorita, bien,
0: ¿no puede beber la reina?
2: No.
0: Ah, ok.
1: No. Bueno, puede beber, pero no perder la compostura.
2: Ay, sí, eso es algo muy difícil para mí. No perderme ahí.
1: Es tu próximo reto. Un día inolvidable para ti.
2: Cuando gané. Uh-huh.
0: ¿Tu mentira piadosa favorita?
2: Me voy despertando.
1: Defínete en 3 palabras.
2: Sexy, empresaria y exitosa.
0: ¡Órale! Reina para rato, entonces.
2: Para 2 años y medio, vámonos.
1: Eso, pero.
0: Oye, y justo hoy es el regreso a clases, no sé cómo te fue de tráfico.
2: Hoy, muy padre, la verdad. Muy encantador.
0: ¿Te acuerdas de alguna canción en particular del regreso a clases y cómo era para ti?
2: Pues creo que era como el caminito de la escuela, apurándose al llegar.
1: ¿Pero de qué hablas? Si los 3 nacimos casi ayer.
2: No, obvio, pero era una canción que te ponían para nunca olvidar el cri-cri.
1: Sí, por ejemplo, mis talentos.
2: Sí, yo os acabo de nacer en 2000.
1: ¿Estás de acuerdo? De sí. Justin Bieber para acá, ¿no?
2: Obvio.
1: Claro.
2: ¿O no?
1: Claro. Oye, pues gracias por venirnos a levantar el evento.
2: Por la invitación, la verdad. Muy feliz, muy contenta de estar aquí.
1: Como te decía, Iggy, ¿qué viene para ti? ¿Dónde te vamos a ver próximamente?
2: Me van a ver en sus ciudades favoritas y lo que viene es más música con La Más Draga y estamos buscando a los nuevos conductores de La Octava Cacería, porque se nos viene nueva temporada que es La Octava. ¿Será, amiga?
1: Me propongo, claro que
2: ¿te
1: sí.
2: Te puedes proponer, ahorita te levanto yo la acta y vamos.
1: Por favor, estamos listos.
2: Muy para bien, que vea la gente bueno. Que soy la productora.
1: Eso.
0: A ver si es cierto que la reina tiene ese poder.
1: Ese poder.
2: Claro, vas a ver.
1: Hablamos, todavía está Johnny Carmona ahí.
2: Sí, claro.
1: Hablamos ahorita con Johnny. Johnny, mira. Si nos está escuchando, ya somos 2 contra 1.
2: Órale, órale, vamos por ti.
1: Exacto.
0: Kylie, muchas felicidades, gracias por estar aquí.
2: Gracias a usted, la verdad. Me la pasé increíble.

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2: Se está sintonizando La Regadera en Oye 89.7. Yo soy Tania Martínez, la pelirroja de la radio.
3: De este lado te saluda Iggy Dutkiewicz, el güero.
2: Y bueno, esta regadera se va a convertir ahora en uno de los rines más importantes, no solamente de la Ciudad de México, sino Exacto. del mundo entero, porque a la regadera se mete
3: nada más y nada menos que Stephanie Walker.
2: Ahí entra Qué música poderosa.
4: Qué bonita presentación, muchas gracias.
3: Para que nos lleves contigo.
4: Encantada, ¿cómo están?
2: Muy bien, felices de platicar Bienvenida. Con nada más y nada menos que la primer campeona sudamericana en la WWE al ganar un campeonato norteamericano femenino en la NXT en el Día de la Venganza 2025. ¿Qué?
3: Cuéntanoslo todo.
4: La primera latina en ser campeona mundial de WWE, es un orgullo, es un honor. Bueno, yo les comento que yo nací en Chile, Ajá. pero yo como luchadora me hice en México. En México aprendí, viví 11 años allá, todos mis profesores de lucha son mexicanos, así que para mí es un orgullo poder representar la lucha libre mexicana en todo el mundo y a los latinos ahora, así que agradecida y con el corazón en México también.
3: ¡Qué maravilla! Oye, y bueno, esto fue derrotando a Io Sky en el 2025, ¿correcto? ¿Cómo fue esa lucha? ¿Cómo la recuerdas hoy? ¿Cómo te ves? ¿Has visto los videos?
4: Sí, fue emocionante porque no solamente gané el cinturón, no solamente me convertí en campeona mundial, fui la primera latina en hacerlo uh-huh. contra Io Sky, que es una de las mejores del mundo entero, una leyenda, no solamente aquí, también en Japón, en todo el mundo. Y aparte de eso, mi papá estaba ahí en primera fila.
2: Wow.
4: Como siempre me ha apoyado toda mi carrera, pero nunca me había visto luchar en vivo.
3: ¿En serio?
2: ¡Ándale!
4: Wow. Y aparte era su cumpleaños.
2: Oh. ¡Ay! Entonces, el marco perfecto. Pero
4: el marco perfecto y el triunfo perfecto.
2: Oye, pero de una u otra manera, eso lo sentías como con más responsabilidad, como de tener que dar todavía el extra para que pues papá que está ahí en su cumpleaños se sintiera el triple de orgulloso, o fue de concéntrate, es para ti ahorita un día sin papá y necesito concentrarme en esto. ¿Qué pasa cuando tienes estos dos sentimientos?
4: Fue una presión extra, pero de la buena, porque fue como saber que hay alguien detrás mío ahí siempre apoyándome, que ahora estaba presente físicamente en la arena. Pero sabes que no sentí una mala presión porque mi papá, yo sé que siempre va a estar ahí, yo pierda o gane, falle o lo vuelva a intentar, esté batallando o ya haya llegado a la meta, él como siempre está. Entonces la verdad que no lo sentí como un apoyo, pero sí en mi cabeza era: tengo que darle esta alegría, tengo que batallar hasta el final para lograrlo. Y fue algo que todo se acomodó, porque primero iba a ir por el campeonato, me cambiaron la fecha, ya no pude asistir a ese evento, y fueron un montón de cosas que fueron pasando, y la vida y el universo hizo que todo pasara este día, que era su cumpleaños, que él podía estar ahí presente. Así que nada, agradecida con el universo que todo hizo que ese momento fuera perfecto.
3: Oye, y bueno, tienes rivales obviamente en esta liga. Bueno, todos son rivales, ¿no? Pero Liv Morgan en particular, ¿qué representa? ¿Es amiga, es enemiga? ¿Qué onda con ella?
4: Es un dolor de...
2: de muelas.
4: De espalda. No voy a decir malas palabras. Es una piedra en el zapato. Liv Morgan ha sido una de las luchadoras que más me ha dado batalla mental, la que más me ha hecho trabajar, porque lamentablemente en cada lucha ella no llega sola, ella llega con Roxanne y con Raquel, y siempre atacan de a tres, de a cinco, tiene su grupo, nunca puedo enfrentarla a ella sola, y ha sido algo que la verdad me ha hecho enojar, y ya le traigo coraje de hace tiempo. Uh-huh. Así que feliz porque ahora que es Raw en Ciudad de México este 14 de septiembre, voy a tener una lucha con ella por el campeonato. Y aparte de estar contenta de celebrar ese campeonato otra vez con mi gente mexicana, de verdad que todo el apoyo, ella me lo dijo una vez, tú estás sola, ella venía con un montón de gente, y dije, uh-huh. yo no estoy sola. Yo no estoy sola, yo tengo toda esta gente que me apoya y no me importa si son dos más o tres o cinco, yo voy contra todas.
2: Eso, y nosotros también en la regadera estamos atrás de ti, al lado de ti, como tu dream, este team. Oye, ¿cómo te preparas para este tipo de peleas? ¿Tú sueles ver como los videos también de las demás luchadoras? ¿Las analizas? ¿Analizas también lo que hiciste en tus otras luchas? ¿Qué pasa en este previo a una pelea?
4: Sí, creo que es una parte muy importante el poder analizar los movimientos o la forma de trabajar que tienen las demás luchadoras. Como bien saben, cada quien tiene su propio estilo, cada quien tiene sus propios profesores. No es que todo se siga un mismo esquema y por lo mismo tengo que estudiar muy bien a Lynn Morgan. Yo siento que es alguien que ya sé cómo se mueve, y ya sé que su movimiento es hacer trampa, porque en realidad dentro del ring, mira, no le doy para llevar.
2: ¡Eso!
4: No, adentro del ring conmigo no puede, pero sí me pongo atención y también me enfoco en todo lo malo que puede pasar o todas las trampas que ella puede hacer. Uh-huh. Pero mira, estamos listas, preparadas, bien entrenadas y enfocadas para esta lucha.
3: ¿Cuántas, digamos, peleas vas a tener en cada noche?
4: Solamente tengo Raw el día lunes, pero es un fin de semana completo de lucha, porque va a estar SmackDown el día viernes, va a estar Triple Manía el día domingo, y el lunes vamos a rematar con Raw, así que es una semana y un fin de semana súper loco, donde va a haber mucha lucha libre y la gente va a poder estar muy conectada con toda la historia que se lleva en este momento en WWE.
2: Hermoso. Oye, y para una que quisiera seguir tus mismos pasos, que quisiera llegar a los rines más importantes, ¿qué es lo que les recomendarías? ¿Cómo inicio?
4: Mira, es bastante, bastante difícil la lucha libre. Siento que es un deporte muy mal entendido. Uh-huh. Al ser deporte y espectáculo, a veces la gente no toma el peso de lo que podemos hacer en el ring. Pero yo siempre digo, todo se puede, apoyando a todos, sobre todo si es división femenina, y lo voy a decir porque es muy difícil, ha sido muy difícil para toda la división femenina salir adelante. Es algo que sí se puede hacer si uno tiene el respeto por este deporte, como en cualquier disciplina. Si tú respetas este deporte y realmente te motivas y te enfocas en entrenar, es algo que sí se puede lograr.
3: Maravilloso. Oye, ¿y cuál es tu dream match en WrestleMania?
4: Wow. No sé, la verdad que uno de mis sueños era luchar con Io Sky, y ya lo logré. Uh-huh. Puede ser Rhea Ripley. Yo creo que ella es una oponente fabulosa, y todavía no la he enfrentado, hemos hecho pareja. Uh-huh. Pero todavía no la he enfrentado y me gustaría, sería un honor enfrentarme.
2: Ándale, has de saber que uno de nuestros amigos de aquí de hoy quería estar presente. Dijo, por favor, háganle esta pregunta, Adrián, que es la que te acaba de hacer, Iggy. Así que, Adrián, ahí estuvo tu pregunta, tu respuesta, y que te manda muchos besos, cachichurri churris, y que está, bueno, expectante a verte ya en el ring.
4: Muchos besos de regreso y muchas gracias por todo el apoyo.
3: Oye, y creciendo, ¿eres fan de la música? ¿Te gusta? ¿Quiénes son tus bandas preferidas? ¿Qué escuchabas en radio de chica?
2: ¿Cuál es esa canción, ya sabes, que cuando entras al ring, que te acompaña, que ha marcado siempre algo cool en ti?
4: Es que sí, soy muy fan de la música, y de distinto. Yo siempre digo que soy lunática, porque un día puedo despertar escuchando, no sé, románticos, al otro día jazz, al otro día blues, al otro día heavy metal, y yo soy muy variada en la música. Pero sí, hay muchas canciones que han marcado mi vida. Yo no salgo con esa canción, pero me encantaría salir con alguna canción de Megadeth, algo como Head Crusher o something, algo así. Porque
3: Symphony of Destruction.
4: Sí, algo así, porque la verdad soy muy fan de Megadeth, de Motorhead, de Iron Maiden, todas esas bandas.
2: ¡Oh, poderoso!
3: Ace of Spades.
4: Sí, también. Motorhead para mí es uno de las mejores bandas que existe.
2: Buenísimo, Stephanie. Oye, pues nada, si vuelves a invitar, por favor, a la gente a que de una u otra manera, pues no se pierda todo lo que va a venir este próximo septiembre en las luchas.
4: Claro, de verdad que muy agradecida siempre con todo el apoyo de mi gente mexicana, y ahora más que nunca los necesitamos ahí, porque va a ser un fin de semana espectacular de lucha libre, este viernes con SmackDown, el día domingo con Triple Manía y el día lunes con Raw, así que espero espero que todos estén ahí como siempre para apoyarme y volver a salir campeona.
3: Oye, y bueno, pues, ¿qué te parece si nos presentas ahorita aquí en vivo en Hoy 89.7, por ejemplo, Motorhead con Ace of Spades, algo que te represente y que te gustaría contar al aire en este momento?
4: Es una de las canciones que me remueve eso de mi adolescencia, donde disfrutaba tanto esta canción y de verdad que hasta el día de hoy la sigo disfrutando, así que los dejo con Motorhead a toda la gente para que los disfrute igual que yo.

0: Tom Spades en hoy 89.7. ¿Qué es esto? Bueno, pues nada más y nada menos porque tenemos a Stephanie Vaquer con nosotros, campeona de la WWE. Muchísimas gracias, Stephanie, por haber estado aquí con nosotros. Gracias. Ahí está. Bueno, ahora ya no la escuchamos, pero bueno, muchísimas gracias, Stephanie. Ya vamos a tenerla aquí en México y esperamos que cuando se dé la vuelta por la Ciudad de México también venga a cabina.
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2: En la regadera de Oye 89.7 llegó el momento de meternos al mundo del séptimo arte.
3: Sí, me encanta. En una regadera en donde además también en este séptimo arte va ligado el amor.
2: El amor bonito o el malo. Y bueno, para eso están aquí con nosotros nada más y nada menos que Renata Vaca
3: y Juan Pablo Fuentes.
4: Hola, hola.
3: Yo me quiero despertar así todos los días con sus hermosas
2: bienvenida
3: voces. Oye, pero lo que sí es que traen una energía bárbara, que también ya quisiéramos 2, 3, 4 traer una energía tan
2: brutal. Bienvenidos. Gracias. Chicos, pues platíquenos por favor, cómo llegaron, qué es Mal de Amores.
5: Pues Mal de Amores es una historia que yo amo y adoro y estoy obsesionada, no dejo de hablar de Mal de Amores, de verdad. Es una historia de revoluciones, no solo porque está situada en la Revolución Mexicana, pero también todos los personajes son efervescentes y todo el tiempo les está pasando algo. Y es la historia de Emilia, que es doctora y está enamorada de dos hombres.
3: ¡Ándale! Pues, ¿cómo ven? ¡Rájale! Todo se puede en esta vida.
6: Exacto, pero lo que más me gusta es que justamente si hoy en la mañana ya a primeras horas abría la plataforma de Netflix, la primera recomendación que me daba Netflix era esta.
3: Ay.
6: Mal de Amores. Desde ayer ya el teaser de, ¿no? Mañana 2 de septiembre ya
3: se viene.
6: Van a encontrar y de repente, pum, ya es un sueño hecho realidad. Algo que duró cuánto tiempo, que cómo lo vivieron ustedes, cuántos casting hicieron, callbacks y todo lo demás.
4: Fue un camino largo, pero antes quiero decir que me desperté a las 6 de la mañana, 5 de la mañana, y una amiga ya la vio entera. Desde que se estrenó, me dijo, no me pude...
6: Eso es lealtad.
4: Sí, no se pudo separar de la pantalla y ya la acabó.
5: Y así les va a pasar a ustedes. Son 7 episodios.
2: ¿De cuánto tiempo más o menos?
4: Como de una hora. Una hora.
5: Pero se te pasan en friega y aparte uno se queda como de, no, pero ahora qué. Muy hermosa. Yo lo viví padrísimo el proceso de casting, una pequeña historia. Yo hice casting 2 años antes de que se hiciera la serie.
2: ¿What?
5: Entonces yo ya estaba casteada como Emilia, yo estaba muy emocionada y de pronto no se pudo hacer por angas o mangas. Pasan 2 años y me dicen, ok, padrísimo, pero te tienes que volver a ganar el personaje.
4: Pues a ver si cambió, qué tanto, imagínense.
5: En 2 años pasan muchas cosas, tío.
3: Sí, claro.
5: Pero me lo volví a ganar. Yo estaba, o sea, te juro que cuando lo releí el libro, bueno, aló. ¿Quién habla?
2: Están aquí cuando, seguramente preguntando.
5: Ájale. Cuando vuelvo a leer el libro en esta segunda ronda de casting, yo de verdad no lo quería ni terminar porque amaba tanto la historia que decía, es que no quiero enamorarme más del personaje y de la historia porque qué tal si no me quedo con Emilia, pero gracias al cielo me quedé con Emilia.
4: Y aquí estamos celebrando el estreno con todos ustedes.
3: Sí, hermoso.
2: Y bueno, tú, Juan Pablo, ¿quién eres? ¿Qué papel juegas?
4: Mi personaje es Daniel Cuenca. No solamente es uno de los dos intereses amorosos de Emilia, para mí él representa que muchos se van a sentir identificados. Las personas que priorizamos nuestros sueños, nuestro deber, nuestros propósitos, y muchas veces, porque esa es nuestra prioridad, pues es difícil entregarnos a poder formar una pareja como a la otra persona le gustaría. Esta persona que persigue más el deber ser. Entonces, no es que no haya amor suficiente, es que cuando se entrega completo al amor siente que abandona o le da la espalda a su propia esencia y a una parte muy importante del mismo.
3: Ájale.
6: Tocaste un punto bien padre, pero a mí lo que más me gusta es cómo percepciones, perspectivas de la vida en realidad pasa el tiempo y no cambia, porque si bien esta historia está ubicada en revolución y todo eso, no se veía el amor de la misma manera, ni los objetivos quizá hay menos entre las chicas o las chicas, ¿no?
5: Total.
6: De la manera en las que se ven el día de hoy. En estas dos versiones de esto que acabas de decir, del antes y después del amor, ¿cómo lo viven hoy ustedes?
5: Uf, el amor. Yo siento que ahorita tenemos epidemia de tibiezas. Y no me gusta en absoluto. Y creo que lo que se ve en la serie son personajes. Me encanta Silvio Rodríguez y dice, los amores cobardes no llegan a amores ni a historias, se quedan ahí. Entonces creo que en esta historia hay todo menos cobardes. Hay gente que va y hace y busca. Y si quiere ser doctora, busco los medios para hacerlo en 1910. Y si quiero pelear por México, voy y lo hago. Entonces creo que esa serie, no sé, espero que a todos nos inyecte estas ganas de querer seguir siendo intensotes, por
4: favor. Sí, a mí me gusta que pone el amor como un área en la que te puedes conocer a ti mismo, no la pone como una meta o algo que tienes que llegar, y creo que el amor revela mucho, igual que la guerra, que son estas dos, es un motor, son estas dos fuerzas, energías que se encuentran en la historia mucho, el amor y la guerra, que se perciben opuestas, pero al final del día te revelan.
5: Y una alimenta a la otra.
4: Y una alimenta a la otra, te hace encontrarte. Entonces,
5: Está intensa.
2: A ver, por ejemplo, a ver si se puede.
5: A ver.
2: Si nos regalan tantito que Emilia y Daniel estén hoy aquí, así 2026, en el futuro.
4: Y yo, bye.
5: Se va. Es que Daniel siempre se va, siempre se va. Eso lo verán ya en la historia, pero yo le diría...
4: Y les voy a contar también por qué. Sí. Daniel perdió a su mamá cuando era muy niño. Cuando tenía como 7 años, su papá lo lleva a una escuela y lo separa de toda la familia. Entonces él creció con una herida de abandono, de injusticia, rigidez, y nunca aprendió a echar raíces y a pertenecer. Uh-huh. Entonces es un nómada, uh-huh. Está todo el tiempo buscándose por todos lados, no sabe quedarse. El amor de la madre fue el primero que sientes que no tienes que pelearlo para ganarlo. Claro. Entonces no tiene esa capacidad de quedarse.
5: Okay. Terapia con Juan Pablo Fuentes.
2: Exacto. Sí,
5: ¿eh? Llámenme. Todos llorando en el coche así.
2: ¿Y Emilia?
5: Y Emilia, todo lo contrario.
2: ¿Hoy
5: Emilia,
2: qué harías?
5: ¿Hoy qué haría? ¿Sabes qué? Yo envidio mucho de Emilia, el apego seguro que tiene. O sea, ella creció con una familia que le dijo, tú puedes hacer lo que quieras. Justo a veces pensamos que lo limitante es el que no te dejen hacer cosas, pero creo que a veces el exceso de libertad también es como, a ver, puedo escoger todo esto, ¿qué hago con tanta libertad, no? Okay. Pero sus papás siempre la amaron, tiene una tía maravillosa que es la tía Milagros. Uh-huh. Entonces yo siento que sería una mujer, bueno, ahora ya pudiendo votar, por ejemplo, no, hombre, agárrense. Agárrense tanto la tía Milagros como ella, pum.
3: Eso. Oigan, ¿y qué fue lo que más disfrutaron de hacer esta serie? Vestuario, ambientación, los lugares en donde estuvieron, porque fue literal meterlos en una cápsula y llevarlos a otro mundo, otra parte de la historia completamente diferente.
4: A mí, la verdad, más que todo eso, lo que más me llevo son las personas la con las que trabajamos, también. Catalina Aguilar Mastreta, nuestra hermosa directora, que además es hija de Ángeles, la wow. escritora de la novela.
5: Pero Cata entonces peleó para contar esta historia, no saben cómo. Ajá. O sea, Cata fue contra viento y marea. Desde los 12 años se enamoró de Malia Mores. O sea,
3: aguerrida.
4: Sí, desde los 2 años se enamoró de Malia Mores. Y era un proyecto muy difícil de hacer porque es muy grande. Uh-huh. Entonces, no cualquier director se lo quiere aventar. Y Cata lo sacó adelante, lo sacó adelante. Hay una confusión que luego dicen en redes o medios que Ángeles se lo dio y era la condición. Ay, y no es verdad. Catalina literalmente levantó este proyecto. Sí. Entonces, imagínense qué bonito que, bueno, obviamente uno escribe con lo que tiene en la cabeza, lo que ha consumido de lo que es. ¿Y quién mejor que tu propia hija para contar ese mundo?
2: Claro.
5: Entonces, desde la raíz.
2: Eso es ¿quién hermoso? Mejor exactamente que haya absorbido.
4: Lo mismo.
2: Oye, ¿y esto es una sola miniserie? ¿Hay más? ¿Qué pasa ahí con Netflix?
5: No sabemos. Preguntemos aquí a nuestro equipo. Nur.
4: Todavía no sabemos.
5: Todavía no sabemos.
4: Pero por lo pronto, el presente y veamos la primera. Exacto. Okay, y enamórense de ella.
2: Claro.
5: Se les va a ir muy rápido.
2: Eso importa, ¿no?
3: Pero yo he visto una campaña, así que desmiéntalo o confírmenlo ustedes, que de sus compañeros, colegas, que ya ven que cuando termina uno una serie, una película, te aparece ahí en Netflix, ¿te ajá. gustó, me encantó, no sé qué? Ajá. Que eso sí ya cuenta como voto para sí. que pueda verse esas temporadas.
5: Eso es, gracias por mencionarlo porque es muy importante. Por favor, todos, si les gustó y si no también, denle me encanta.
2: Denle
5: doble like. No solo me gustó, me fascina, me encanta. Me voy a tatuar Mal de Amores.
4: Quiero más.
5: Sí, ¿dónde le pongo?
4: Por cada siempre me gusta que le hagan a la serie, le
5: Juanpi
4: manden
5: les va
4: screenshot
5: a hacer
4: a
5: un
4: Renata.
5: Baile.
4: Ay. Yo les voy a hacer un baile que se llama El Torbellino por mis redes
5: no
4: sociales.
5: ¿Quieres hacerlo ahorita? No.
4: Es que no se ve.
5: ¿Sí? No, sí, sí. Sí. Estamos grabando para nuestro canal de YouTube. Ah, ¿sí?
4: Hola.
5: Ah, hola.
4: Bueno, pero antes le va a hacer como borreguito.
5: Una, dos, tres. Se le fue con costo. Se llama El Torbellinito.
2: El okay. Torbellinito. Aquí en Chiquito.
5: ¡Ay, Dios mío! Dios mío, espérate.
3: Se calentó por, oye.
4: Por claro, cada,
2: es la regadera.
5: El agua, la regadera sí. ya fuma.
3: Pongan ahora agua fría. Porque
4: por cada sabiendo. Me gusta. De Mal de Amores.
2: Me encanta mejor.
4: Me encanta, bueno, sí. Me fascina.
3: Juanpi va a ir a su casa a bailarles el torbellinito.
5: Pero a ver, pongamos todas las condiciones. Por sí. cada me encanta vas a ser torbellino, pero entonces la gente sí. va a tener que poner un screenshot.
2: Un de que la vio.
5: Que la vio, que le encanta.
4: La acabó y le dio los super likes.
5: Y que los arrobe para que
4: completamente
5: se arme la mano. Vamos a estar checando. También hagan edits, estaría increíble.
2: Claro. Oye, y otra cosa interesante, porque bueno, también tienen voces muy padres ustedes.
4: Gracias.
2: Pero Renata, tú haces algo más que actuar en esta serie.
5: Yo, ¿qué es eso de lo que hablas?
3: ¿Qué sabes tú?
5: ¿Qué me sabes, chiquistriquis?
2: ¿Tú qué estás? ¿Tú qué cantas?
5: Me encanta cantar y tengo la fortuna de que Paloma Negra, que es una canción que escribí, no para Mal de Amores, la escribí antes, curiosamente, uh-huh. pero de pronto cuando ya me dicen que soy Emilia, escucho esa canción y digo, tiene todo el sentido del mundo con esa historia, y digo, mal de amor, rarísimo, no lo sé. Siento que Emilia habló por medio de mí de alguna manera.
4: Fue una manera de manifestar. La manifestación existe. Todos manifiesten, poderosa. Tengan su cuadernito al lado del buró de dormir,
5: sí.
4: Y no se olviden de agradecer y decirlo en presente continuo.
5: Eso.
3: Me cae que sí debería ser terapeuta. Bien, ahora, va, sí.
5: Y yo también, si le dan, me encanta, Juan Pérez dará terapia.
2: Pero espera, la canción se llama Paloma.
5: Paloma Negra.
2: ¿Por?
5: Paloma negra, no sé, como que me daba, me parecía melancólica esta idea de una paloma negra, no sé, como esta sensación del vuelo, del, pues, como una paloma herida, como una paloma, no sé, como que sí, siento que la paloma solitaria en ese sentido. Y esa imagen, como que a veces a mí me pasa cuando escribo eso, como que me vienen imágenes y siento que esa me parecía como muy, y aparte hay una icónica canción que se llama Paloma Negra, entonces creo que eres muy mexicano eso. Y así, entonces estoy muy emocionada.
2: ¿Emocionada cuál? Cántanos.
5: Sí, exacto. Sí,
4: nos va a cantar un pedacito.
3: Sí, ya nos bailaron, te toca cantar.
5: Me encanta, okay.
4: Con ustedes, Paloma Negra, a continuación.
5: Okay.

0: ¡Ay!
1: Y que se venga el mariachi, muñecos.
2: Ay, oye, eso. Como parte del soundtrack, ¿solo está Paloma Negra o hay otras canciones que acompañan la historia?
0: Está Paloma Negra también, y yo cantando mucho. Esto. Hay otro cover que hice de una rola de Brati que se llama Siempre Quiero Más, que está padrísima. Entonces es como un mini covercito. También está Jimena Sariñana. Vivir Quintana hizo cosas espectaculares. Hay un dueto de Lila Downs con Vivir Quintana.
1: Mira.
0: ¿Quién más está? Elsa y el Mar, bueno. ¡Ay! Está Elsa y el Mar haciendo un cover de Cuando Vuelva a Tu Lado.
1: Y no tiene justo este feeling tan rico como sí, lo estás haciendo.
0: Como así bolerito rico. Sí. Ay, no. Yo amo esas rolas.
1: Pero si ustedes pudieran, cada uno, sacar el soundtrack de Mal de Amores, ¿qué canciones pondrían?
2: Daniel, me estás matando. Y aparte queda muy bien con el personaje.
0: Daniel, me estás matando literal.
2: La de Lo Hice, Te Dejé.
3: Uf, ¿que habría alguna de Paquita, la del barrio?
0: También racha de dos, también molesta. La Perla de Rosalía.
3: También.
0: Pero nadie sería la Perla, la revolución es la Perla. No,
2: Porfirio Díaz es la Perla.
0: Porfirio Díaz es la Perla. No, siento que también pondría de Los Panchos. Amo a Los Panchos, claro. Ahí de Gourmet. Ay, qué emoción. Ahí, si se vienen otras cosas, podemos escoger el soundtrack.
1: Ahí sí, exacto, aquí.
0: Lo dejamos en la mesa.
3: ¿Coincidencia o si de plano estaba planeado para septiembre, mes patrio?
2: Un poco de los dos. Sí. Yo creo que fue mucha coincidencia porque también tuvimos el mundial.
3: Claro.
2: Entonces,
0: se también acomodó. Las cosas buenas
1: se hacen esperar.
0: Sí, lo que te pasó a ti, ¿no? De audicionar, se para dos años y de repente vuelves a hacer el casting. Era para ti.
2: Era
0: mí,
2: suyo. Era para mí. Era suyo. Sí, sí. Ay, sí. Por eso dicen, cuando te toca, ni aunque te quites. Y cuando no te toca, ni aunque te pongas.
0: Y pues ahorita se tienen que poner.
3: Exacto.
0: Arraquetear.
3: Porque vamos a jugar un...
2: ¿Me van a alguear?
0: Ping-pong.
3: Hace el torbellino y todos le damos con la...
0: Como ellos, te tienes
1: masazos.
0: Que poner.
1: Arma,
0: claro que sí.
3: Ping.
0: Pon.
3: Con.
0: Juan Pablo.
2: Y Renata.
3: Eso. ¿Amor o libertad?
0: Amor.
2: Amor.
0: ¿Ex o casi algo?
2: Casi algo, duelen más.
0: Más los casi algo.
3: ¡Órale! ¿Primera cita o primera noche?
0: ¡Ay!
2: Primera noche.
0: Primera cita que se vuelve primera noche.
2: A ver, te dijeron una o la otra.
3: No, Emilia es golosa.
0: Yo miro todo.
2: Emilia quiere todo, es como
0: Emilia. Ok, ¿perdonar o bloquear?
2: Perdonar,
0: sí, pero sí. También bloqueo a veces.
2: No, si perdonar. Bloqueas y no perdonas, ¿para qué bloquees?
0: Sí, las manitas de empanada de Juan. Perdonar.
3: ¿Hombres o mujeres al volante?
0: Mujeres, lo que nos digan podemos.
1: Eso.
2: Pues, quien maneje bien.
3: Ahí sí es hombre.
0: Oye,
3: o mujer.
0: No, exacto. Ay,
3: le da la vuelta.
0: Decidir.
2: Y yo, soy como Emilia, quiero todo.
0: Me la raqueteo de vuelta.
1: Si quieres todo, entonces amor a primera vista, ¿sí o no?
0: No.
2: Sí, eso, ilusionarse y luego caernos y uno se para, aprende de la vida. Tiene.
0: Yo ya fui suficientemente a terapia, ya no quiero los primeros amores de primera vista. Gracias.
3: ¿Han tenido crush con alguien, compañero de trabajo?
0: Sí.
2: Sí.
0: Sí. La cara de los.
1: Name dropea, Juan Piándale.
2: Canta. La directora no me droga.
0: Estamos esperando la historia.
2: Sí, bueno, tenemos
0: completo.
2: Un crush los dos en ella. Es una mujer brillante.
0: Cata es
2: increíble.
0: Pero hablamos de crush.
2: ¿De crush? No.
0: Es broma.
3: Sí, puedes decirlo.
2: Renata.
0: Y Renata se
3: Se está poniendo su corazoncito.
0: Hijo mío, ¿qué es eso? El corazón de muela.
2: Pero luego se fue con otro. Me engañaba con un médico, entonces.
0: Ay, no.
3: Bueno,
0: no.
3: Nada
0: ay.
3: Mal. ¿Tú qué eres? ¿Profesión?
2: Tauro. Es la mesa, se me la están.
0: Profesión revolucionario.
2: Revolucionario, periodista. Está bien, entonces, médico. Voy cambiando.
0: Bien, ¿no? Exacto. Escogí bien.
2: Voy cambiando. Tampoco encuentro qué quiero ahí. Muy bien. Me voy moviendo de bando en bando, de lugar en lugar.
0: Ay, sí.
1: A ver, siguiente cosa. ¿Han usado una canción para mandar una indirecta? Y si sí, ¿cuál?
2: Cuenta la historia de...
0: Es que justo yo siento que tienen
1: a
0: mucha
1: ver, la historia sí, de...
0: A ver, ahí les va.
2: Están amenazando.
0: Ahí les va. Hubo un día en el que salimos de fiesta. Estábamos muy intensos, clavados con Mal de Amores. Ajá. Salimos de fiesta, yupi, y entonces yo estaba ligando con un chavo en un antro. dirías tú. Y entonces,
2: te odio, amiguito, por donde sea que estés.
0: Exacto, donde sea que estés, chavito de San Luis Potosí. Bueno, estamos ahí cotorreando, yo estaba ligando y como que siento que Juanpi le dio como un celito, como que se me están quitando la atención. Y entonces pasa eso y al día siguiente vamos a un karaoke. Y ahí tú tienes a Juan Pablo Fuentes parado cantando Mariposa traicionera.
2: Le dediqué Maná.
0: Y yo así de...
2: No porque me guste Maná, pero...
1: ¿Es a mí?
0: Es a mí, exacto, me la dedicó Mariposa traicionera.
2: Sí, sí, pero tengo que admitirlo. Y fue muy loco porque ahí nos corrieron las lágrimas, como que todo el mundo
0: llorando.
2: Se dio cuenta. Pero...
1: Oye, pero Mariposa traicionera es fuerte. Es fuerte.
0: O sea, bendito Dios, no me dedico la de... La maceta. Esa ya es funadísima, esa rola. No la dediquen, por favor, es terrible. Terrible canción. Pero me dedico a Mariposa traicionera. Cambio dedicándole canciones muy largas.
3: Bueno, y entonces, nada más para cerrar, ¿sí te dicen el Jacob Elordi latino?
2: Pues me lo han dicho de repente, no mucho, la verdad, pero...
1: No, pero yo creo que sí, bastante.
2: Pero a veces, quizá con Mal Amores, en Mal Amores no sé qué tanto me parezca, tener el pelo más largo y me veo mucho más chico.
1: Entonces, a ver, estoy viendo aquí justamente la foto.
3: Bonito,
0: sí, es que sí, mira.
3: Muchas gracias.
1: Aquí quizá en esta de Mal de Amores no, que tenemos no tanto.
0: Mira, Jacob Elordi es muy guapo, pero es que el sabor que tiene el ser latino también le da
1: una
0: alegría extra, entonces...
2: Eso es real.
0: Juan Pablo Fuentes.
3: Entonces, a partir de hoy...
0: A partir de hoy,
2: Mal Amores en Netflix, véanla toda, recuerden los puntos que hacemos y mandan los me encanta.
3: Sí,
0: sí, y escríbanos en redes mucho porque los vamos a estar viendo, reposteando videos, todo ahí, estaremos pendientes de ustedes.
1: Buenísimo, gracias. Pues yo ya tengo serie para maratonear,
3: claro,
1: ahora que llegue a casa.
3: Por favor.
0: Conste, les vamos a hacer examen.
3: Justo, ¿cuáles son sus redes?
0: Renata Vaca en todas partes.
2: Juan Pablo Fuentes, guión bajo.
3: Eso es todo. Y aquí en La Regadera ya se metieron a bañar.

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8: ¡Buenos días! Hola, ¿cómo están? Bienvenidas y bienvenidos. ¿Qué tal mi entrada triunfal, eh? Oigan, hoy es sábado, es 5 de septiembre del 2026. Yo soy Aura Ramírez y oficialmente le damos la más cordial bienvenida a la primera semana de septiembre. Sí, sí, sí. Bueno, el lunes nos... ¿Qué fue? 31, ¿no? Pero ya martes, miércoles, ya septiembre. ¡Ya llegó septiembre! ¡Arriba! 55 25 38 32 29. Ese es el número de WhatsApp. Ahí nos vamos comunicando. Que qué onda, que qué haces, que pasó contigo. Ahí. Ahí te escucho. Porque tú sabes que todos los sábados siempre tenemos el obligado y muy conocido planazo de fin de semana. ¿Qué vas a hacer tú? Eso también me interesa saberlo, ¿eh? Ahí me cuentas. Aquí te voy leyendo a lo largo del programa. Si no es por el momento, pues arrancamos. ¿O qué? Estamos listos. La guía del fin de semana con Aura Ramírez ha comenzado oficialmente.

Buenos días, ya estamos de regreso en Oye 89.7 y te voy leyendo, claro. Oigan, a ver, me dice Mariana: hola Aura, hoy es sábado y saliendo del trabajo voy por un cafecito con una amiga. Necesito chismear y desestresarme. Siento que bien, un cafecito, ay, te reinicia la vida. Pero aparte, Mariana, vas a salir temprano, ¿no? O sea, ahorita, pues, es tempranito. En sábado se trabaja menos, ¿no? ¿O no? Espero, esperaría que sí. Ojalá salgas temprano hoy. Pero bueno, lo que sea que hagas, tú pásala bien y ahí me saludas a tu amiga. Jorge me dice: hola, hoy toca home office, así que mi gran plan es terminar pendientes, pedir comida y no salir de mi casa. Aquí te escucho y me acompañas en mi mañana. Jorge, hay algo que te voy a contar. Bueno, a lo mejor hoy dices: no quiero salir, hoy es sábado, ay no, quiero descansar. Está perfecto. Pero mira, te voy a contar varios planazos en esta guía del fin de semana para que tú digas: ay, no inventes, como que mañana domingo sí me dan ganas de pararme temprano y lanzarme a algún paseo, algún planazo de fin de semana. Así que bueno, por ejemplo, chéquense esto. Tenemos que hablar de el primer planazo de fin de semana, y es que el CENART va a ofrecer un ciclo de cine gratis sobre los Beatles, y esto es todos los viernes de septiembre de este año a las 17 horas, ¿ok? Para que lo anotes. ¿Ok? ¿Qué vamos a hacer los próximos viernes de septiembre? Pues te digo, el CENART va a proyectar distintas películas de los Beatles. Por ejemplo, el 4 de septiembre, o sea, ayer, publicaron Yesterday, que fue del 2019. Luego, el 11 de septiembre, Paul McCartney, Get Back. Esa es la siguiente película. Luego, el 18 de septiembre, Mi Nombre es John Lennon. ¿Cómo ves? Y el 25 de septiembre, A Hard Day's Night. Y pues nada, ahí, así cada viernes, una proyección, siento que está padre. Ahora, acuérdate, ¿dónde está el CENART? Es más, hasta lo voy a googlear para que no haya pierde y todo. Ay, yo, ¿dónde está? Porque hay varios, pero este es el CENART, el primero de los primeritos. Avenida Río Churubusco, 79, esquina con calzada de Tlalpan, en la colonia Country Club, Alcaldía Coyoacán. El primer planazo de fin de semana y se me hace un gran plan. Así que bueno, lleva a tu mamá, a tu novio, a tu hermana, a tu mamá, a quien tú quieras. Y sigue escuchando La Guía del Fin de Semana con Aura Ramírez en Oye 89.7.

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Hola, oye, es sábado, 4 de septiembre. Oigan, hablando de los planazos de fin de semana, este fin nos vamos al Arre. Eso es todo, vamos a tener ahí toda la cobertura para que nos sigas en arroba hoy 89.7, ¿ok? Bueno, vámonos con lo que sigue, ¿qué va a pasar en septiembre? Justamente este fin de semana, fíjate, del 4 al 6, o sea, estamos a buen tiempo, en punto de las 11 de la mañana y a las 19 horas, ojo, este evento es gratis. En Lucerna 34, en la Colonia Juárez, llega la 22ª edición de un bazar verde. Pues sí, justamente, se llama el Plant Fest. Y si tú quieres ir por, que si tu helecho, tu orquídea, tu cactácea, tu suculenta, puedes ir ahí. Hay muchos precios y está bien padre, porque literal, si eres la señora de las plantas o el señor de las plantas, o tu casa necesita una macetita, o no sé, pimpear tu oficina con algo verde, lánzate al Plant Fest. Te digo, es gratis, Lucerna 34, en la Juárez. Del 4 de septiembre al 6 de septiembre, de 11 de la mañana a 19 horas, celebrando el 22º aniversario del Plant Fest. Plantas, flores, macetas, accesorios, y más de 50 expositores en ese lugar, fíjense. ¿A qué hora? En punto de las 11 de la mañana se abren las puertas, ¿ok? Y hasta las 19 horas. Ahora me voy al WhatsApp, 55 25 38 32 29. Ahora, mi planazo para este sábado fin de semana, voy al gym. Aunque honestamente mi cuerpo dice que no, pero tengo que cumplirme, porque esta semana sí estuvo bien pesada y ni siquiera fui tantos días. Fer, yo siento que nadie se arrepiente de hacer ejercicio. Como que al inicio siempre es la resistencia de no quiero, mi cuerpo, qué cansado, qué flojera. Y luego, tras. Ya cuando estás ahí ya se te olvida todo y dices, cuando sales es como, wow, qué bien que vine. Siempre pasa. Siempre pasa. Claudia, hola Clau, ¿cómo estás? Me dice, hoy voy a recoger a mis hijos porque fueron a las clases de tenis, eso, hacer súper y pues nada, cenar en familia. Literalmente ese es mi plan de fin de semana. Mi Clau, te mando un abrazo grande. A ver, Diego me dice, hoy me corto el cabello. Ya toca, ¿no, Diego? Ya dice, ya tengo varios meses sin cortarme el cabello ahora, pero ahora sí ya. Ahora sí ya, porque mi novia ya me sentenció. Diego, ponte las pilas. ¿Qué pasó? Bueno, disfruten su fin de semana. Lo sigo escuchando al 55 25 38 32 29. Puro planazo en La Guía del Fin de Semana.

0: Y estamos en Oye 89.7, sábado 5 de septiembre. Oigan, ¿qué opinan de que llega septiembre y en automáticamente ya damos por terminado el 2026? ¿Podemos darlo por terminado todavía? ¿Tú qué tipo de persona eres? ¿Eres como de, no, septiembre todavía falta? ¿Qué les pasa? ¿Septiembre, octubre, noviembre, diciembre? ¿De qué hablan? O ya eres septiembre, chiles en nogada. Septiembre, fiestas patrias. Septiembre, grito de la independencia. Y no me importa absolutamente nada porque después viene octubre, pan de muerto. Noviembre, día de muertos. Y luego, Navidad. ¿Cómo andan ustedes en mood? Ya de que, ay ya, ya se acabó el 2026, ya que se acaben, ya ni me gustó. O eres como de, no, todavía falta mucho, ¿de qué hablas? No se adelanten. Bueno, te leo. 55, 25, 38, 32, 29. Hoy es sábado, hoy es fin de semana y seguimos con la guía, obviamente, del fin de semana. Puro planazo, claro, puro planazo, así que venga de ahí. Te voy a contar, fíjate que este fin de semana hay un bazar que se llama Bazar Solo Tengo 100 Pesitos. Así nomás. Yo siento que este es una gran temática porque tú dices, ¿qué te gastas con 100 pesos? Puede ser un café, puede ser, se te va a lo mejor entre propinas o en viene-viene. O vas al, ya iba a decir la marca, pero vas a alguna tiendita donde venden de todo tipo de comida y aperitivos para, no sé, la hora del godín. Y te gastas pues 100 pesos. Cuando le dices a alguien, oigan, voy a la tiendita, ¿alguien quiere algo? Te gastas más de 100 pesos. Pero bueno, este bazar se llama Bazar Solo Tengo 100 Pesitos. Y es gratis, o sea, la entrada, en Enrique Repsamen 203, en la Narvarte, justamente. Empezó ayer, termina este domingo 6 de septiembre, desde las 11 de la mañana a las 18 horas. Ahora, ¿de qué va este bazar? Fíjate, si estás buscando outfits, hay un bazar que te digo que es específicamente creado para eso, para que vayas buscando así joyitas de diseño a precios insuperables. Así que bueno, son distintas marcas locales distribuidas en 20 categorías, no solo outfits, o sea, de todo. Chécate esto: ropa, lencería, accesorios, joyería, fan merch. Imagínate que no pudiste ir a cierto concierto o no compraste merch, ahí te encuentras. Herbolaria, ilustración, cerámica, bueno, plantas. Así que bueno, todo a 100 pesitos, todo. Ah, y aparte te digo algo, es pet friendly, así que puedes recorrer los pasillos de este emblemático lugar gastando 100 pesito por producto o por pieza. En este bazar Solo Tengo 100 pesitos. Te repito la ubicación: Enrique Repsamen 203, Narvarte Poniente. Empezó ayer, termina el domingo, desde las 11 de la mañana a las 18 horas y la entrada es libre. Así que está bien, ¿no? Siento que bien. Bueno, seguimos con más planazos de fin de semana para hoy 89.7 en este sábado 5 de septiembre.
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0: ¡Buenos días! Ya son las 11 de la mañana, ¿ya tan rápido? Sí, hola, ¿cómo le va? Oiga, no puede ser que ya pasó una hora y no les he ofrecido nada de tomar. ¿Alguien quiere un cafecito? ¿Un té? ¿Un americano? ¿Un latte? Ay, sí, pásale, yo aquí te leo y te escucho. 55, 25, 38, 32, 29, disfruta tu fin de semana y te cuento que por aquí Sofía me dice, Aura, planazo, planazo, ahí te va. Hoy quiero salir temprano de la oficina, me estoy apurando porque voy a ver a mi novio, ya necesito un plan de fin de semana. Yo creo que sí lo necesitas, todo lo necesitamos, Sofi. Disfruta tu fin y cualquier cosa que andamos, te vamos acompañando con música y demás. Quiero mandarle un saludo a Pablo que me dice que hoy dice que se va a tomar un tiempo para acomodar sus finanzas porque anda haciendo cuentas, transferencias, revisa la tarjeta, gastos, etc, etc. Así que bueno, Pablo, te mando un saludo, un abrazo, eso es todo. A ver, un saludo también para Andy que me dice, Au, hoy voy a cocinar algo para todos mis amigos. Los invité a mi casa y pues nada, ando en eso. Igual y hago lasaña. Andy, siento que es un gran plan. ¿Me invitas? Ándale, invítame. Estás en Hoy 89.7. Disfruta tu fin de semana y aquí comenzamos esta nueva hora.

En Oye 89.7, puro planazo, pura canción, buena onda, cafecitos y mucho más. ¿Cómo les va en este sábado? Oigan, los estoy leyendo. Autoyentes, no me olvido de ustedes. Avísenme cómo van y avísenme cómo es que está el tráfico al 55, 25, 38, 32, 29. Oigan, dato para los autoyentes, que no se les vaya a olvidar, ¿ok? Calendario de verificación. Engomado rosa, acuérdate, las placas que terminan en 7 u 8, la verificación es agosto y septiembre, ¿ok? Engomado rojo, terminación de placas 3 o 4, septiembre y octubre. Si eres engomado verde, te toca verificar octubre y noviembre y tu terminación de placas es 1 o 2. Y engomado azul, terminación de placas 9 y 0, noviembre y diciembre. Que no se te olvide. Aquí te dejo el dato, mi querido autoyente. Y ya saben, aquí váyanme diciendo, porque yo sé que uno diría, ay, en fin de semana no hay tráfico. No, sí hay tráfico, ¿cuál? En un buen de lados, que si viaducto, Constituyentes, Reforma, Eje Central, que si hay cierre, que si hay manifestación, que si te encontraste un bache, un semáforo descompuesto, tú sabes que aquí te leo, ¿ok? Bueno, quiero mandarle un saludo a Regina, que me dice, Aura, hoy saliendo del trabajo, me voy con mis amigas por unos drinks, y ni modo. Regina, gran plan. Luis, hoy tengo plan de llegar a mi casa, bañarme y nada más. No contestarle a nadie. Oigan, hablando de eso, ¿qué creen que la semana pasada me armé un detox de redes sociales? O sea, desde el viernes, sábado, domingo no vi nada, nada de redes. Y no inventes, mi cerebro se reseteó. Sí, en serio, sí lo recomiendo. Yo ya, hablando en serio, se los juro. Bueno, vamos y volvemos, ¿les late? Estás en Hoy 89.7. Yo soy Aura Ramírez, contigo hasta las 12 del día.

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Hola, oigan, aquí los leo y los escucho. 55 25 38 32 29. Quiero mandarle un saludo a Pablo, que me dice: hola Aura, fíjate que yo ando bien ocupado en el trabajo, me tocó trabajar así como tú. Aquí estamos, al pie del cañón acompañándoles. Oigan, Carla me dice: hoy me voy con mi familia a almorzar fuera y después a caminar un rato. Plan tranqui, ¿a dónde van a ir, Carla? Lugares para caminar en la Ciudad de México: Chapultepec, Parque La Mexicana, Tepoztlán, pero ya es Estado de México, Tepoztlán, pero ya es, pues, no, Morelos. ¿Qué otro lugar para caminar a gusto? Se me está yendo algo. Reforma, Paseo La Reforma. Bueno, ¿a dónde van ahí? Cuéntame, Carla. Oigan, un saludo a Rodrigo, que me dice: hoy vamos a dar una vuelta por Coyoacán. Mira, comer algo rico Coyoacán, es cierto. Caminar, un churrito, ¿no? Un churrito con chocolate, unas paletas de hielo. Ay, sí, dependiendo del clima, ¿no? Un cafecito por allá también. Ay, qué planazos, invítenme a sus planes. 55 25 38 32 29. Ojo que yo te tengo un nuevo plan para las próximas semanas. Te ando contando qué puedes hacer este fin de semana, pero también qué otros planazos vienen para todo septiembre. Chécate que hay una Feria Nacional del Elote 2026 del 12 al 16 de septiembre, y me parece increíble. Te voy a decir por qué. Ya viene pues fiestas patrias. Entonces siento que un buen elote está bien, es siempre bienvenido. En el Auditorio Ejidal y Predio Comunal de San Miguel Topilejo. ¡Órale! No, pues vamos, ¿no? Que la entrada es libre, es justamente en Tlalpan, para que te lances para allá. ¿Quieres un elote asado, hervido, esquite? Allá, del 12 al 16 de septiembre, ahí te va de nuevo: Auditorio Ejidal y Predio Comunal de San Miguel Topilejo. ¡Órale! Bueno, nada más busca en internet. Está lejos, ¿eh? Está medio lejos, tómalo en cuenta. Es en la Feria Nacional del Elote 2026. Así lo puedes googlear y te pasan, pues ya te salen todos los datos, ¿ok? Bueno, sigue escuchando Oye 89.7. Que oigan, al regresar les voy a contar de una carrera temática del Señor de la Noche. ¿De quién estamos hablando? Bueno, pues te cuento regresando. Sigue escuchando Oye 89.7.

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0: ¡Feliz septiembre! Al fin septiembre en Hoy 89.7. Y también feliz fin de semana. Sí, claro, hay que pasarla bien, hay que disfrutar. Tú relájate, déjame acompañarte. Es fin y hay mucho que hacer. Eso sí, la CDMX nunca descansa. Nosotros sí, pues puede ser de que hoy no me tocó trabajar, me quedo en mi casa. No, la CDMX nunca descansa. ¿Y qué crees? Próximamente, o sea, mañana, 6 de septiembre, te puedes apuntar todavía a la carrera Batman Run. Así que ponte los tenis, ponte pilas, porque Batman Run regresa a la Ciudad de México con un circuito temático inspirado en el Caballero de la Noche. Y te puedes apuntar a la de 5 kilómetros, a la de 10 kilómetros, para participantes desde los 14 a los 15 años. Y bueno, el cupo es para 4,500 corredores. Y por aquí dice que todavía hay lugares, así que te puedes lanzar. Es mañana 6 de septiembre en punto de las 6 de la mañana con 30 minutos. Y el precio, ahí sí, este sí tiene costo, fíjate. 899. De 800 a 1,200. Bueno, tú dirás, igual y sí, te llevas tu capa del señor, el Caballero de la Noche, Batman. Bueno, eso, y también fíjate que próximamente se va a armar una feria artesanal del café y el chocolate. Esto justamente es en Coyoacán, Avenida Francisco Sosa, 171, es gratis. Del 11 de septiembre al 13 de septiembre, desde las 12 horas a las 20 horas, en el barrio de Coyoacán, para... ¡Ay, qué rico! ¿Un cafecito, un chocolate? Sí, nuestra especialidad. Y bueno, vas a encontrar, no sé, cafés endémicos de Veracruz, Chiapas, Oaxaca, etcétera, etcétera. Así que acuérdate, se llama, para que también lo busques, Feria Artesanal del Café y el Chocolate. Y próximamente, por si no, esto es un gran combo de planazos. El 15 de septiembre, ¿dónde vas a celebrar la fiesta? Las fiestas patrias. Hay una noche mexicana en el Tenampa. Puedes ir apartando tus lugares. Desde 700 pesos a 1300 pesos. Bueno, sí tiene, sí está, tiene su costo, pero siento que una fiesta patria en el Tenampa, no me digas. No me digas eso, que claro que me lanzo, ahí en Garibaldi. Así que bueno, amigos, no puedo creer que ya se haya terminado el programa. Ya sé que terminó. Terminamos por hoy, pero nos escuchamos el lunes, ¿no? En punto de las 10 de la mañana y hasta la 1 de la tarde en Oye 89.7. Aquí termina la guía del fin de semana. Te mando un abrazo, pásala bien, disfruta tu septiembre, disfruta tu fin de semana y un saludo a todos mis autooyentes y a todos radio oyentes que andan escuchándonos. Sin más por el momento, ya me voy. Disfruta, cuídate, te quiero. Bye. ¡Woo!
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1: Bienvenidos, ¿cómo están? 12 del día. ¿Cómo les va en este sábado? A gusto, 5 de septiembre del 2026. Aquí andamos, la ruta urbana el día de hoy. Descanso. ¿Por qué, mi Search? Porque hoy tenemos la previa del Festival Arre 2026 que se lleva a cabo en el Autódromo Hermanos Rodríguez. Acuérdense, las puertas se abren a partir de las 2 de la tarde y ahí estaremos con cobertura especial desde hoy y mañana, por supuesto, segundo día, a través de hoy 89.7. Así que quédate conectado porque aquí te van detalles, lo que debes saber, lo infaltable, y además boletos para otros eventos como el concierto de Inspector que se va a llevar a cabo próximamente aquí en la Ciudad de México en el Pepsi Center. De todo esto y mucho más, ya sabes, redes sociales activas, arroba oye Sergio Mejía, por supuesto, arroba soy Sergio Mejía en Instagram y TikTok, en X, arroba oye Sergio Mejía, y además arroba oye 897 FM en todas las redes sociales. Iniciamos con buena música, bienvenidos, feliz fin de semana. La previa del Festival Arre lo tenemos aquí en Oye 89.7.

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Estás en Oye 89.7 FM, la previa del Festival Arre. ¿Qué onda, mi Search? ¿Dónde andas? Hoy en cabina. Hoy la ruta urbana es la previa del Festival Arre. Te cuento por qué razón. Porque hoy y mañana tenemos cobertura especial de todo lo que sucede en este festival que se va a llevar a cabo en el Autódromo Hermanos Rodríguez. Oigan, las puertas abren a las 2 de la tarde. Importante que lo sepas, ¿ok? Y las actividades van a concluir aproximadamente a las 2 de la mañana. O sea que serán prácticamente 12 horas por día. De 2 de la tarde a 2 de la mañana. Y bueno, pues el Festival Arre va a regresar a la Ciudad de México después de que realizó también su edición 2025 en Monterrey. ¿Qué cuántos escenarios hay, mi Search? 5 escenarios donde por ahí se van a presentar artistas como el buen Mosmo, que por cierto estuvo en entrevista con el buen Kinky el día de ayer aquí en la cabina de Oye 89.7. Y vaya, este artista emergente que ha redefinido el regional mexicano, es originario de Hermosillo, participó de hecho en la firma de Netflix y después firmó en Rimas Music para iniciar un nuevo rumbo en su carrera. Estará en el Festival Arre el día de hoy, así que ustedes atentos porque todo lo que acontece en el color, también habrá entrevistas, color y por supuesto todo lo que sucede allá en el Autódromo Hermanos Rodríguez a partir de las 2 de la tarde con mi querido Kinky, la pelirroja de la radio. Vámonos con más música mientras tanto, estamos en la previa del Festival Arre. Soy Sergio Mejía, estás en Oye 89.7.

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A ver, te pregunto, ¿qué canción de regional neta te sabes completita y juras que no te gusta? Yo sé que tienes alguna que te encanta del regional. Oye, hoy tenemos la previa del Festival Arre, así que a toda la gente que el día de hoy está sintonizando hoy 89.7, es importante que lo sepas, si andas despistado por ahí de qué onda, ¿qué es el Arre, mi Search? Bueno, tuvimos muchos ganadores para ser en este festival. De entrada te hicimos el paro. Fíjate, los boletos andan como en 1300 varos, para que tú lo sepas, para entrar al festival. Así de fácil. Bueno, nosotros regalamos en una dinámica que hicimos esta semana ahí por el Mercado Puebla en la Alcaldía Venustiano Carranza, una gran cantidad de bandas se dio cita para domar el toro, para montarse en el toro, para aguantar el mayor tiempo posible, y los tiempos que pues obviamente aguantaron más ahí en el toro mecánico, se llevaron boletos dobles para poder estar ahí en el Festival Arre que se lleva a cabo hoy por la tarde, ya a partir de las 2 de la tarde de hecho, donde El Mimoso, Los Plebes del Rancho, Edgardo Núñez, Grupo Cañaveral, tambo, tambo, tambo, tambo, te la sabes, seguro la has bailado en algunos 15 años o boda, también te la sabes perfecto, van MS, Gabito Ballesteros y Alejandro Fernández como headliner también para el día domingo, entre otras bandas van a estar por ahí a todo lo que da. Y no todo es corrido, hay banda, norteño, mariachi, cumbia, salsa, música sonidera, en general son 5 escenarios, arrancan, ya te decía, a partir de las 2 de la tarde y hasta las 2 de la mañana, y que cómo puedes llegar, la neta yo te recomiendo que si no puedes llevar coche, no lo lleves, hay transporte público también que te deja perfectamente, de hecho las estaciones cercanas pueden ser Velódromo, Ciudad Deportiva y Metro Puebla, y las 3 pertenecen a la línea 9, el Metrobús, mi Search, ¿cómo no? Iztacalco y Upixa de la línea 2. Y otra opción también es el trolebús de la línea 2. El acceso, de hecho, al estacionamiento es por la puerta 15. Si ya dices, ¿sabes qué? Voy con toda la familia y me llevo mi coche. Puerta 15. Preparen lo que es la cuota del estacionamiento, Solo efectivo para que estén ahí atentos y lleven ahí su efectivo preparado. Y también van a estar disponibles los estacionamientos del Palacio de los Deportes para que, bueno, lo contemples en caso de llevar auto. ¿Ok? Dicho lo anterior, pues cuéntame 55, 25, 38, 32, 29. ¿Qué canción del regional cantas completita, aunque jures que no te gusta? Yo sé que tienes alguna por ahí. Soy Sergio Mejía, la previa del Festival Arre, en hoy 89.7.

8:39. Hola, ¿qué tal amigos? 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Oigan, atención gamers, el día de hoy nos encontramos aquí en Mundo en Satélite, al norte de la ciudad. Y bueno, estamos en la cabina móvil porque hoy es el Takis Gaming League, la Takis Gaming League. Y bueno, estamos aquí en el estacionamiento al aire libre de aquí de Mundo E, esperando a todos los que quieran demostrar que son los mejores en FC 26. Vengan a tomar aquí el control, enfréntense a otros jugadores y demuestren sus habilidades en la cancha, porque aquí no vienen solamente a jugar, vienen por su pase a la gran final. Así que bueno, si son de los que dicen yo soy el mejor, en este momento ustedes tienen que venir aquí a aprovechar esta oportunidad, demostrarnos su destreza para FC 26, registrarse por supuesto en la Takis Gaming League y participar. Vamos a estar aquí hasta las 4 de la tarde. Los esperamos, no hay pierde, aquí van a poder encontrar la cabina móvil y la Takis Van. Así que vengan, aprovechen, diviértanse y por supuesto llévense muchos premios. Acá los esperamos, yo soy María y estás escuchando Hoy 89.7 FM.

Fin de semana, soy Sergio Mejía, ¿cómo vamos, eh? A ver, yo te pregunto algo, ¿tú cerrarías la noche con Gabito Ballesteros o con Banda MS? ¿Saben que cuando los festivales arman el line-up, pues en ocasiones estás con esto de, híjole, pero es que me gusta tal artista, pero es que también está en el otro escenario tal artista? Y ahí está, ¿no? La pregunta, ¿con quién me voy? ¿Con Melón o con Sandía? ¿Gabito Ballesteros o con Banda MS? ¿Tú qué eliges, Melón o Sandía? Bueno, tranquilos. En esta previa del Festival Arre te decimos que hay buenas noticias, porque puedes ver a los dos. Ahí te va, Gabito Ballesteros va de 11 de la noche hasta las 12 en el escenario Tecate. Y Banda MS andará por ahí de la medianoche a la 1:10 de la mañana. O sea que acaba Gabito Ballesteros y te vas a ver a la Banda MS. Facilito, sencillo, calcula nada más el cambio de escenario, no te esperes al último segundo. Siempre importante, si es tu primer festival, pues toma distancia de los escenarios. Y que sepas también que cuando acaba un artista, inmediatamente después, esto literal, va cronometrado, arranca el otro artista, porque en los festivales esto está dicho, no hay ni un minuto más, ni la clásica, otra. Termina la última canción del artista, se apagan las luces y vámonos al otro escenario a ver al artista que tú elijas. Así que para la banda que ha pedido esto y que va a ver a Gabito Ballesteros esta noche, aquí la colaboración que tuvo con Natanael Cano y esto que se llama Perlas Negras, cántala todo lo que da, es la previa del Festival Arre. Gracias a mi querido José Luis, dice mi Search, ¿cómo andas? Oye, yo voy al Festival Arre, gracias a Oye 89.7, ponte Perlas Negras, se podrá, hermano, tú mandas. Ya tienes boleto, estás en la previa, al rato cobertura completa, ahí nos encontramos en el Festival Arre, cortesía de Oye 89.7.

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6:06. Hola, ¿qué tal amigos? Yo soy María y estás escuchando hoy 89.7 FM. Oigan, tengo una noticia para todos los gamers que nos están escuchando, y es que el día de hoy nos encontramos en la Takis Gaming League, aquí en Mundo E, al norte de la ciudad, en satélite. Y es que, bueno, hay un reto muy especial que está puesto aquí en la Takis Gaming League. Y bueno, es muy sencillo. Si ustedes pueden tener destreza para jugar FC26, este videojuego de foot, bueno, pueden venir aquí porque vamos a estar hasta las 4 de la tarde en la Takis Gaming League. Y es muy sencillo, pueden venirse registrando en el camino, o si ya están aquí y están en el estacionamiento por acá viendo la Takis Van y la cabina móvil, acérquense por acá, regístrense y pues échense una reta de FC26 y pueden participar por muchos premios y sorpresas cortesía obviamente de Takis en esta Takis Gaming League. Así que pues bueno, lo que les puedo decir es, si ustedes tienen ganas de venir a disfrutar un rato, hasta las 4 de la tarde vamos a estar aquí en el estacionamiento de Mundo E. Acérquense con nosotros, participen en la Takis Gaming League y busquen su lugar en la gran final. No se lo pierdan, estamos aquí, les repito, en Mundo E. Y bueno, este es el juego más intenso. Yo soy María y estás escuchando hoy 89.7 FM.

¿cómo están? Si vas sintonizando tu radio en este momento y dices, ¿dónde andas, mi search? ¿Dónde va la ruta urbana? Hoy sabadito es la previa. Hoy la ruta urbana está descansando porque la previa del Festival Arre está con todo. Te cuento preguntas frecuentes que hay que llevar, que no hay que llevar. ¿Cómo llegar al autódromo, Hermanos Rodríguez? ¿Qué va a pasar más tarde? ¿A qué hora abren puertas? Quédate conectado porque además aquí en cabina tengo boletos para el concierto de Inspector en el Pepsi Center para este mes de septiembre. Regístrate, mándame tu nota de voz 55 25 38 32 29. Ya que andamos en esto del Festival Arre, que sé perfectamente que algunos dicen, no, es que a mí no me encanta tanto el Arre, seguro vas a bailar, seguro vas a cantar y vas a disfrutar. ¿En qué momento, te pregunto, una canción dejó de ser tu gusto culposo y se volvió parte de tu playlist? Ah, porque yo vi muchos en el mundial bailando algo de los Tucanes de Tijuana. Y seguramente lo van a bailar. Imagínate en el autódromo, Hermanos Rodríguez, La Chona, con una cantidad de banda que se va a dar cita y que va a ver a esta banda también ahí en el Festival Arre. Y es que recordemos, Metallica hizo lo propio. Se presentó aquí en la Ciudad de México y se aventó su covercito con esa tonadita de La Chona de los Tucanes de Tijuana. Hay combinaciones interesantes. En este momento de la vida, la cuestión de los estilos musicales, hay una fusión que neta te sorprende. Mira, Machine Gun Kelly esta semana también se aventó Danza Kuduro de Don Omar, por ejemplo. Así que, sorpresa seguramente habrá en el Festival Arre. Ahí tendremos cobertura completa desde las 2 de la tarde. Mi querida pelirroja de la radio, todo el staff de Oye, Opa Kim, el buen Kinky van a andar por ahí con entrevistas, el color, lo que sucede, escenarios y mucho más. Así que no te despegues de redes sociales y de la señal de Oye 89.7 porque les tendremos todo lo que acontece para este primer día del Festival Arre, para este fin de semana. Por supuesto, en Oye 89.7.

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1: Oye, ¿qué cosas son las que siempre cargas y hoy te tocaría dejar en casa si vas al Festival Arre? Aquí andamos, Sergio Mejía de este lado acompañándote en la previa para este festival que se lleva a cabo el fin de semana, sabadito y domingo. Ya sabes, cobertura especial de la banda de hoy 89.7. Ahí andaremos Media Partner, que las entrevistas con Kinky, con Opa Kim, con la pelirroja de la radio las tendremos también. Y por supuesto, la merch oficial de hoy 89.7 la vas a poder adquirir ahí el día de hoy si vas al Festival Arre. Hoy y mañana, ahí andaremos. Bueno, a mí mañana me toca andar por allá con el cinto piteado, la bota picuda y la tejana. ¿Cómo de que no? Nos vamos a poder con el OVNI a todo lo que da. Que aquí es importante, ¿eh? Aquí es importante preguntarle sobre todo a las chicas que son las que pues también le meten producción al OVNI. ¿Comodidad o resaltar el OVNI? No sé ustedes. O sea, me llevo botita porque voy desde las 2 de la tarde hasta las 2 de la mañana y no me importa el callo. Me llevo zapatito cómodo porque la neta lo mejor es la comodidad. O prefiero la foto palinsta. A ver, ¿qué dice la banda? 55, 25.

Mi search me vale el callo, yo prefiero el ovni, se vale también. Un ponchito ligero también, ¿no? Es importante. El paraguas sí está prohibido, cosa que, bueno, debes saber. Entre información como que las niñas y los niños necesitan boleto a partir de los 3 años y la organización del festival recomienda tener 16 años o más para asistir. No sean gandallas, papás, mejor déjenselo a la tía, a la abuelita, el pequeño, para que no ande ahí, ¿no? De lado a lado, el pequeño de 3 años y ustedes pues, bailando la chona con los Tucanes de Tijuana. Ahora, para comprar alcohol hay que ser mayor de 18, obvio, pero mostrando identificación, lleven su IFE, o digo su INE. IFE hace algunos años, INE actualmente. La identificación aceptada, por supuesto, es el pasaporte vigente o tu INE. Y la licencia de conducir no será aceptada como identificación para consumir alcohol. Es importante que lo sepan, ¿ok? Para aquellos que dicen, no, hombre, es que no tengo INE, no le he sacado, traigo mi licencia. No te la van a aceptar si quieres echarte unos pistos, ¿ok? Y el acceso incluye revisión de bolsas, bolsillos y revisión corporal. Además, no hay reingreso. Mi search es que voy, vengo rápido, no me tardo ni 10 minutos, voy por mi prima que está allá afuera, no te van a dejar reingresar. Una vez que estás dentro del festival, ya no puedes salir. No hay cambios ni reembolso y se permiten bolsas y mochilas o mochilas de un solo compartimento de máximo 30 por 30 centímetros. Lo que sí puedes llevar es sombrerito, ¿no? Tu tejana, tus gafas, batería externa, gel antibacterial y bloqueador en crema. Lo que no puedes pasar es paraguas, cámaras profesionales, drones, perfumes, aerosoles, alimentos, bebidas, laptops, vapeadores o mochilas grandes. Dicho lo anterior, y por supuesto, el cigarrito tampoco, ¿no? Ni el encendedor, es importante que lo sepas que no van a pasar. Lo que sí es que tenemos ahí en el festival es atención médica gratuita, baños y zonas accesibles y únicamente, bueno, pueden entrar animales de servicio acreditados para que lo sepas y bueno, pues tengas esta respuesta a las preguntas frecuentes. Cobertura completa del Festival Arre, hoy por la tarde, a partir de las 2 de la tarde ya andaremos con Opa Kim, la pelirroja de la radio y el buen Kinky y nosotros aquí en cabina. Mientras tanto, con buena música y boletos para Inspector, regístrate ya, 55 25 38 32 29, hay más música, es Oye 89.7.

0: 1:24 PM. 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

Seguimos con más en Hoy 89.7 FM. ¿Dónde andas? ¿En qué parte de la ciudad nos escuchas en este momento, amigos de aplicación de movilidad? ¿Vas en el auto? ¿Vas por el súper? ¿Ya te preparas para el primer día del Festival Arre? Oigan, hoy hay fiestota. Que si banda mi search, tenemos. Norteño, ¿cómo de que no? Mariachi, habrá. Cumbia, venga de ahí. Salsa, pues me sé uno que otro pasito. Música sonidera, también se vale. ¿Qué? ¿Por qué mi search? Bueno, ya saben que donde hay fiesta, Hoy 89.7 FM se suma. Y no porque uno quiera, no, aquí la banda lo pide, dicen, la banda de Oye debe de estar aquí en el Festival Arre, y ahí estaremos, cobertura especial, Kinky, la pelirroja de la radio, el buen Opa Kim, para que sepan que no, nomás K-pop con el buen Opa Kim, y por supuesto, la coreañera que anduvo por acá en entrevista con el buen Kinky, ya íntima del buen Kinky, que ya saben que es nuestro favorito, es amigo de las estrellas, nomás échense un clavado en sus redes sociales, J Balvin, diciéndole, oye Kinky, invítame a tu casa, no, una cosa tremenda, la fiesta con nosotros en Oye 89.7, a todo lo que da, y bueno, preguntas importantes, oye mi search, ¿a qué hora hay que llegar para ver a tal o cual grupo? Mira, ahí te va. Dentro del cartel hay horarios importantes. Banda MS y Gabito Ballesteros encabezan la jornada de este sábado. Grupo Cañaveral va a andar entre las 7 de la noche a 7:50 de la noche. Edgardo Núñez, 8:10 de la noche a 9 de la noche. Los Plebes del Rancho, de 9:20 a 10 y 10 de la noche. El Mimoso, de 10:35 a 11:35. Oye, mi search, voy a ver a Gabito Ballesteros a las 11 de la noche. De las 11 a la medianoche. Banda MS cierra de medianoche a 1:10 de la mañana. Y mañana domingo, los nombres fuertes, El Potrillo, Alejandro Fernández, Los Tucanes de Tijuana y Eslabón Armado. Alejandro Fernández va a cantar de 10:35 de la noche a 12:05. Este brother sí, pues no para, que mira, si por él fuera, como su papá, que le mandamos abrazos al cielo a don Chente Fernández, hasta que el público no deje de aplaudir, don Chente no dejaba de cantar, y así lo podría hacer Alejandro Fernández, nomás que esto es un festival, y aquí solamente va a estar de 10:35 de la noche a 12:05. Los Tucanes cierran de 12:30 de la noche a 1:30 de la mañana, y Eslabón Armado de 10:55 a 11:55. Así que ahí abusados, porque se va a cruzar un poquito con el Potrillo de Alejandro Fernández. Pero bueno, dicho lo anterior, contempla el cartel, contempla los horarios también, vete con mucho tiempo de anticipación. Ya saben que de repente el estacionamiento puede ser un tema complicado si llevas coche. Si vas en transporte público, que sería lo ideal, ya te decía, está el Metro, Velódromo, Ciudad Deportiva y Metro Puebla, el Metrobús, Iztacalco y Upixa, y la opción, el Trolebús, Línea 2. Recuerda que el acceso al estacionamiento Autódromo es por la puerta 15, para que estén atentos, y nosotros ahí andaremos desde las 2 de la tarde con cobertura especial, todo el color en redes sociales, @hoy897fm. Soy Sergio Mejía. Esta es la previa del Festival Arre, y tú, ¿a quién vas a ver? Cuéntame. Es Oye 89.7.

0: 1:43. 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
3: Oigan, déjenme platicarles que Alessandra Rosaldo se vio bastante romántica mandándole mariachi a Eugenio Derbez hasta Uruguay. ¡Enhorabuena!
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recta final de la previa del Festival Arre. Grandes artistas, el line-up lleno de talento también, con una cantidad de estilos musicales: norteño, mariachi, cumbia, salsa, música sonidera, banda, de todo un poco. A partir de las 2 de la tarde, y en breve, en un ratito más, se van a abrir las puertas para este primer día del Festival Arre, que se lleva a cabo en el Autódromo Hermanos Rodríguez. Oigan, el potrillo Alejandro Fernández, mañana domingo va a andar por allá, el hijo de Don Chente Fernández, de las figuras más importantes de la música mexicana. Hace muy poco también anduvo por acá Camila Fernández, su hija, con todo el talento y toda la sencillez del mundo. Bueno, el potrillo debutó por ahí de los años 90. De hecho, ha tenido éxitos comerciales y reconocimiento internacional. ¿Se acuerdan de la canción Me Estoy Enamorando? A ver, levante la mano quien se acuerda de esa canción. Bueno, con esta canción despegaba su carrera musical y se consolidó con álbums como Dos Mundos, Rompiendo Fronteras y Hecho en México. De hecho, este último marcó su regreso al mariachi. Y bueno, ha sido un artista polifacético, con un talento impresionante, y no por nada, mañana va a andar por allá cerrando, bueno, pues parte de lo que es el line-up importante para el día domingo en el Festival Arre. Y con esto cerramos, no sin antes recordarte que a través de redes tenemos toda la información de lo que sucede en el festival, este festival que se lleva a cabo en el Autódromo Hermanos Rodríguez, hoy y mañana. Ahí estamos, hoy 89.7 FM presente, con todo el staff. Mañana voy a andar por allá también, nos saludamos, tomamos fotito y demás. Mientras tanto, esto es de Alejandro Fernández, que recordemos, aquí al lado de Grupo Frontera también le puso su sello, y seguramente te lo sabes, así que prepara tu cinto piteado, como de que no, tu bota vaquera y tu tejana, porque ahí nos vemos en este festival que se va a llevar a cabo hoy y mañana en la Ciudad de México. Soy Sergio Mejía, Alancito en la producción, mi querida Itzel en los controles. Quédate, este es Oye 89.7, y aquí está Grupo Frontera y el Potrillo sonando con

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14: ¿Qué onda? ¿Cómo estás? De este lado ya llegó JD Robles, aquí por hoy 89.7 FM, con este tu programa llamado Lo Más Top. Bienvenido, bienvenida, si apenas vas sintonizando. Ahora sí que pásale a lo barrido. Pero oye, te quiero contar que nuevamente me presento, mi nombre es JD Robles y hoy sabadito te voy a estar acompañando en una hora de tu trayecto, ¿ok? Así que ponte cómodo, ponte cómoda, porque sin duda hoy estaremos escuchando canciones que han hecho historia, porque hay canciones que escuchamos a veces y simplemente pensamos, ah, qué buena canción, mientras que hay otras que escuchamos y automáticamente nuestra cabeza se va a una película, a una escena, a un personaje o hasta a alguna etapa de nuestra vida. ¿Sí te pasa o no te pasa? Cuéntame ahí a través del número de WhatsApp, que por cierto te lo voy dejando para que me puedas escribir. Es 55 25 38 32 29, porque hoy vamos a escuchar esas canciones que hicieron historia en el cine. Desde películas románticas que nos hicieron creer en el amor. Voy a llorar. Hasta comedias que vimos tantas veces que ya hasta no sabemos los diálogos. Ahí te va mi top 10 de las mejores canciones que han hecho historia en el cine. Así que hoy estaremos hashtag en modo cinéfilo sin duda. ¿Y qué te parece si arrancamos con esta canción que nos marcó a muchos de nosotros por allá del 2017? Además, tras aparecer en el soundtrack de esta película llamada A todos los chicos de los que me enamoré, esta saga de películas increíbles que por cierto son mis favoritas, quiero aclarar. Bueno, esta canción se volvió ultra viral en ese año y desde entonces, cada que la escucho y cada que tú la escuchas, porque también lo puedo asegurar, sé que te remonta a esas escenas románticas de Lara Jean y Peter Kavinsky. Así que súbele a tu radio que así comienza lo más top aquí en Hoy 89.7 FM. En el puesto número 10, I Like Me Better, Loud.
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1: Ahora de una película adolescente que nos hizo sentir en las nubes, quiero que viajemos juntos hasta una isla griega. Y tú dirás, JD, ¿qué onda? ¿Cómo así? Pero si estamos en la radio, ¿cómo vamos a viajar? Ay, no te preocupes, ahí te va. Ya que en este puesto número 9, ahora llega una canción que probablemente has escuchado en alguna boda, en alguna fiesta familiar, en antros, restaurantes, etc. Y aunque la canción nació mucho antes de que existiera esta película llamada Mamma Mia, la película ayudó a que toda una nueva generación volviera a enamorarse de la música de este grupo sueco increíble, que me encanta también. Porque la neta, hay que aceptar que puede que no te sepas la letra completa de esta canción, pero siempre que empieza esa partecita de "You can dance", tu cuerpo ya sabe qué hacer, ¿sí o no? Yo sé que sí. Así que vamos a seguir escuchando más canciones que marcaron el cine, que se hicieron historia, que pasaron a la historia tal cual aquí en Hoy 89.7 FM. Vamos a cantar, vamos a bailar y vamos a transportarnos directamente a este increíble musical llamado Mamma Mia aquí en Hoy 89.7 FM. En el puesto número 9, Dancing Queen, ABBA.
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0: Seguimos escuchando más rolitas que se inmortalizaron en el cine aquí en lo más top de hoy 89.7 FM. Pero ahora es el turno de escuchar una canción que probablemente jamás volviste a escuchar de la misma manera tras incluirse en el soundtrack de esta increíble película animada llamada Shrek. Claro que sí. ¿Con qué personaje de Shrek te identificas? La verdad es que yo siento que 100% soy Henky. Así de dramática, drama queen, de que no, yo le dije que era tan tierno. Así que sí, si yo pudiera escoger un personaje, sería Henky, ¿no? Pero lo curioso es que, a diferencia de otras canciones creadas para las películas infantiles, esta en específico no fue creada para Shrek, pero la peli fue tan buena, al igual que la canción, que, pues vaya, terminó siendo exclusivamente asociada con el ogro verde favorito de todos nosotros. Así que vamos hasta el pantano a escuchar esta rolita. Recuerda que yo soy JD Robles y estás aquí sintonizando lo más top por hoy 89.7 FM, hoy que por fin ya es sábado. En el puesto número 8, All Star, Smash Mouth.
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2: Continuamos con más buenas noticias aquí en Hoy 89.7 FM. Y ahí te va una buena para que te pongas más de buenas. Hoy que es sábado. Y es que la nueva película de Robert Pattinson, protagonizada por el actor llamada Primetime, obtuvo un 91% de aprobación de la crítica en Rotten Tomatoes, lo cual ya nos deja mucho a la imaginación. ¿Será que esta película realmente estará así de buena? Yo creo que sí. A mí me cae súper bien Robert Pattinson, entonces sí o sí, yo la voy a ver, así que sin duda es una buena noticia aquí en Hoy 89.7 FM.
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5: 2 de la tarde con 18 minutos. 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
12: ¿Cómo vas? ¿Te están llegando los recuerdos de estas películas mientras manejas hoy desde el bonito tráfico de la CDMX? Si es así, cuéntame ahí a través del número de WhatsApp. Ya sabes que te estoy leyendo todo el tiempo, 55 25 38 32 29. Pero ahora que hemos llegado hasta el puesto número 7, teníamos que escuchar esta rolita que ha tenido la fortuna de aparecer en diversas pelis desde su lanzamiento en el año 2004. O sea, si ya quisiera yo tener una canción así de buena para que la sigan replicando, ¿verdad? Pero la peli más reciente donde apareció fue la rom-com llamada Con Todos Menos Contigo, la cual está protagonizada por Sydney Sweeney y Glenn Powell. Un dato curioso es que este filme recaudó 200 millones de dólares a nivel mundial y de hecho se convirtió en la adaptación cinematográfica de una obra de William Shakespeare más taquillera de la historia. Y tú dirás, achis, achis, JD, ¿cómo? O sea, ¿pero cuál? O cuenta el chisme completo, ¿no? ¿Qué obra? Ahí te va. Pues básicamente, esta película, aunque no lo creas, es una adaptación moderna de Mucho Ruido y Pocas Nueces. Una de mis favoritas, así que si no la has visto, te recomiendo que sí la veas. La canción habla de no saber exactamente qué va a pasar en el futuro y de sentir que todo es posible. Así que relájate, no te estreses, suelta eso que te atormenta, porque todavía te queda mucha vida por delante, mucha vida que vivir, y esta canción básicamente lo explica con su sonido y también con su letra. Así que vamos a escucharla aquí en lo más top de hoy 89.7 FM. En el puesto número 7, Unbridled, Natasha Bedingfield.
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0: Vamos a escuchar rolitas de pelis que nos llenan el corazón aquí en Hoy 89.7 FM. Ahora toca subir mucho la energía y la diversión aquí en Lo Más Top. Ya tocaba, ¿verdad? Yo sé que sí. Ah, también recuerda que mi nombre es JD Robles y te acompaño de aquí hasta las 3 de la tarde, ¿eh? Para que no pienses que te está hablando aquí una extraña en tu radio. Pero a continuación viene una canción que de por sí ya era un hitazo cuando salió. Pero cuando la producción de esta increíble película, de mis favoritas también de comedia, llamada ¿Dónde están las rubias?, decidió incluirla en el soundtrack de esta peli. Bueno, pues ¿para qué te digo? La canción mega explotó. De hecho, si viste la película, seguramente recuerdas ese momento en el que Tiffany Brittany Wilson hacen su entrada acá como que icónica en el antro bailando, que ahora que lo pienso, siento que ellas fueron precursoras de esto de las batallas de farmear ahora. Es que, a ver, pon en tu cabeza esa escena donde están 5, 3, 4, o sea, la verdad, ellas fueron de las primeras en farmear ahora ahí en el antro a hacer estas batallas. Entonces dije, ok, esto es una canción que sin duda yo pediría en mi batalla de farmear auras. Es más, ya no quiero seguir hablando, ya me acordé de esta escena y me quiero reír, así que vamos a escuchar esta canción juntos aquí en Lo Más Top de Hoy 89.7 FM. No sé si te pasa, pero he visto tantas veces Dónde están las rubias, bueno, y Dónde están las rubias, que la verdad me voy a desconectar y la voy a empezar a reproducir en mi mente, porque ya me la sé de memoria. Así que súbela a tu radio, que yo soy JD Robles, te acompaño de aquí hasta las 3. En el puesto número 6, Crazy Love, Beyoncé y Jay-Z.
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0: Mi gente, ahora sí me estoy poniendo nerviosa, ¿ok? Porque sí, este top está dedicado a esas canciones que se quedaron plasmadas en el cine. Y no sé tú, pero siento que va que vuela, porque ya hemos llegado hasta la mitad de este top. Recuerda que mi nombre es JD Robles, ahí te van mis redes sociales por si me quieres seguir. Me puedes encontrar como @Heidi-Robles, así estoy en todos lados. También de paso, ahí te va otra vez el número de WhatsApp para que me puedas contar cómo te la estás pasando, si de verdad estás reviviendo esos recuerdos del mundo del cine con estas canciones, allá al 55 25 38 32 29. Quiero que sigamos escuchando buena música. Y sí, en este caso hablamos de películas de los noventas. ¿De los noventas, JD? Sí, vamos a entrar a terreno noventoso, sobre todo terrenos de principios de los 2000, películas que todos vimos, y yo sé que tú también viste esa película, porque se llama Ella es así. Es la peli por excelencia que todos veíamos en pijamadas, con los primos, con las primas. Entonces, es una buena película que nos marcó a todos en esos años, ¿no? Yo sé que tú que vas sintonizando, cuando estabas en la secu, seguramente soñabas con dar tu primer beso con esta canción de fondo que estás a punto de escuchar. En la secu, en la prepa, o ya si eras más precoz, pues ahí en la primaria, ¿no? Pero espero que haya sido en la prepa. Todos tenían el sueño de poner de fondo esta canción, porque obviamente desde que salió en una de las escenas de esta película, como que se inmortalizó, y tal cual, el título es Bésame, dame un beso, quiero sentirte. Y por eso tiene que estar aquí en lo más top de hoy 89.7 FM. Así que vamos a escucharla, vamos a ponernos románticos aquí en lo más top. En el puesto número 5, Kiss Me, Sixpence, None the Richer.
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1: 2:38 PM. 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
9: Continúas aquí sintonizando hoy 89.7 FM. De este lado te va acompañando JD Robles aquí en lo más top. Ya casi me voy, pero no te preocupes, porque todavía falta escuchar más rolitas. Y solamente quiero decir, viva el cine. Pero no sé tú, yo me la estoy pasando bien chicles bomba, como dirán los chavos de hoy en día, hoy escuchando todas estas canciones que me traen buenos recuerdos. ¿Y tú? A ver, cuéntame ahí a través del número de WhatsApp. Pero ya que casi se acerca el fin de este top, dije, vamos a meterle nitro. Vamos a meterle nitro con una canción que me pone muy sentimental. Una canción que fue creada específicamente para la película de Barbie, la última que acaba de salir con, como protagonista, con mi queridísima Margot Robbie. Película que en lo personal a muchas mujeres nos llegó al corazón por, número uno, el bello mensaje que trae, y dos, por lo poderoso de este mensaje que la verdad te transmite con respecto a lo difícil que es una mujer, te transmite como que todas estas emociones en el cine. Yo estaba comiéndome mis nachos y a la vez quería llorar. Ay, fue un hermoso momento, la verdad. La canción se convirtió en uno de esos momentos tal cual que más emocionó a la audiencia en las salas del cine. Y no es por nada, pero esta cantante se ganó un Oscar a Mejor Canción Original por esta rolita. Así que sí o sí tenía que entrar aquí en lo más top, ya que estamos recordando a esas canciones que han hecho historia en el cine. Vamos a escucharla, súbela a tu radio. Yo soy JD Robles, te acompaño de aquí hasta las 3. En el puesto número 4, What Was I Made For, Billie Eilish.
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1: Ahora sí hemos entrado al puesto número 3 y esto ya se puso cardíaco. Pues aquí tenemos una canción que no solamente fue parte de una película, prácticamente se convirtió en la historia de este filme. La canción pertenece a la increíble peli de Nace una estrella, la historia de Ali y Jackson Maine, dos músicos que se encuentran cuando sus carreras están en momentos completamente diferentes. Creo que esta es una muy buena reflexión. Es como cuando estás en una relación y tu pareja y tú están como que en dos puntos distintos de la vida y como que se quieren apoyar y van sucediendo cositas. No quiero spoilear la película porque si no has visto esta increíble peli, por favor, hazlo este fin de semana. Nace una estrella. Es más, me acuerdo y me duele el pecho. No debí de ver, es más, mejor no la veas. Si te quieres divertir, no la veas. Si quieres andar de dramático como J.D. Robles, ahí sí vela, ¿no? Pero esta canción, pues, pertenece a este increíble filme. ¿Y por qué digo que se convirtió en la historia de esta película? Bueno, porque hay una escena ahí muy importante con mi queridísima Lady Gaga, en donde sale esta canción que a todos nos sacó miles de lágrimas. Así que sí o sí se llevó este tercer lugar, porque también mi queridísima Lady Gaga se ganó un premio Oscar por esta canción. O sea, no cualquier cosa, vamos con canciones que llevan premios Oscars. Entonces ya se puso potente esta competencia aquí en lo más top. Así que, ¿qué te parece si la escuchamos juntos? Súbele, que estás en Hoy 89.7 FM. Prepara los pañuelos para llorar, porque sé que lo harás. En el puesto número 3, Shallow, Lady Gaga y Bradley Cooper.
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0: puesto número 2. Ya me voy, pero no sin antes escuchar más rolitas. Todavía quedan dos canciones más, ¿verdad? Ya te habías espantado. Yo sé que sí, ¿verdad? Pero esta canción que vamos a escuchar juntos es una hermosa rolita que pasó a la historia como una de las mejores gracias a la película del guardaespaldas. La llegaste a ver con tu mamá, con tu abue, con tu tía, con tu hermano. Cuéntame ahí a través del número de WhatsApp 55 25 38 32 29. Yo quiero confesar que hasta hace un año yo nunca había visto esta película. Ya sé, ¿por qué, JD? Pecado capital. Ya sé, pero pues bueno, luego van pasando ahí cosas que se te atraviesan en el streaming y todo eso, pero dije, va, voy a ver esta increíble película y lloré. Yo llevo llorando todo el top, lo que sea de cada quien, ¿verdad? Pero muy recomendada El guardaespaldas. La canción fue escrita originalmente por Dolly Parton, que ese dato no muchos lo saben, es una gran canción. Recordemos que nuestra queridísima Dolly Parton ya descansa en paz, no tiene mucho que, pues, recibimos esta triste noticia de que se nos había ido, pero aún así digo, wow, el talento de Dolly Parton. Pero, obviamente, mi chiquita Whitney Houston la convirtió en una canción llena de emoción, llena de interpretación, y por eso es una de las canciones más famosas que nos ha dejado el mundo del cine. Ojito, antes de escucharla, ahí te va también otro dato muy curioso, y es que todos asocian esta canción con la película del guardaespaldas, pero lo que muchos no recuerdan es que también aparece en otra película muy famosa, y estoy hablando de Spider-Man Homecoming. Exactamente, el inicio de esta primer película de Tom Holland como Spider-Man. Bueno, ahí tal cual, en los primeros minutos de la peli, vemos un memorial que le hacen a Tony Stark por su fallecimiento en el universo de Marvel, y aparece esta bella canción de fondo. Ay, no, ya quiero ver todas las películas. Es más, este fin de semana no me molesten porque voy a estar viendo puras pelis. Así que vamos a escuchar esta canción de Whitney Houston aquí juntos en lo más top de Hoy 89.7 FM. En el puesto número 2, I Will Always Love You, Whitney Houston.
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1: Ahora sí hemos llegado hasta el puesto número uno aquí de este top dedicado a esas canciones que han hecho historia en el mundo del cine. Y para cerrar este top, tengo una canción que ya he puesto en otros tops, pero que te digo, es que me gusta mucho. Y aparte tiene como que ese tono sentimental y tú dirás, ay, Heidi, ya no quiero llorar. Ya sé, pero pues, ay, es que es una canción muy bonita y quiero que la escuchemos juntos, ¿verdad? Pero esta canción seguramente ya la escuchaste muchas veces y sobre todo también en el cine te hizo llorar, sobre todo si tú eres fanático de las sagas de Rápidos y Furiosos, que, ojito ahí, están a punto de estrenar nuevamente estas películas en cine, pues ya como aniversario de la saga. ¿A quién veo por allá? Porque obviamente yo me creo Toretto. Es más, voy a traer a Ichi para que nos haga la voz de aquí del Toretto. Pero bueno, esta canción pertenece a Rápidos y Furiosos 7. Y la verdad es que después de ver esta película ya nada se sintió igual en nuestro corazoncito, en nuestro pecho, porque fue una despedida dura, una despedida difícil en donde, la verdad, muchos nunca hemos dejado de extrañar al actor Paul Walker, porque recordemos que sí, él también falleció ya hace algunos añitos, pero en esta película se encargaron de echarnos así sal y limón a la herida cuando Toretto y Paul pues se van despidiendo en varios caminos. Así que aquí con esta canción vamos a cerrar lo más top de hoy 89.7 FM. Te dejo mis redes sociales, recuerda que me encuentras como arroba Heidi-Bajo Robles. También, súper importante, corre a seguir las redes sociales de arroba hoy89.7fm para que no te pierdas absolutamente nada. Y sin más que decir, espero que tengas un bonito fin de semana, un bonito sábado. Nos vemos en el Festival Arre más al ratito, ¿ok? Que no se te olvide. Bye bye, que estés muy bien. En el puesto número uno, See You Again, Wiz Khalifa y Charlie Puth.
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1: Familia de Oye 89.7, muy pero muy buenas tardes. Bienvenidos a su dosis semanal del Plan Perfecto. Me presento yo, soy Adrián San Martín y estamos transmitiendo en vivo y en directo desde el Festival Arre 2026. Así es, señores y señores, el día de hoy cambiamos un poquito de género, nos pusimos las botas, el sombrero y estamos en esta cobertura especial de este festival donde se van a presentar la banda MS, Gavito Ballesteros, Calle 24, Edgar Núñez, El Mimoso, Grupo Cañaveral y muchos, muchos más. Si no te quieres perder ninguna de estas coberturas, síguenos a través de Hoy 89.7 FM, nos encuentras así en todas las redes sociales y si tú quieres venir mañana al festival conmigo, pues yo te invito porque tengo un acceso doble, así que sígueme en redes sociales como @ADRSanMartin, así me encuentras en Instagram, en Facebook, en TikTok y en otras redes que no puedo mencionar al aire, pero bueno, continuamos en vivo y en directo a través de Hoy 89.7, ya son las 3 de la tarde con 8 minutos y si vienen de este lado, mucha precaución porque hay tráfico pesado, sobre todo eje 2 hacia el sur y también tráfico en Isabel la Católica. Mi recomendación, llega en metro. Prevente, llega en metro, puedes llegar por velódromo o por Ciudad Deportiva, caminas tantito y así te ahorras estar en el tráfico, estar de malas. Y sí, súbele a la radio porque aquí estoy yo para acompañarte hasta las 5 de la tarde. Y recuerda, si quieres venir mañana conmigo a la Refest, sintoniza la estación y mantente pendiente de las dinámicas. Yo soy Adrián San Martín y para ponernos un poquito en modo gruperos, aunque me regañe mi jefe, vamos a poner una canción que es de la banda MS con Snoop Dogg para no salir tanto del match. Así que te dejo con esto, yo soy Adrián San Martín y sintonízanos hasta las 5 de la tarde en esta cobertura especial desde la Refest. ¡Sube Itzel!

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0: 3 de la tarde con 15 minutos. Hola, ¿qué tal amigos? Yo soy María y estás escuchando hoy 89.7. Oigan, tengo un anuncio para todos los gamers. Y es que bueno, el reto está aquí porque la Takis Gaming League está aquí en el estacionamiento de Mundo E al norte de la ciudad. Estamos aquí en Satélite, le repito, en el estacionamiento de Mundo E. Vamos a estar aquí todavía un buen rato, hasta las 4 de la tarde, para que vengan a demostrarnos su mejor destreza en este videojuego de fútbol, en donde van a venir a echar la reta y pueden participar para llegar a la final de la Takis Gaming League, en donde van a poder llevarse muchísimos premios y sorpresas. Ven, toma el control y enfréntate a otros jugadores y demuéstranos tus habilidades en la cancha, porque aquí no vienes solamente a jugar, vienes por tu pase a la gran final. Así que bueno, si tú eres de los que dicen yo soy el mejor, este es el momento de que vengas a demostrárnoslo. ¿Vas a enfrentarte al reto o te vas a quedar viendo? Acércate aquí con nosotros a la Takis Van o a la cabina móvil, te repito, en el estacionamiento de Mundo E, aquí en Satélite al norte de la ciudad. Y bueno, participa en la Takis Gaming League y busca tu lugar en esta gran final. 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Recuerda que vas a poderte llevar también muchísimo producto y Takis, por supuesto, deliciosos. Por acá te esperamos un rato más todavía. Sigue la cobertura en las redes sociales de Hoy 89.7. Yo soy María y te repito, estás escuchando Hoy 89.7 FM.
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0: Soy María y estás escuchando hoy 89.7. Atención gamers, el reto está puesto en la Takis Gaming League. Y bueno, nos encontramos aquí en el estacionamiento de Mundo E, al norte de la ciudad. Vamos a estar hasta las 4 de la tarde, pero habrá más fechas porque bueno, aquí estuvimos esperando a todos los que quisieron demostrarnos que son los mejores para los videojuegos. Y bueno, aquí vinieron, tomaron el control, enfrentaron a otros jugadores y demostraron sus habilidades en la cancha, porque aquí justo no vinieron solo a jugar, sino también vinieron por su pase a la final. Así que pues bueno, muchas gracias a todas las personas que nos acompañaron, que se acercaron aquí a la Takis Van por regalos, por producto, muchos Takis deliciosos, y participaron en esta dinámica echando la reta aquí en este videojuego de fútbol, donde lo dieron todo y muchos, bueno, pues siguieron concursando hasta llegar a la final, porque justo en esta habrá muchísimos premios increíbles que no te puedes perder. Y si tú quieres participar, bueno, pues te invitamos a que te registres en la página justo, y que bueno, pues sepas que Takis Gaming League es el juego más intenso. Sigue la cobertura que estuvimos haciendo en redes sociales de hoy 89.7, y por supuesto también sigue a Takis, y bueno, disfruta estos Takis deliciosos que tenemos para ti. Te esperamos en la siguiente. Nosotros por ahora ya estamos hasta las 4 de la tarde, pero seguimos con mucha más música en hoy 89.7.
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1: Mis queridos amigos de Hoy 89.7, yo soy Adrián San Martín y estamos totalmente en vivo desde el Festival Arre 2026. Y miren a quién me vine a encontrar, a mi queridísimo.
2: ¿A quién?
1: ¿Reconocen esa voz? Porque yo, pues, más o menos, pero aquí está conmigo.
2: Por favor, deja, te voy a hablar. Promise. Te voy a hablar cerquita en el oído, a ver si.
1: ¡Ay!
2: ¿Cómo estás, bonito sábado de Arre? Yo ya ando en modo botita, sombrero, paliacate, que ahorita me lo pongo. Listo para los tequilas y disfrutar el festival Arre.
1: ¿Verdad que sí, mi querido Kinky? Que tú siempre me invitas a tu programa el día de hoy. Yo
2: sí
1: te invito.
2: ¡Qué bonito!
1: Bienvenido al Plan Perfecto, estás en tu casa.
2: Ya era justo, oye.
1: Oye, y yo tengo una dinámica.
2: A ver.
1: Más bien, tengo un par de boletos para mañana, pero no sé cómo regalarlos.
2: ¿De qué?
1: A ti, para mañana, festival? Que se vengan conmigo al Arre Fest, por supuesto. Para disfrutar de el segundo día de este festival que reúne a lo mejor del regional mexicano, del grupero, de la banda.
2: A ver,
1: pero
2: te
1: no sé
2: tengo
1: cómo regalarlo.
2: Dos propuestas. Uno, la primera persona que te mande a tu Instagram, okay, ¿qué es lo que haría para que su ex le vuelva a hablar? Puede que se los lleve.
1: Ok, recuerda
2: y
1: que...
2: Y vemos que si ese pase doble, pues se lo trae.
1: Okay.
2: O se la trae.
1: Ok.
2: O si no, opción dos, ¿cuál sería?
1: La opción 2, que suban una historia que nos vienen escuchando, que te etiqueten a ti, que me etiqueten a mí,
2: va,
1: quiero ir al Arre Fest con Kinky y Adrián.
2: Aparte, mañana, la cereza del pastel, Alejandro Fernández. Dominguito para cerrar la semana.
1: Ya me vi yo cantando. Ven, entrégame tu amor.
2: No.
1: Lo bueno que no me pagan por cantar, ¿eh?
2: Qué bueno. Qué bueno.
1: Pero bueno, síguenos en redes sociales. ¿Cómo te encuentran, Kinky?
2: En todos lados, como Kinky CR, KinkyCR, por Cristian. Kinky, después descuento. Por en todos lados. Ahí vayan, júzgueme, etiquétenme, denme like, tírenme hate. Todo lo respondo.
1: A mí me encuentras como @ADR San Martín, el único, el original, el siempre
2: vemos
1: imitado, pero nunca igualado, aunque te cueste, aunque te pese.
2: ¿Quién te ha imitado?
1: Hay personas, ¿eh?
2: Ay, por favor.
1: He encontrado varias cuentas que dicen ahí.
2: ¿Eres tú?
1: Adrián San Martín, el oficial.
2: No,
1: ¿y quién sabe
2: hombre,
1: qué?
2: Si ven una pelea en su Instagram, es Adrián. Peleándose solo. En sus cuentas fake.
1: Mi alter ego.
2: Sí,
1: es
2: no
1: que
2: lo
1: tengo
2: daría.
1: Tantas personalidades. Pero bueno, estamos en esta transmisión. Estoy un poquito perdido porque tenemos chismecito y ahorita van a ver por qué es que no he entrado tanto al aire. Pero aquí tenemos a los artistas. Hay cobertura.
2: Ya, es una locura. Estamos desde el backstage del día 1 del festival Arre. Y es una locura porque están llegando todos los artistas con sombrero, con unas cadenotas, con unos outfits. Y al rato lo van a ver toda la cobertura desde las redes sociales.
1: Así es. ¿Qué te parece si mandamos a una canción ahorita que estamos en modo regional? Yo soy muy fan de Jorge Medina y de José Cuen. ¿Tú qué tal?
2: Los quiero mucho, son muy divertidos y si tienen la oportunidad de ir a una gira, vayan.
1: Ok, pero se van a presentar próximamente y no estuvieron aquí en el Arre Fest, pero yo
2: soy muy feliz. Yo armé mi cartel.
1: A ver.
2: O sea, Adrián le valió. Dice, yo voy a armar mi cartel ideal. Chance, y esto puede ser que estés decretando para el siguiente año.
1: Ojalá,
2: decretemos.
1: Ojalá.
2: Entonces, más bien, este programa y estas canciones va a ser para decretar el line-up del siguiente año.
1: Así es, pero vamos con esta canción, mi querido Kinky, La Máquina del Tiempo, Jorge Medina y José Cuen. No siempre lo vas a escuchar en hoy, así que aproveche el día de hoy.
2: Así que súbale, pónganse su sombrero virtual y aflojen esa garganta.
1: Y recuerda, sube una historia, etiqueta a Kinky, etiquétame a mí y escribe, quiero ir al Arre Fest. Estás en hoy, 89.7, vamos con música y regresamos.
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1: Familia de Hoy 89.7, yo soy Adrián San Martín y seguimos transmitiendo en vivo y en directo desde el Festival Arrefest 2026 y hay bastantes sorpresas, así que no se pierdan nada de la cobertura que tendremos en redes sociales. Y miren a quién me encontré, a la vaquerita de la radio.
2: ¡Ajú! Pues sí, hoy decidimos quitarnos los tenis, ponernos las botas, mi querido Adri, por acá la pelirroja de la radio. Ya me bautizaron como la pelirroja de la hacienda.
1: ¿Quién te bautizó así?
2: Aquí, Quique, del área de digital, que porque tenemos un set muy bonito, sí me puse botas y entonces sí me dijo, tú pareces como de la hacienda. Y yo, bueno, amigo, está bien. Y es que, la verdad, hay que venir a la red con el outfit adecuado, lo sabemos bien.
1: Es que vienes muy Jessy la vaquerita, la verdad.
2: Algo así, que su bota, una faldita, bueno... Pero sí, hola. Pero si quieren ver nuestra sesión de fotos aquí en el desde nuestro set del Arre, pues ahí está @oye89.7, que ya subieron ahí fotitos de nosotros. Pero bueno, Adri, tú como yo creo que es nuestro primer festival del Arre, ¿no?
1: Ya es como mi tercero.
2: ¡Ay, es cierto! Bueno, ok, este es mi primero, entonces. Okay. Ahora, para la gente que está como yo, que es nuestra primera vez en el Arre, ¿Qué es lo que tenemos que hacer sí o sí?
1: Sí o sí, traer sombrero, traer gafas, traer botitas y, por supuesto, mucho bloqueador.
2: Ah, bueno.
1: Mucho, mucho bloqueador. Yo creo que estos son de los festivales que menos llueve, que más agarras con el clima a todo lo que da. Entonces, esas son mis recomendaciones. Y, generalmente... pues empezar a entonarte como por eso de las 7, de las 8 de la noche, no tan temprano.
2: Voy a estar como Natanael Cano ahora en los premios Juventud. No, espérame, llegando acá de Malacopa, imagínate nada más.
1: Pues es que yo creo que uno viene a esto, ¿no? Y a disfrutar, a llorar mucho. Yo creo que esto es de los festivales en los que más sales llorando.
2: ¿En serio,
1: así,
2: Adri?
1: Así que si vienes con tus amigos, dales el celular para que no le marques al tóxico.
2: Ok, ese es un muy buen tip. Me gusta eso, pero bueno, lo que sí es que también tenemos como el lado B de la situación con grupos que nos van a poner a bailar un poquito más como Cañaveral, ¿no?
1: Oh, por supuesto, entonces, y la Sonora Dinamita también.
2: ¡Ay, claro! Entonces, mira, por ahí, y se me quedó, de verdad, yo sé que a veces lo repito mucho en el programa de La Regadera con el buen Iggy, pero se me quedó muy grabada una frase que nos llegó a decir un artista: el dolor se baila.
1: Ok.
2: Y sí es cierto, o sea, puedes obviamente hacer catarsis, como bien decías, sobre todo en estos festivales que las canciones son súper llegadoras, que agarra uno, pues sí, la copita, pero también están esas canciones que te hacen sudar, que te hacen bailar y te desintoxican, y que así bailabas el dolor, y dije... tiene toda la lógica del mundo.
1: Ahorita que hablas de canciones, Tans, tenemos la pregunta aquí en Oye Fest del día. ¿Cuál es la canción perfecta para superar a tu ex?
2: ¡Ándale!
1: Hay muchísimas.
2: Que nadie sepa mi sufrir.
1: ¡Oh, muy bien!
2: Sobre todo esta bailas? Parte, ajá, no te asombres si te digo lo que fuiste un ingrato con mi pobre corazón. Pero ¿sabes qué? Que nadie sepa mi sufrir.
1: Llorando, pero nadie nos quita lo bailado.
2: Exactamente.
1: Y mira, Tans, si mañana quieren venir aquí al Arre conmigo, yo tengo un pase doble que estamos regalando. Así que recuerda, sube tu historia, etiquétame a mí, etiqueta a Tans también o etiqueta a Kinky D. Quiero ir al Arre Fest. La primera persona se lleva un pase doble.
2: Me gusta. ¿Tu arroba es?
1: Arroba ADR San Martín.
2: Ok, el mío, arroba la pelirroja de la radio, y es arroba Kinky...
1: CR. Arroba Kinky CR, lo pueden encontrar,
2: o la Pinky. Ok, y obviamente arroba hoy 89.7.
1: Y escríbenos cuál es tu canción para superar a tu ex. Yo soy Adrián San Martín, con mi querida...
2: pelirroja de la radio.
1: Vamos con música, con Benson Boone aquí en el RFS 2026. No te despegues, ya volvemos.

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despedirnos, pero muchísimas gracias a todos los que nos sintonizaron. Recuerden que no se pueden perder la cobertura completa del ARFest a través de redes sociales, @hoy89.7. Y además, recuerda que tengo un acceso doble para el día de mañana, así que etiquétame a mí, etiqueta a Tania, la peleadora de la radio, o también a Kinky Oficial, y así de fácil y sencillo te llevas estos accesos dobles. Yo no me despido porque vamos a seguir subiendo cositas a redes sociales, pero muchísimas gracias por sintonizarnos, los quiero muchísimo. No te despegues porque te quedas con Geekzilla y más adelante Oye Gaming. Mañana no te pierdas también a mis amigos de Series en Serio y por supuesto el especial con Opa King. Cuídense mucho, a mí me sigues como @ADR San Martín. Para mí fue un placer haberlos acompañado. Nos vemos en la próxima, los quiero mucho. ¡Adiós!

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10: Hola amigos de Geekzilla.tech, bienvenidos a un programa más, una edición especial desde Berlín, y vengo increíblemente acompañado de mi querido... Hoy no está Raúl, por cierto, él anda en otro lado, pero lo sustituimos con mi queridísimo... A ver, es que estoy extasiado primero. A ver, señor Tapi, primero, preséntate a la audiencia, diles cómo, qué haces, quién eres y por qué estás aquí en este día acá en Geekzilla.tech.
11: Claro,
0: Bueno, Eric, gracias por acompañarnos aquí en Berlín. Es un gusto y un honor tener a Geekzilla de este lado. Bueno, mi nombre es Rafael Tapia, director de marketing para Anker México. Hoy venimos a presentar muchas innovaciones de este lado del mundo y pues invitarlos para que también conozcan de la mano de Geekzilla, ¿no?
10: Sí, a ver, déjame les platico qué hacemos. Primero estamos en Berlín, estamos en IFA, es una feria internacional donde se muestran las mayores innovaciones del consumo para Europa.
0: Correcto.
10: ¿No? Y ahorita ustedes vienen bastante fuerte trayendo, es que hicieron todo un rebranding. Para los que no sepan, Anker es una marca que ya lleva bastantes años. Correcto. Aunque en México apenas lleva dos, ¿no? Tengo entendido.
0: En México lleva 2 años. Ajá. Se va construyendo principalmente en carga, ¿no?
10: Ajá.
0: Anker es una marca de 14 años, donde aparte de Anker se tiene Soundcore, que es audio, Yupi, que es seguridad en casa, y también Yupi Baby. Y de igual manera alrededor del mundo tenemos Anker Solid, que es energía para hogares.
10: Que eso está interesante.
0: Sí, está muy interesante.
10: Está bien perro.
0: La verdad, esos productos son impresionantes. En algún momento tocará el mercado latinoamericano, pero ayuda mucho, y su principal mercado, que es Estados Unidos, como planta de luz funciona bastante bien, ¿no? Y aparte su tamaño es muy compacto.
10: Sí.
0: Yupi Make, que es un tema creativo, muy disruptivo, donde puedes hacer impresiones en cualquier material y también te permite generar un negocio o explotar tu creatividad al 100%, ¿no?
10: Oye, fíjate que algo que me llama muchísimo la atención es que con todo este branding, con toda la forma en la que está evolucionando la marca, están tratando de meterse ya de lleno al mercado mexicano, trayendo innovaciones, porque no solamente, como ya lo resumiste bastante bien, Anker es muy conocido por el tema de los cargadores y baterías, ¿no? Sí. Los clásicos, pues, power banks, pero creo que va mucho más allá y se están convirtiendo en una solución integral tanto para el consumidor, como para la empresa, como para el hogar, para todos lados. Oye, ya déjenle algo a los demás, ¿no?
0: Sí, claro. Lo que principalmente le importa más a Anker es el consumidor, ¿no? Y creo que va muy de la mano con los productos que puedes llegar a explorar, tanto que no estén en el mercado como los que están llegando. Muy bien lo mencionaste. Aparte de tener el tema de carga, podemos hablar de innovación con la pantalla, ¿no?
10: Sí,
0: ¿En qué momento de tu vida hubieras pensado que una pantalla en un cargador podría ser un valor agregado? Y lo es hoy en día para el consumidor. ¿Por qué? Pues tienes una categoría de carga.
10: Ajá.
0: Donde tienes muchos power banks o cargadores. ¿Y qué es lo que generalmente pasa con el consumidor? Se sobrecalienta, ¿no?
10: Sí.
0: De repente tú estás con tu power bank y sientes que está hirviendo en tu mano. Pues básicamente no sabes por qué, ¿no?
10: Sí.
0: Este tipo de pantallas ayuda mucho para que tú veas la temperatura en la que está la carga o también la distribución.
10: Y la salud del dispositivo, porque al final,
0: sí, por supuesto. Que es el principal...
10: Su prioridad.
0: El principal punto del producto.
10: Ajá.
0: De igual manera con Soundcore, ¿no? Más allá también del tema de calidad de audio, noise cancelling que tienen en esta categoría, tema de sleep, ¿no?
10: Sí.
0: Audífonos para dormir. Eso también ayuda a un mercado...
10: Que justo... vamos a ahondar en el siguiente bloque mucho más al respecto, pero sí, algo me llama muchísimo la atención, que están construyendo equipos prácticamente para todos los segmentos del consumidor normal, lo que está ávidos de cosas que les ayuden a mejorar su estilo de vida o la forma en la que viven, ¿no?
0: Claro. Dentro de Soundcore, aparte de audífonos, tenemos proyectores, por ejemplo. Proyectores que son de este tamaño, que ya tienen un sonido 360 estéreo incluido, que te permite disfrutar con tu familia adentro de tu casa, fuera de tu casa. De igual manera tenemos con Yupi cámaras de seguridad, seguridad en puerta, que son las cerraduras. Y también tenemos Yupi Mom, ¿no? También es una categoría totalmente distinta que también aporta mucho valor a un consumidor o consumidora, más bien, que justo en la época de lactancia, pues este producto te lo puede llegar a hacer mucho más cómodo, ¿no? Y romper esas barreras de este momento de tu vida que puede ser muy incómodo, estos tipos de productos te pueden llegar a ayudar en eso.
10: Es que volvemos a lo que te estaba comentando. Dar soluciones no solamente es hacer sacar productos a lo tarugo, ¿no? Como bien dicen.
0: Sí.
10: No, es sacar productos que la mayoría piensa que no existen o evolucionan. No es inventar el hilo negro, tal vez es reinventarlo, ¿no?
0: Sí.
10: Y en este caso están tratando de encontrar ese punto de inflexión que permita a los usuarios encontrar una solución que se adapte a sus necesidades.
0: Correcto. Y justo como bien mencionaste, no es un cambio de procesador o un cambio en algún tema de carga, sino sí busco una solución, ¿no? Y creo que es el principalmente, hablamos de marketing clásico, ¿no? siempre buscar lo que el consumidor necesita, pero más allá del consumidor necesita, qué innovación en verdad en el mercado va a romper esta barrera para poder ayudarlo. Y también los precios son no son
10: prohibitivos.
0: Sí.
10: Sí, porque luego encuentras que valen carísimos, ¿no? Esto es bien importante para la gente que nos está escuchando, para ti que nos escuchas. Si estás en el carro, si estás en tu casa, siempre vas a encontrar una solución que se adecue a tus necesidades sin tener que estar gastando una millonada, porque miles de pesos.
0: Exacto.
10: Porque hay cargadores que te dan 120, 160 watts, pero ¿de qué te sirve? Te vale 4,000, 5,000 pesos el cargador. No,
0: sí, no tiene caso. Lo vuelve inaccesible.
10: Exacto.
0: Y también una de las misiones de esta compañía, pues, es generar barreras de innovación y poder generar esa accesibilidad hacia el consumidor, ¿no? Uh-huh. Si no serviría en el mercado.
10: O sea, sí, claro.
0: Es muy importante el poder llevarlo y que también pues sean testigos, ¿no? Y también el boca en boca ayuda mucho a esta compañía.
10: Justo.
0: Principalmente se construye en e-commerce desde año uno de esta compañía. Hoy en día el boca en boca ha ayudado, porque cuando reciben el producto, es increíble el precio-calidad que puedes llegar a tener y cómo te ayuda en tu día a día. A ver,
10: ahorita vamos a ahondar un poquito más en eso. Vámonos con una rolita. Esto es Daft Punk, Around the World. Estamos en Oye 89.7 FM y esto es Geekzilla.tech.

0: Seguimos aquí en Ixila.tech a través de hoy 89.7 FM y seguimos con Rafita Tapia de Anker. Y estábamos hablando acerca de los productos que ahorita están lanzando acá en IFA, pero algo que me llama mucho la atención es que están hablando de inteligencia artificial.
1: Correcto.
0: Pero no le están hablando como, ay, es que te va a... O sea, es un agregado que sí vale la pena mencionar, no nada más está por estar o nada más para subirte al tren del mame, ¿no? Como
1: sí,
0: dicen
1: claro.
0: Por ahí.
1: Sí, la palabra inteligencia artificial para esta compañía es más allá justo de una construcción de categoría, ¿no? Justo, como suelo poner AI. Se recarga mucho más al tema de experiencia con el producto.
0: Uh-huh.
1: Por ejemplo, Soundcore. En México ya está actualmente Mercado Libre y Amazon, ahí lo pueden encontrar. Liberty 5 Pro y 5 Pro Max. Son los primeros audífonos que salen con inteligencia artificial desarrollada internamente, pero no es por un tema solo de inteligencia artificial. Esto tiene un récord Guinness.
0: Ok.
1: Que es justo la llamada más clara dentro del mercado. ¿Por qué es la llamada más clara? Este tipo de procesador e inteligencia artificial desarrollado, dentro de cada audífono hay un mini procesador de este tamaño.
0: Se llama TU, ¿no? THU.
1: Se llama THUS.
0: TUS. A ver, apréndanse bien esto porque lo van a escuchar mucho, ¿no?
1: Sí, bastante. A partir de aquí es un parteaguas para la categoría de audio dentro de Anker Innovations y en el mercado.
0: Básicamente este chip identifica el entorno y te aísla la voz de una manera más
1: exacto.
0: Eficiente, ¿no?
1: Y lo innovador también es que está incorporado en los dos.
0: O sí, sea, porque si usualmente es uno lado. Para los
1: exacto.
0: dos. Y este es un chip para cada uno
1: para
0: de
1: cada
0: los drivers.
1: Uno. Y también permite pues una propiedad de Anker que permite desarrollar justo este tema de innovaciones.
0: Ajá.
1: Lo puedes probar ahorita mismo, te marco y tu llamada va a ser totalmente clara. Todo el ruido alrededor está totalmente bloqueado.
0: ¡Ah, qué maravilla! Esto es usualmente cuando vas caminando, cuando vas en el avión por el aire acondicionado, que siempre suena horrible.
1: Sí.
0: Este es un verdadero valor agregado que sí le da sentido al uso de una inteligencia artificial, ¿no?
1: Exacto, y te permite enfocarte en ti mismo, ¿no? De repente, una vida muy movida de ciudad. Sí. Tienes niveles de estrés altos y lo último que quieres es estar repitiéndole a la persona...
0: ¿Qué? ¿Qué está pasando?
1: ¿Qué necesitas?
0: Horrible.
1: ¿Qué está pasando? Esto totalmente te va a ayudar a poder tener una conversación muy fluida en la situación en la que estés.
0: Fíjate que también algo que me doy cuenta, he estado probando algunos de sus productos, entre ellos el proyector, creo que es uno de los elementos necesarios en el hogar que no sabes que necesitas hasta que lo tienes.
1: Sí, y la experiencia cambia bastante.
0: Justo.
1: Más allá de solo ver el contenido, también la experiencia de poder llevarlo a otra parte de tu casa, te cambia totalmente.
0: Sí, portátil.
1: El momento.
0: Sí. Lo llevas al jardín, lo llevas a la habitación, a la sala, donde tú quieras. Y algo que me llamó la atención es el tema de la calibración del audio.
1: Sí.
0: Está brutal.
1: Sí. Sí, porque justo rompemos este esquema de tu proyector, tus bocinas, tu computadora para poder sincronizar todo. Esto ya es un ecosistema 360 que sinceramente lo único que tienes que preocupar es conectarlo, conectar el internet al dispositivo y puedes disfrutar totalmente de ello. Estos productos se llaman Soundcore Nebula. Tenemos Soundcore Nebula dentro del Mercado Libre y Amazon, igual lo pueden encontrar. Uno tiene bocinas desmontables.
0: Sí, está bien bueno.
1: Que está
0: bien
1: ese
0: bueno.
1: Es mi favorito, la verdad.
0: Para el jardín es una joya.
1: Y es un sonido estéreo.
0: Y eso es importante porque también para tienes hijos, a veces el entretenimiento, ¿dónde los pongo para que? Porque luego hacen su despapalle. Ay, es que están en la sala y luego las mamás que luego son bien piquitas, pregúntenle a la mía. No quiero al perro adentro, no quiero a los niños jugando ahí. No. Déjalos en el jardín, déjalos en un lugar libre y esto se adapta perfectamente a las necesidades.
1: Sí, no, y también hablando en temas de pulgadas, ¿no?
0: Ajá.
1: O sea, puedes llegar a tener 100 pulgadas en cualquier pared, en cualquier momento y puedes disfrutar del contenido donde quieras. Entonces, es un gran producto.
0: Hay más productos, hay mucha más innovación que hemos estado viendo, sobre todo ahorita con el tema de la energía, las casas verdes.
1: Claro.
0: La energía bonita de solar para el hogar, eso está padre, y ustedes se están metiendo de lleno y hay varias marcas que deberían de estar preocupadas por lo que están creando, ¿eh?
1: Sí, la verdad, Anker Solix es una marca bastante disruptiva, se ha desarrollado bastante en los últimos años, tenemos estos alimentadores de energía para tu casa, uh-huh, o también que puedes tener al lado de tu refrigerador, ¿no? Uh-huh. Uno pensaría tal vez que un alimentador para la casa puede ser de ese tamaño, sí, produce gasolina y suene como
0: tractor.
1: Como tractor,
0: es horrible.
1: Esto no. Básicamente puedes tener uno de este tamaño que pueda alimentar en una tormenta que se te va la luz tu, sí, casa completa, ¿no? O una zona de tu casa del tamaño de un tostador, ¿no?
0: Es que es justamente, dejamos de lado todo el tema de las baterías que se veían o enormes en el hogar y ahora se están convirtiendo en verdaderos elementos que te puedes llevar de día de campo,
1: claro,
0: o lo puedes utilizar en tu casa para una emergencia. O sea, se nota que hay una evolución en la tecnología y ustedes están aprovechando esto para ofrecerle al consumidor algo que le resulta relevante,
1: claro,
0: y usable. No nada más, claro, es que tenerlo ahí de adorno, sino que de verdad lo entiendan y lo usen.
1: Sí, y también que cambies justo el esquema de que sí puedes necesitar algo así en tu casa.
0: Sí.
1: Y es más accesible nuevamente, ¿no? Regresando al mensaje de accesibilidad.
0: Uh-huh.
1: Tanto en tema de precio como en tema de tamaño y disponibilidad para tu familia o para ti,
0: uh-huh,
1: es totalmente accesible, ¿no?
0: Ok. Está padrísimo. Hay algo que me llama mucho la atención y que en el siguiente bloque vamos a hablar mucho al respecto, es de su expansión en diferentes mercados.
1: Claro.
0: Van a abrir una nueva tienda y de eso me tienes que platicar bien, porque esto, sí, está impresionante, porque da un mensaje de seguridad para el consumidor, ¿no?
1: Claro, sí, completamente. El punto de venta hoy en día, aunque hemos migrado a un ecosistema muy digital,
0: ajá,
1: es muy importante. Para que valides también tanto la calidad del producto como el
0: que
1: cómo
0: lo veas
1: funciona,
0: antes,
1: ¿no?
0: antes de comprarlo, que lo puedes palpar. Pero vamos ahorita en el siguiente bloque me platicas mucho al respecto. Vámonos con una rolita. Esto es Calvin Harris, se llama Feel So Close y estamos en Gixila.tech a través de Oye 89.7 FM.

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0: Pues estamos de regreso en Gixila.tech a través de Oye 89.7 FM. Les recordamos que nos sigan en redes sociales, por favor, sigue. Fíjense que algo muy raro es que no me presenté, soy Eric Contreras, arroba soy el tío Ging y todas las redes sociales. Estoy acá con Rafita Tapia de Anker. Y la verdad es que estamos un poquito, llamémosle entusiasmados. Yo sí estoy un poquito, pero también a la vez un mucho. Poquito, porque todavía va a tardar. Sí. Un mucho, porque va a llegar. A ver, Anker va a abrir una tienda física aquí en Berlín. Correcto. De hecho, es una de las razones también por las que estamos de este lado. Y me gustaría que ahondáramos en eso, porque justo el tema de la experiencia del usuario al comprar un nuevo gadget es... Lo compras en línea, sí, pero necesito verlo, necesito palparlo. Y ahí, ¿cómo está? ¿Qué están haciendo al respecto, Rafita?
1: Sí, claro, la compra en línea, aunque sepas que vas a comprar, siempre es una caja sorpresa,
0: sí,
1: ¿no? ¿Qué, sí, ¿qué vas a esperar en sí? Y sí, justo la experiencia del consumidor en el mundo físico siempre ha sido importante.
0: Sí, claro.
1: Yo también estoy emocionado por esta tienda.
0: Sí.
1: La verdad, hay muy pocas en el mundo y aunque se ha ido expandiendo poco a poco en el mundo físico, ¿no?
0: Okay.
1: Japón tiene una... Japón tiene una experiencia hasta con café.
0: Sí, no.
1: Berlín hoy en día, este sábado se inaugura.
0: Ahí y va a haber cerveza seguramente ahí.
1: Esperemos, por lo menos para festejar bien la apertura. Y en Ciudad de México tenemos ahorita ya una apertura de dos kioscos.
0: Ajá.
1: Están en Acoxpa y Perisur.
0: Ajá.
1: Son dos islas que van iniciando y que el consumidor pueden ir ustedes también a visitarla, por favor.
0: Sí, ya, váyanse.
1: Váyanse de una vez. O este fin de semana un plan después del cine, pues claro, pasar para ir por el kiosco. Pueden encontrar todos los productos de Anker. Pueden igual, pues la idea es probarlo, ¿no?
0: Sí.
1: También que te expliquen cómo funciona. Creo que también hoy en día, pues todo el día en todo momento se aprende, ¿no? De
0: sí,
1: una búsqueda en Amazon o Mercado Libre que está buscando algo, puedes encontrar mucha variedad y también estás aprendiendo al mismo tiempo. Y aquí en estos kioscos, pues pueden encontrar muchos productos.
0: O sea, podemos encontrar cargadores, baterías,
1: bocinas,
0: audífonos,
1: hasta robots de limpieza.
0: Sí, porque justo, a ver, les voy a platicar. El Eufy que me mandaron, esta aspiradora, es especial para los perritos.
1: Correcto.
0: Y, o sea, no es para que limpies al perro, o sea, no. Pero usualmente los perritos o los gatos sueltan mucho pelo. Y esta sí me ha servido porque no los deja en el piso como otras que he probado. La limpieza es bastante eficiente con ese pelo que es increíblemente delgado.
1: Sí, muy difícil. Y cada... Yo tengo un perrito.
0: Ajá.
1: Los amamos mucho, pero siempre sales de tu casa o estás en tu casa y es una fiesta, ¿no? Y esto más allá de solo limpiarlo, pues es cuidarlo, ¿no?
0: Sí.
1: Cuidar a tu mascota, cuidar a tu familia, cuidarte a ti. Y este tipo de productos con inteligencia artificial ayuda mucho, ¿no? También te facilita.
0: Sí, claro.
1: Este tema de no me tengo mucho pelo en el piso, no sé cómo limpiarlo. Este tipo de productos ayuda mucho a facilitarte y estar en paz, ¿no?
0: Sí, y además puedes automatizar, puedes crear una rutina para que siempre esté ahí limpiando en el momento que tú no estés.
1: Exacto.
0: Y no estés escuchando el ruido del aspirador. O sea, este tipo de soluciones de verdad sí son una mejora para la calidad de vida, no solamente la tuya, sino también para tus mascotas, porque también los protege, porque los detecta y dice, ay no, está el perrito ahí, vamos a darle la vuelta. Y eso me llama mucho la atención de cómo están empezando a crear innovaciones. Pero que sí afectan, insisto, la calidad de vida del usuario. Eso me agrada muchísimo y lo están haciendo muy bien.
1: Sí, claro. Y justo hoy, hablando de ecosistema, seguridad, hoy presentamos algo que se llama Mindbase.
0: Ajá.
1: ¿No? Mindbase es un nuevo producto que se está presentando hoy en IFA, que próximamente habrá información de su salida en el mercado.
0: Uh-huh.
1: Que básicamente va a ser el cerebro de la casa, ¿no?
0: Uh-huh.
1: Hoy Anker está innovando y empujando mucho más este ecosistema dentro, donde tú puedes activar ya tu Eufy, que tu robot para limpiar tu casa, puedes en un futuro involucrar tu proyector, en un futuro también la carga va a ser como más automática. Automática me refiero a que va a poder cortar, ¿no? Porque de repente tú tienes cargado tu power bank o tu cargador y no corta.
0: Exacto.
1: Hoy en día también ya hay ciertos productos de Anker que ya cortan esa energía, ¿no?
0: Eso está padre porque sí te cuida el dispositivo.
1: Ajá. De repente empieza a haber una tecnología que se llama goteo, ¿no? Cuando ya empieza a llegar al 98-99%, ya no genera esa potencia tan fuerte, nada más empieza a hacer pequeños goteos, justo para cuidar también
0: los ciclos.
1: Tu smartphone,
0: los ciclos
1: de carga.
0: Porque sí, ¿a cuántas veces nos pasa de que se lo cargas y los ciclos de vida empiezan a hacerse cada vez peor y entonces la calidad de la batería se va deteriorando de manera invariable, sí, ¿no? Ahora, con todo esto que han estado lanzando, con el tema de la tienda, con el tema de todo esta rebranding lo pongo entre comillas, ¿no?
1: Claro.
0: O sea, ¿cuál es el objetivo siguiente de Anker?
1: El objetivo siguiente de Anker es construir un ecosistema. Construir un ecosistema para que el consumidor pueda día a día romper esas barreras que tal vez te pueden quitar tiempo.
0: Claro.
1: Que tal vez te puede darte esa seguridad también, ayudarte a dormir, ayudarte a escuchar, porque hoy en día también presentamos un aparato de ayuda auditiva.
0: Eso es bueno.
1: Que la verdad a mí es algo muy bonito porque ayuda mucho a la persona.
0: Para escuchar mejor, para que se sienta otra vez integrado, ¿no?
1: Exacto.
0: Porque luego cuando tienes problemas de auditivos, pues te aíslas, no te comunicas de manera eficiente.
1: Sí.
0: Y esto te ayuda también a estar un poquito más a gusto contigo mismo.
1: Sí, y regresando a la pregunta, Anker unifica para poder seguir construyendo hacia el consumidor.
0: Ajá.
1: Uno. Dos, en tema de innovación e inteligencia artificial, de desarrollo propio, para romper esas barreras que el consumidor puede llegar a sentir y quitarle nosotros esas fricciones. Y tres, poder establecer a Anker como una marca de ecosistema de innovación y no solo como carga, ¿no?
0: Ok, ahorita ahondamos un poquito más al respecto, pero vámonos con una rolita que ya tengo ganas de escuchar música. Esto es The Weeknd, se llama Blinding Lights y estamos en Geekzilla.tech a través de Oye 89.7 FM.

0: Pues estamos de regreso en Gixila.tech a través de hoy 89.7 FM. Seguimos aquí en Berlín, todavía no nos vamos, nos la estamos pasando espectacular. Estoy aquí con Rafita. Y Rafita, algo que me sigue llamando la atención, y perdón que sea tan reiterativo al respecto, es que el usuario en realidad necesita probar el producto, necesita claro. sentirlo, necesita presenciarlo, porque por mucho que nosotros hagamos reseñas y yo les digo, ay mira, se escuchan bien bonito, el audio es un tema de percepción. Y justo con lo que estabas hablando hace rato, de que hay dispositivos para ayudar a las personas que tienen carencia auditiva, hay productos que si no los pruebas, no puedes juzgarlos.
1: Correcto.
0: ¿No? Porque, y además nos estamos siendo cada vez más viejos, nuestra calidad de audio también va deteriorándose, ¿no? 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
0: Traes algo en las manos para los que nos están viendo. 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
1: ¿Qué tiene innovador? 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
1: Pero adicional, este se llama Pro Max. Ajá. Porque justo esta cajita que ven aquí abajo, ajá, puede grabar tus conversaciones, ¿no?
0: Ah, maravilloso.
1: Si pusiéramos la caja aquí, lo que va a hacer es, le pones recording.
0: Ajá.
1: Por privacidad, obviamente, le avisas, sí, a la otra persona que
0: vas a grabar. No lo utilicen las señoras para grabar las conversaciones con los... No, secreto, espérense, ¿no?
1: Pero bueno, empiezas a grabar y dentro de tu aplicación te va a hacer un resumen y también te identifica a las personas que están platicando, ¿no?
0: Ah, o sea, checa los interlocutores también.
1: Adicional a esto, Soundcore siempre ha tenido también translation,
0: ajá,
1: de más de 100 idiomas incluido.
0: Para, entonces, ¿puedes traducir cuántos idiomas dijiste?
1: Más de 100.
0: Más de 100 idiomas, no, qué maravilla.
1: Entonces te los puedes poner, en la aplicación la abres, pones el idioma que estás escuchando, al cual, y te lo traduce inmediatamente.
0: En tiempo real.
1: En tiempo real.
0: No, es una joya.
1: Entonces, también tiene este tipo de innovación, noise canceling, obviamente.
0: Obviamente. Cancelación de ruido para los que no hablan inglés.
1: Ah. Y es una gran solución. 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
0: Ajá.
1: 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De audio.
0: Ok, o sea, puedes estar revisando prácticamente todo.
1: Correcto.
0: Oh, está maravilloso. Oye, y también ahí tienes audífonos que son con calidad de audio todavía... Para los que son over the ear, que son los audífonos que son como de diadema,
1: claro,
0: también tienes prácticamente todo el catálogo disponible en México, ¿no?
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0: uh-huh,
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0: Y los de sueño, estos son los de sueño. 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
1: sí,
0: y para ayudarte a dormir. Son una joya.
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0: Sí.
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1: 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Y bueno, la inteligencia artificial, ¿no? Yo lo uso.
0: Ajá. ¿Cómo lo usas tú? A ver, cuéntanos.
1: Yo lo uso para... La verdad sí me cuesta dormir.
0: Ajá.
1: Principalmente creo que en ciudades...
0: La patrulla, el vecino con el sonidero.
1: La noche, el mariachi.
0: El mariachi.
1: Que ya ha pasado, ¿eh?
0: Sí, y vaya que en México pasa.
1: O igual también de manera un poquito más personal, ¿no? Si tu pareja ronca.
0: Ajá.
1: ¿Cómo funciona? Te pones los audífonos, tiene un mode local.
0: Ajá.
1: y otro modelo que es conectado a Bluetooth. El modelo local puedes descargar tu noise canceling sin que esté conectado en Bluetooth al dispositivo y te puedes dormir con ellos. Y esto va a estar sonando el sonido blanco, ajá, o lluvia, el que elijas, va a seguir sonando. Y la cajita lo que hace es, cuando está conectado a Bluetooth, es escuchar alrededor.
0: El entorno, ajá.
1: Entonces, cuando empieza a subir el ruido exterior, empieza a subir el volumen o el noise canceling, que empieza a afectar un poquito más.
0: Ah, ¡qué maravilla! Y es que eso es justamente el grave problema que tenemos sobre todo los que trabajamos, los godines, los estudiantes, sí, incluso, el descanso. El descanso es fundamental para poder tener un mejor desarrollo, para que no estés tan estresado como aquí algunos colegas que están viendo cómo grabamos y que sí, de verdad necesitamos descansar. Y estos audífonos no son prohibitivos, o no. Sea, la verdad es que el precio también se me hace bastante, como en cuánto andan ahorita ya.
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0: O sea, pero por lo que te ofrecen, son una verdadera joya.
1: Sí, al final también es un tema de una solución muy específica, sí, claro, ¿no? Estamos hablando también de un mercado donde mucha gente también para dormir ya toma mucho fármaco, ajá, ¿no?
0: Y que no deberíamos.
1: Y que no deberías.
0: Sí, claro.
1: O bueno, yo también de repente, tomo melatonina, por ejemplo, ajá, pero amanezco ya muy
0: con el dolor de cabeza, sí, es horrible.
1: Entonces, este tipo de soluciones te permite dormir bien sin tener que afectar tu estado físico, ¿no?
0: Ok. 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
0: Ah, miren, los primeros que manden, es más, los primeros que se unan al canal de Discord y que digan que escucharon el programa, les vamos a dar. Para eso tienen que mandar un WhatsApp. Si quieren el WhatsApp, aquí se los dejo en pantalla para que nos visiten en YouTube. Y ustedes ya se lo saben. ¿Para qué se los estoy repite y repite el WhatsApp? Ustedes ya lo conocen. Y si no, pues síganle viendo los demás programas. No sean baquetones. Y pues muchísimas gracias, Rafita, por estar acá en este programa. Y a ustedes que nos están escuchando, también les damos muchísimas gracias por haber estado aquí. Yo soy el Tío Geek, Eric Contreras. Me pueden encontrar en todas las redes sociales como Soy el Tío Geek. Y aquí está Rafita Tapia, que nos están haciendo acá bromas para los que nos están viendo. Si nos estamos riendo es porque aquí hay personajes que nos están haciendo algunas bromitas, ¿verdad? Sí. Muchísimas gracias por haber estado con nosotros.
1: Muchas gracias por acompañarnos.
0: Vámonos con una rolita. Esto es Coldplay, A Sky Full of Stars, en Gixila.tech a través de hoy 89.7 FM.

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10: Estás escuchando Oye Gaming 89.7 por parte de Hoy 89.7. Estamos dando inicio con el mejor programa de videojuegos de la radio. Mi nombre es Valdi Borta y el día de hoy mi compañera aquí en cabina va a ser Cortex de Cire. Hola amigos, ya vine aquí a platicar, a echar chisme, porque Pollito está chambeando, ya saben, a veces
11: muy chambeador, mucha
10: chamba, y toca venir a platicar con ustedes y con Balti. Y cuéntame, Balti, ¿cómo estás? La pregunta de esta semana es, ¿cómo te fue en Gamergy? Porque fue la semana pasada.
11: Gamergy estuvo increíble. Lo que yo les puedo presumir que hicieron por parte de Oye Gaming en Gamergy fue los meet and greets con los creadores de contenido, las entrevistas con los artistas, programa radio en vivo, y además de, bueno, aparte premios, porque se dieron premios físicos para las personas que nos fueron a visitar en los stands.
10: Algo
11: y
10: bien.
11: Aparte hicieron batallas de aura, pero no cualquier batalla de aura, porque en esta ocasión estuvo Koala y estuve yo y estuvo Cortex.
10: Casteándolos
11: al puro estilo del fútbol.
10: O sea, ¿en qué momento pasamos de hacer batallas de ahora casteadas? O sea, ya tienes un checklist más en tu currículum.
11: Era necesario anotarlo, pero si nunca han participado en una, amigos, háganlo, es la cosa más divertida. La verdad es que Gamergy este fin de semana fue una cosa súper, súper movida. Estuvo con CACAF, hubo Lego, hubo muchísimas marcas que estuvieron ahí presentes, y la verdad es que yo lo disfruté muchísimo, sobre todo los cosplays. ¡Ah, qué hermosos son los cosplays!
10: Yo me gustaría hacer cosplay, pero siento que no es mi onda, pero creo que es muy tryhard, porque hace calor, tienes que comer en cosplay y así.
11: Y todo el tiempo te tienes que ver bien, y como tu personaje, y también estar actuando como él. O sea, es una cosa que sí te requiere tiempo, pero si algún día tienes la oportunidad de hacer cosplay, hazlo.
10: Sí, una vez en la vida está buena la experiencia. Yo lo hice una vez nada más de Miss Amane. Tú has hecho cosplay, ¿no? También.
11: Sí, también hice de Miss Amane. Y es que cada personaje de anime tiene como su historia y tiene lo suyo. Pero para que ustedes se queden aquí en el programa con nosotros, porque ya saben, vamos a tener drop de la semana, cabina player, en la arena con Koala, vamos a echar chismecito.
10: ¡Premios!
11: ¡Premios también! Tienes toda la razón. Se tienen que quedar con nosotros, pero antes de continuar con este programa, vamos a iniciar con una super cancionzota que es Dark Side de Alan Walker. ¡Producción! ¡Échanos la música!